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0: Bienvenidos y bienvenidas a otro capítulo más, a otro viernes a la noche más de Fénix, el epicentro de la vanguardia cultural. Acá estamos, la familia más grande del país. Pero no estoy solo, me acompaña como siempre del otro lado la experta en moda, que siempre nos trae unos temas muy interesantes para conversar y debatir. Que de hecho, el tema pasado de conversación me trae a este programa también. Ella es Majo y fuerte el aplauso.
1: ¿Cómo va? ¿Cómo andan?
0: Majo, te decía, ¿cómo estás, Majo?
1: Muy bien, ¿y vos?
0: Muy bien. Que uno de los últimos temas que, el último tema que hablamos, que fue de los shipeos y de las, sí. ¿Cómo es que se llamaban?
1: Del voice love,
0: en el mundial está más presente que nunca.
1: Siempre, sí.
0: Yo no lo tenía tan presente en el imaginario colectivo, digamos, pero con Julián Álvarez y Enzo Fernández es una locura.
1: Sí, con el Cuti y Son.
0: Ah,
1: de siempre,
0: sí.
1: Cuando estaban en el
0: Tottenham.
1: Así es.
0: Sí, y ahora es el Cuti con Lisandro Martínez.
1: Es verdad, sí, me han aparecido videos.
0: ¿Estás siguiendo?
1: ¿El Mundial?
0: Sí.
1: No. Hice el fixture ahí en Mercado Pago, pero más que eso, no.
0: Hay mucha gente pegando resultados que no sabe de fútbol. Porque
1: yo también, algunos he pegado, que digo, mirá vos.
0: Porque se están dando resultados muy raros. Cabo Verde, ahí, selecciones sí. Que no son favoritas, que están ganando, ¿viste? ¿Pegaste alguno muy falopa?
1: Ay, no me acuerdo, pero me parece que... Ay, me tendría que fijar.
0: A ver, Majo se está fijando.
1: Pero...
0: ¿Qué partidos del fixture pegó? Mientras tanto, nosotros les comentamos a la gente que el fin de que viene hay Fénix. Ya sacamos el flyer. Esta vez solo hacemos fecha el domingo. Va a venir nada más y nada menos que HDR y Clan, los dos muchachos de Cuna de Oro, Clan, leyenda histórica del rap argentino, rapeó en el Quinto Escalón, rapeó en el Jalabalusa, rapeó ganador de Red Bull Nacional, competidor de FMS, y lo vamos a tener por primera vez acá en la Fénix. Ya vino a La Pampa una vez cuando, en 2016, yo era un pequeño purrete de 14 años y eran mis primeras experiencias rapeando. De hecho, fue la primera vez que rapeé con un micrófono, para que se den una idea. Y Clan vino a la Batalla de Maestros, la BDM, que era una competencia que se hacía por aquel entonces, que tenía como mucho renombre, y trajeron a Clan a ser jurado. Pero no compitió, ¿sabes? Ahí está el flyer, lo vemos por ahí. Va a ser el domingo 5... a las 15 horas, ahí tuvo muy buena repercusión el flyer, va a estar lleno de gente. HDR, el dueño del turraje, que ya vino un re par de veces. Y fue mucho tiempo el superclásico de Alejo Santino, que es uno de los invitados que vamos a tener hoy por videollamada. Han tenido batallas muy, muy interesantes. ¿Te fijaste, Majo, qué resultados pegaste?
1: No.
0: Es que no me
1: aparece,
0: yo a veces
1: tampoco.
0: También agarro el celular o la compu para hacer algo y me disocio y termino.
1: No, vi ahí, pero no entiendo, porque algunos dicen más tres, obviamente, de que
0: pegaste quién ganó.
1: Más o menos. Pero creo que el único de 6 puntos fue el de Argentina, el que jugamos el otro día. Argentina con
0: Austria.
1: 2-0.
0: Bien.
1: Esa la pegué, pero eso no es raro porque.
0: No. O sea, era un partido complicado. Yo había puesto 1-0.
1: Ah, mira.
0: Sí. Y si ganaba, me ganaba unas medias de Locura Fans. Mis amigas de Locura Fans, que habían puesto al que pega el resultado, se ganó unas medias y no le pegué.
1: Ay, bueno. Casi.
0: Así que, como les decía, tenemos una tremenda fecha de Fénix. Clásico. El domingo hacemos en el Parque Oliver Multiverso. Es el formato. Multiverso significa que vos te podés anotar como quieras. Solo, de a dos, de a tres.
1: Ah, mira. Uh-huh. El fin de que viene.
0: Así es. Y el último fin de también estuvo muy bueno, que vino el diseñador de moda.
1: Ah, sí, vi algo. Yo estuve a full laburando ese fin de semana, pero sí vi algo en la
0: Hicimos una charla, vino Kercha, que es un chico de, bueno, que te habíamos contado, que es diseñador de moda. Dimos
1: sí,
0: una
1: que
0: charla.
1: Me mostraron el videoclip también.
0: Exactamente. Dio una charla muy interesante, fue bastante gente, a pesar de la lluvia, porque fue el sábado a las 12 del mediodía, así que estaba lloviendo a pleno.
1: Sí.
0: Pero la rompió realmente. Y el sábado ganó Toby, que es uno de los chicos que a Jota más le había gustado. Que es uno que rapea de José C. Paz, que es una localidad de Buenos Aires. Y el domingo ganaron Nicolai, el mismo que le habíamos entrevistado la otra vez de Rosario.
1: Sí.
0: Bicampeón de Fénix en equipo con Musher. Así que Musher ganó su primera Fénix, que también lo vamos a estar entrevistando hoy.
1: De 10.
0: Majo, vos trajiste muchas cosas para mostrar hoy, ¿así es o un poquito?
1: Un poquitito traje nada más.
0: ¿Querés contarme ahora al principio y después vamos con las entrevistas?
1: Dale, sí.
0: Ay, me encanta esa cortina.
1: Me encanta, la ventana iba a decir, bueno, por ahí era la cortina. Bueno, yo traje un tema que vi en un libro que me regaló mi mamá, que el libro trata de qué tenían puesto las personas a lo largo de la historia argentina.
0: Ok.
1: Se llama ¿Qué tenían puesto? La historia de la moda, no, la moda en la historia argentina, y es de Daniel Balmaceda.
0: Ok. ¿Qué tenían puestos? ¿En momentos históricos o qué usaban en su día a día?
1: No, depende, porque son muchos capítulos, no tienen nada que ver uno con otro y van tratando diferentes temas. Por ejemplo, el tema que traje yo hoy se llama Patilla Unitaria, Bigote Federal.
0: Mira.
1: Que está bueno, está bueno. Son todos temas así, todos tienen que ver con la Argentina, en diferentes contextos de la historia argentina, pero todos referidos a la moda y a la historia.
0: Okay.
1: La verdad que está bastante copado, no lo leí completo al libro todavía, he leído algunos capítulos así sueltos, pero hoy traje para hablar este, el de Patilla Unitaria y Bigote Federal.
0: O sea, son rasgos distintivos de cada grupo, digamos.
1: Exactamente, sí, sí, sí. Bueno, como lo dice su nombre, el bigote estaba asociado al federalismo, a Juan Manuel de Rosas. ¿Juan Manuel de Rosas?
0: Sí.
1: Sí, a Rosas. Y nada, era como el emblema federal. Eso en características como por ahí un poco más físicas, se podría decir, porque también había el tema de la vestimenta.
0: La vestimenta era conocida.
1: Era súper conocida. Los federales utilizaban mucho el color rojo.
0: Rojo.
1: Y también utilizaban ciertas, voy a buscar el nombre porque no me acuerdo cómo se llama. Ay, no me acuerdo, pero bueno, eran como unas tiritas que tenían, por ejemplo, muerte a los unitarios, así escrituras. Creo que tengo una imagen de eso, no sé si la puede poner. Esas.
0: Ok, como cintitas. Usaban separadores de libris.
1: Sí, sí, sí. Pero eran cintitas que se colocaban. Tengo también una imagen de lo que era los uniformes militares.
0: A ver.
1: De los federales, que era todo color rojo.
0: El billete de 20 de Rosas, que era color rojo. Debe ser por eso, ¿no? Era color rosa, rojo. ¿Te acordás del billete de 20? Ahora
1: sí.
0: Ya no sabe más.
1: No, sí, sí, sigue existiendo, pero no sé si es por eso.
0: Y capaz. Ahí está, los federales eran de color rojo.
1: Eran de color rojo.
0: ¿Usaban patilla?
1: No, usaban bigote.
0: Ah, bien.
1: Bigote. Era, en esa época, claramente los que lo usaban eran los militares, los políticos, pero bueno, la gente común, los civiles, solían dejarse también el bigote o las patillas como para demostrar qué adhesión política tenían.
0: Era una época muy dura también. Si te encontraban en un lugar de federales siendo unitario, estaba la mazorca.
1: Es que sí, o sea, era una guerra civil en ese momento, era terrible. Los unitarios, en cambio, se los reconocían mucho por las patillas, que por lo general era la patilla U, se le decía, que era la patilla unida con la barba. Era todo junto, se le unía la patilla con la barba formando una U, y eso era como muy característico de los unitarios. En cuanto a vestimenta, era como vestimenta muy europea, no había algo como que los caracterizara de decir, bueno, esta ropa es de unitarios. Sí, el símbolo como más fuerte de los unitarios era la patilla unida a la barba o unas patillas muy pronunciadas.
0: ¿Y a vos qué bancas más?
1: Yo no me acuerdo nada de la historia de los unitarios federales.
0: ¡Ah! Estéticamente, ¿la patilla o el bigote?
1: Y banco un poco más el bigote que la patilla.
0: Mira, no, sí, yo también, las patillas.
1: Dependiendo. La patilla para mí tiene que llegar a la altura del pómulo y ya es suficiente, pero viste que hay gente
0: es
1: que
0: montón, tiene...
1: Claro, el pómulo está como por acá, claro. Igual, medio...
0: A ver. Ah, bueno, puede ser.
1: Igual... Es bastante. Menem, en cambio, lo tenía como hasta acá abajo. La patilla era una cosa medio asquerosa. No, no, la patilla no la banco para nada. El bigote me copa. Me copa el bigote. Mira. Yo por eso me lo dejo también. No, pero el bigote me parece que...
0: ¿Cuál es tu bigote favorito de la historia mundial?
1: El de Freddie Mercury.
0: Ok. Tiene aura.
1: Está copado, sí. Es un buen bigote. O el de Chaplin también está bueno, pero ese es medio Hitler también, ese tipo de bigote así medio cortito. Pero
0: el de Nietzsche estaba copado. Bueno, así bien frondoso.
1: Ah, sí, también. Bueno, esos bigotes así bien gordos me copan. Me copa más el tema de que vaya acompañado con la barba. Bigote y barba, antes que bigote solo. O barba sola.
0: Se tiene que crecer bien. Yo, si no me afeito tipo todos los días, me crece una barba muy fea, ¿entendés? Entonces, si me la dejo, queda medio raro. No me gusta.
1: Claro. No, en mi casa son todos barbudos y bigotones. A todos les crece bastante. Mi viejo y mis dos hermanos tienen bastante bigote y barba.
0: Bueno, ¿y cómo identificabas a un unitario en la vestimenta?
1: Bueno, los unitarios no eran muy característicos, no tenían algo que vos dijeras, bueno, este es unitario, porque seguían mucho la moda europea.
0: Ah, y claro, sí, eran más cipayotes, más.
1: Claro. Sí te dabas cuenta por el tema de, ya te digo, de la patilla unida a la barba. Creo que tengo imágenes también de la patilla característica unitaria. No sé si es la número 5. No, ese es federal. Ese
0: tiene, bueno, pero ese tiene como patilla y bigote al mismo tiempo.
1: Claro, era... pero la patilla no está unida a la barba.
0: Ah, claro. Era bisexual.
1: Creo que había puesto, a ver, me parece que sí, una imagen de la patilla todo unido a la barba.
0: Después, a lo largo de la historia, ahí está, mira, ahí hay una...
1: Ese, sí. Es el unitario, también se ve ahí, bueno, el trajecito, la vestimenta es como más corte europeo. Los federales usaban más tipo uniforme, los militares era el uniforme rojo. Claro. Los políticos y eso era más uniforme, pero utilizaban otros colores. Rosas usaba mucho el azul.
0: Claro.
1: Pero bueno, tenía también sus partecitas rojas.
0: Ahí va. ¿Y tenés así outfits que haya puesto de unitarios? ¿Imágenes?
1: No, porque la verdad era como nada que vos dijeras, wow.
0: Bien, así era, se más vestían que nada los, la barba los y unitarios.
1: Claro, lo súper distintivo era el tema de la patilla unida a la barba, que formaban como una U. Después la ropa, creo que ya hablé en algún momento de la moda europea en su momento. Basicona, ¿viste? El traje, el pantalón de traje, la camisa, el moño. No tenía mucho más. Los federales sí tenían como más distintivos. Los colores, los uniformes, las cintitas con los mensajes.
0: Polémicos.
1: Un poquito polémicos.
0: Después, a lo largo de la historia, no sé si hubieron otras prendas así de ropa que hayan distinguido a ciertos grupos políticos. Las boinas blancas, para los radicales me parece que usaban boinas blancas.
1: ¿En la Argentina?
0: Uh-huh.
1: Y me tendría que poner a leer más el libro, posiblemente aparezca algo ahí, pero que yo recuerde, no. Sí sé que en su momento, cuando se hablaba de la Revolución de Mayo, viste, cuando te hacían vestirte para, uh-huh, para el tema del acto, a las mujeres le ponían el vestido con la peineta, sí. De todo el...
0: Sí.
1: Pero el mamotreto no, gigante, pero eso en realidad no era distintivo de la época de la Revolución de Mayo.
0: Ah, mira.
1: Vino más adelante.
0: Ah, mira.
1: Los vestidos eran...
0: Claro, pero no era una cuestión política, digamos. O sea, no era distintivo de, che, yo uso esto...
1: No. Seguían las modas europeas. Pero distintivo así en la historia argentina, hasta donde
0: ahora, ponele, hay cosas que son tipo prendas que son medio de libertario, medio de perón. Tipo, usar chaqueta de cuero es medio libertario.
1: Es bastante libertario. Ponerte 25 camperas es un poquito libertario también.
0: Usar musculosa del ascenso y es medio peronista.
1: Sí.
0: O short del ascenso, ¿o no?
1: Sí, y lo que está, bueno, este tipo de camperas... Uh-huh. Es como también muy campera de político, o sea, más allá de...
0: Sí.
1: Están todos vestidos, sé la foto política, no importa qué color político tenga, es como que todos tienen este tipo de camperas.
0: Medio aburridos. No hay ninguno que se vista muy bien ahora, ¿no?
1: No, son todos medios mamarrachos. Creo que en su momento Cristina se vestía espectacular, usaba unos trajes que eran impecables. Por supuesto, todo de diseñador, todo súper alta costura,
0: claro.
1: Pero ropa muy copada.
0: ¿Decís que se elegía los outfits ella?
1: Sí, yo creo que sí.
0: ¿Mira?
1: Yo creo, no, a ver, no es que ella elegía, obviamente, cuando estaba en su casa y eso, ella decía, sí, me pongo esto, pero todo lo que era protocolar y eso, yo creo que te lo elige el diseñador.
0: Hay una foto muy graciosa, que creo que es incluso acá en La Pampa, de una vez que ella vino en 2019 con Alberto Fernández, y tenía un poncho que le regalaron acá en La Pampa, de una mujer que hacía ponchos, y le sacaron una foto así después.

0: espalda al público.
1: El de Babasónicos.
2: Y parece como que el cantante de Babasónicos. Es muy gracioso.
1: Es que sí se parece. ¿Cómo se llama?
2: Dárgelos.
1: Dárgelos, sí. Sí se parece. No, sí, pero hoy en día que yo diga, bueno, este político se viste así bien piola, me parece que no. Que dentro de todo la moda argentina es como muy básica, es muy ponerte lo que venga, no hay algo que destaque que diga, bueno.
2: A mí los referentes del mainstream, así tipo influencers de moda, no me gustan mucho. El Manu Dons, ¿lo conoces?
1: No.
2: Es uno que está ahí, ¿no? Como que hace videos así de moda, no me gusta mucho cómo se viste. Pero porque no hacen composición de outfits, ¿entendés? Como que usan marcas.
1: Claro,
2: y no,
1: sí, sí.
2: Como que para mí le falta la vuelta de tuerca como más artística de esto me lo puse por tal cosa,
1: claro.
2: ¿Entendés?
1: Y que por lo general tampoco es como que digan, bueno, me voy a armar un outfit. Y como que no es parte, como que los decoran. El outfit sirve para decorarlos, como que no forman parte de su esencia y todo. Entonces los ves vestidos y decís como que no tiene mucho que ver por ahí la personalidad que muestran, porque tampoco sabemos cómo son, con la ropa que usan. Sí, en su momento, por ejemplo, para mí, de los peores vestidos de la escena, puede ser Coscu. Coscu tenía ropa muy copada, zapatillas muy copadas, pero se vestía con el escroto. Siempre estaba muy mal vestido, ¿viste? Cuando decís, esto
2: hay
1: no combina.
2: Fotos muy graciosas de Coscu de cortes de pelo. Una que dice Paul Pogba, asistencia, cabaña, nota. No. Ay, Dios, esa foto. A ver, la voy a buscar, se la voy a mandar a producción porque es muy graciosa. Sí. Y tiene un video en el que muestra sus zapatillas, unas rosas.
1: Ay, sí.
2: Unas de tigre que tienen una colita así. Yo lo amo, Dios.
1: No. Tiene muchísima ropa, muchísimo calzado, pero no lo sabe combinar. O sea, cada vez que lo ves vestido decís como... Es como si hubiese sido la pistola de maquillaje de los Simpson, pero con la ropa. Y nah, después para mí, de los mejores... Bueno, al Duki lo reamo, pero el Duki tampoco es que se viste una maravilla. Últimamente se ve que tiene algún asesor o algo porque se está vistiendo mejor. Pero
2: usa muchos
1: mí,
2: chalecos. Está muy esponsoreado por Adidas.
1: Sí, pero es que te clavan los chalecos y siempre con una bermuda que vos decís, bueno,
2: no,
1: dale,
2: las bermudas,
1: boludo.
2: Que son
1: parece que la compraste en una feria que está recontrarrusada. Las bermudas como que nunca combina. Para mí, de la escena, el varón mejor vestido es Izzy. Izzy A para mí se viste
2: ¿vos decís?
1: Una locura. A mí me encanta.
2: A mí no me gustan los conjuntos
1: de
2: que le usa. Para mí es Enzo Cerebulto.
1: Ay, no lo conozco.
2: Mira, te voy a buscar. Está usando ropa medio Jamiroquai, así. No, muy bueno.
1: No, a mí el Izzy me encanta. Sí, es ropa que vos decís como muy vanguardista. No es algo que uno usaría para el día a día. Pero me copa que se anime y que use conjuntos que sean de diseñadores, y creo que son diseñadores argentinos.
2: Hace mucho usaban, cuando recién arrancaron, uno de los primeros que los sponsorió fue Roberto Sánchez, ¿lo conoces?
1: Ah, sí.
2: Ahí está la misma imagen de Coscu, es muy gracioso. No. El corte de pelo.
1: Ay, muy feo.
2: Pero en 2018 era una época en la que alguien se vestía así y o se... Usaba ese corte de pelo y tenía...
1: Claro, los chiquillos se volvían locos. Los chiquillos todos querían vestirse y ser como
2: era
1: Coscu. Pero yo
2: eso,
1: que lo miraba siempre así, decía como... ¡Qué horror!
2: Ponerse ese corte de pelo, usar un spinner y ya está, y encarabas.
1: Aparte, ¿por qué está tan como recto acá, tan tieso? ¿Por qué le sacaron la formita así, viste, que suele tener la patilla? Bueno, como el jugador de fútbol que tiene la formita.
2: Ese
1: el de Coscu va como recto, ¿no?
2: No, muy gracioso. Bueno, Majo, si te parece, vamos 5 minutitos a una pausa y venimos con la entrevista, Alejo.
1: Excelente, me reparece.
2: Perfecto, venimos en 2 minutitos.
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3: Volvemos al aire, acá estamos en el segundo bloque de Fénix. Y tenemos del otro lado, ya lo tenemos en vivo y en directo, a Alejo Santino. Fuerte el aplauso para Alejo Santino.
4: ¿Cómo están?
3: Ale, te presento Majo, Majo te presento a Ale. Increíblemente ustedes no se conocen, son como dos líneas paralelas que no se chocaron nunca. Alejo es un gran porcentaje de Fénix, edita muchas cosas, contenido, fue un gran...

0: competidor hasta que se retiró, viene todos los fines de Fénix. O sea, realmente en el universo Fénix es uno de los protagonistas más importantes.
1: Sí, sí, lo he visto en el perfil de Instagram, cosas que han subido, pero no he tenido el placer de conocerlo en persona.
0: Ahí va. Pasa que Majo los fines de semana labura, entonces no puede caer a la Fénix. Es muy gracioso.
2: Pero, complica.
0: Sí. Ale, ¿cómo estás, amigo? ¿Cómo te preparás para tu show? Contanos, contale a la gente, contale a Majo, contanos de qué vas a estar haciendo.
2: Bien, amigo, muy bien. Estamos ya con los últimos preparativos. Le cuento a la gente, estamos en el marco de mi gira por la provincia, de la gira Nueva Generación. Llega el turno de la fecha en Santa Rosa, así que ya estamos preparando lo último, es este 4 de julio.
0: ¿Qué tenés preparado para el show? ¿En qué va a consistir?
2: Empezamos, va a haber un cipher de raperos, no tan raperos, hay de todo, hay variedad en la apertura. Y después, bueno, está mi show, que va a ser de rap, por supuesto, pero también con distintas mezclas y pasadas por algunos de los ritmos típicos de nuestro país. Tenemos intervalo a cargo de Ignacio Más y de Laurita Gómez, que también es un placer muy grande para mí. Así que estamos armando algo lindo.
0: Contame cómo es rapear con banda, porque realmente es alta experiencia. O sea, realmente las veces que me has invitado está buenísimo. Y ni me imagino ensayar, tenerlo ahí todos los días o todos los shows.
2: Sí, no, está tremendo. Realmente a todo el que sea artista y tenga la oportunidad se lo recomiendo. A mí me cambió mucho la cabeza empezar a trabajar con banda en vivo. Porque antes me presentaba con la pista, como arrancamos todos, y cuando se dio la oportunidad de armar la banda, me siento como más profesional, por decirlo de alguna forma, que los shows tienen como más fuerza, que se pueden armar cosas, uno empieza a aprender cosas también porque se nutre de los músicos, así que nada, está muy bueno.
0: ¿Cómo está compuesta la banda?
2: Y ahora estamos, bueno, justo mira, en Santa Rosa estrenamos la nueva composición de banda, va a cambiar un poco con respecto a lo que veníamos haciendo. Bueno, estoy yo como vocalista, está Hernán Leal en la batería, Marcos Ramírez en la viola eléctrica, Aldo Dupré en la producción musical y en el bajo, y Valeria Bustamante en el teclado.
0: Ahí va. ¿Y cómo fue la experiencia en estas fechas que has tenido? ¿Estuviste en Alvear? ¿Estuviste en Nacha? ¿Las primeras fechas de la gira?
2: Sí, ya hicimos, estamos en Santa Rosa en la mitad de la gira, sí, estuvimos en Alvear, estuvimos en Nacha. Muy lindo, la gente acompañó mucho. Alvear creo que es uno de los mejores shows que he tenido en mi vida, sobre todo porque nunca había ido, nunca había tenido la oportunidad. Entonces, pisar por primera vez un nuevo escenario, una ciudad nueva, es muy lindo. La gente acompañó muchísimo, lo mismo que Nacha. Así que estamos contentos, estamos ya trabajándolo un montón porque es la forma de que salga bien. Pero bien, pero contentos.
0: Contanos la historia del muchachito que te llevó una pancarta a tu show.
2: Tremendo, tremendo. Habíamos recién empezado el show y un nene, Leo, en la tribuna, digamos, en la grada, saca una pancarta, que por suerte llegamos a filmarlo todo, que decía algo así como, por favor, déjame rapear con vos, cumplime mi sueño, algo así. Y bueno, y por suerte, obviamente, yo accedí, me encantó, y dentro del show una parte es de freestyle, hay un segmento de freestyle, así que lo invité. Bueno, cuando pasó se presentó, me dijo que se llamaba Valentino, tiene 12 años, rapea increíble, realmente me sorprendió mucho. Y me contaba que tiene un grupo con todos amigos de la edad de él, tanto de Alvear como de Lagos, que es otro pueblo pampeano, que rapean y se juntan a rapear simplemente por diversión, porque les gusta eso. Ni siquiera es que batallan, se entretienen rapeando y se juntan a hacer eso, me pareció genial.
0: Tremendo. Y hablando de nuevas generaciones, Alejo es, te cuento, Majo, uno tiene un alumno que le da clases particulares que se llama Monkey J.
1: Mirá.
0: Que es un niño que tiene... ¿Cuánto cumple ahora, Monkey? ¿11 añitos?
2: Sí.
0: 11 años, rapea en Fénix desde que tiene 9.
1: Mirá.
0: Y fue increíble. La primera vez que fue a Fénix, compitió con Alejo en equipo y se recontra viralizó mal. Tipo, 11 millones de visitas en todas las redes. ¿No? Una locura. Y ahora Monkey es uno de los emblemas también de Fénix.
1: ¿De Santa Rosa? ¿De dónde?
0: No, de Relicó.
1: De Relicó.
0: Contanos, Ale, ¿cómo es Monkey? ¿Cómo es darle clase? ¿Cómo ves su evolución, su participación en las batallas?
2: Nah, es un genio. Es un superdotado. A mí lo que me gusta es un personaje mal. Viene a casa dos veces por semana, rapeamos, practicamos, nos reímos.

0: mismo todo el rato. Y a mí lo que me gusta es que es buenísimo realmente rapeando porque tiene un talento natural, pero no deja de ser un niño y él lo hace divirtiéndose, que eso es lo mejor de todo, porque va a pasarla bien a Fénix y a sus rivales lo ve como unos ídolos, como gente grande a la que él le significa algo encontrarse con ellos. Entonces está buenísimo, es un gran personaje.
1: Cuando llamamos a la batalla, ¿viste? No sé,
2: Sí.
1: todo, qué sé yo, no sé, entra Musa así, todo enfocado, los chicos de afuera que si viajan todos los kilómetros, todo enfocado así, sacándose los nervios. Y lo llamamos a Monkey y entra a los saltos así,
2: Ay, qué
1: revoleando todo y
2: bonito.
1: saluda a todos con un abrazo. Es un crack, nada, el Monkey ese es terrible.
0: Es un niño.
1: Y cada vez está rapeando mejor fuera de joda, porque al principio, ¿viste? Uno, como que el público empatiza porque es un nene, qué sé yo.
2: Claro.
1: Pero es difícil sostener eso con el tiempo porque la gente se acostumbra y después lo tenés que respaldar rapeando bien. Y
2: Claro.
1: realmente está rapeando bien, está tirando buenos punchlines y todo. ¿Cómo le haces entrenar?
0: Hacemos de todo. Mira, ahora estamos haciendo mucho, algo que él lo toma como un juego, pero sin darse cuenta sirve un montón, que es, nos ponemos en la compu cuestionarios de preguntas general, de cultura general, y responde rapeando.
1: Un crack,
0: Entonces
1: boludo.
0: tiene que usar el cerebro, ¿viste?, en dos lugares al mismo tiempo, pensar la respuesta correcta y no dejar de rimar y de rapear en ningún momento.
1: Tremendo.
0: No, y a mí no deja de sorprenderme nunca la capacidad que tiene, ¿eh? Eso es realmente tremendo y lo rápido que mejora y lo que le gusta. El otro día que perdieron en Phoenix, lejos de frustrarse, viene y me dice, ¿por qué perdí? ¿Qué me falta? ¿Qué puedo mejorar? Y esto
1: Nada.
0: está espectacular.
1: Un crack. ¿Vos no extrañás competir?
0: La verdad que no, amigo, no te voy a mentir. Pero me gusta seguir siendo parte. A mí Fénix me encanta, todo lo que pasa en Fénix me encanta y mientras pueda seguir sumando estoy contento. Competir realmente no, desde que dejé nunca me volvió a picar el bichito y bueno, eso también es síntoma de que capaz tomé la decisión en el momento correcto.
1: Y hacía las competencias más grandes, más mainstream que estuviste ahí en las puertas, ¿eso tampoco extrañás la experiencia de Red Bull y todo eso?
0: No me imagino volviendo a perseguir eso. Bueno, FMS justo puntualmente debo tener la peor experiencia que un rapero tenga con FMS en el mundo.
1: Para contarle a Majo.
0: El contexto es que FMS clasificó a un rapero español a dedo y se armó mucho a polémica. Entonces, ese rapero español dijo, como para ganarse a la gente, dijo, bueno, hagan un torneo con los 7 mejores argentinos y si alguno me gana, le dejo mi puesto en FMS.
1: FMS es la liga de freestyle más importante.
2: Sí.
0: Claro, FMS elige lo que según ellos eran los 50 mejores competidores del país, que me incluyen, y hace que la gente vote para ver quiénes son los 7 más votados. Y veníamos siguiendo la votación y después supimos que yo quedé entre esos 7, me gané el derecho a estar en ese torneo y por no ser tan conocido en ese momento, FMS simplemente me limpió y puso a otra gente.
1: Esto nos enteramos por un amigo de Desu, que es ingeniero en sistemas y se metió en el HTML de la página
2: Sí.
1: y nos iba diciendo en vivo cómo iban los resultados. Iba Alejo, Alejo, Alejo y nada, la programaron mal a la página y nos enteramos que Alejo estaba clasificado, pero no lo anunciaron.
2: No, no sé si la
0: Me limpiaron.
2: programaron mal, lo sacaron a propósito.
1: No, no, claro, o sea, realmente la página la programaron mal porque nosotros nos podíamos meter a ver los resultados en vivo, ¿entendés? Y metieron a uno a dedo. Qué culiada. No, sí, es cierto.
0: Y ese tipo de situaciones, viste, de la injusticia, a mí me amarga mucho la injusticia. Y en el freestyle hay muchas, no solo conmigo, obviamente, no. Pero bueno, fueron una seguidilla de cosas que no me hicieron bien y ya yo sentía que competir mentalmente no me hacía bien y bueno, lo dejé. Pero como te digo, a mí me gusta seguir formando parte, soy un agradecido. Fénix es muy importante en mi vida. Así que no extraño competir, nunca anuncié que me retiré porque si algún día de la nada quiero volver, no le debo nada a nadie y vuelvo y listo.
1: Sí, más vale.
0: Pero pues ahora estamos en eso.
1: Te voy a sacar el cassette.
0: A ver.
1: Que estabas hablando ahí de las injusticias. ¿Qué opinás de lo de Kun Adeodato y de Froome?
0: No, malísimo. Horrible. No, limitar lo que pueda decir o no un competidor me parece pésimo, más para favorecer a alguien que ni es del ambiente, que está buenísimo, que sume y todo, pero que no. No es quien va a terminar siendo significativo para la competencia.
1: Igualmente, Facu HDR, que es uno de los que viene la semana que viene, tiene una
2: Sí.
1: competencia que se llama Cuna de Oro, que hoy por hoy es, junto con Fénix y un par más, de las más grandes. Va a Salas a competir, va a Alejo y Saga a ser jurado. Como que realmente está en un punto increíble. Y la streamea Brunenger.
2: Ah, sí.
1: Y bueno, fue Brunenger a la última fecha y ligó una rima de rebote sobre un accidente que tuvo de tránsito.
2: Ah, sí, sí, sí.
1: Y HDR, él es muy de esas cosas, dijo, bueno, vos que le tiraste una rima a Brunenger, no venís más a competir. Y se lo dijo así en un streaming, tipo, bueno, aprovecho para anunciar que Froome no compite más. Ah. Y hoy todo el under estaba hablando de eso, así que muy gracioso. Y bueno, algunos dicen, che, no puedes limitar lo que vas a decir en una batalla, ¿entendés? Tipo, y poner como la vara moral que sea Brunenger. Y otro dice, no, y está bien, se voló. ¿Vos qué opinás, Majo?
0: También.
2: Y qué sé yo, o sea, no sé muy bien el contexto de lo de Brunenger. Sé que fue un accidente zarpado, que le tuvieron que hacer como muchas cirugías y todo, pero si no le molesta a él, me parece que en no las competencias.

0: Lo de Blue Angel, sé que fue un accidente zarpado, que le tuvieron que hacer como muchas cirugías y todo, pero si no le molesta a él, me parece que... En no las sé, competencias, la lo que yo tengo entendido en el freestyle es...
1: Sí, sí, le puedes decir lo que sea.
0: Cagarte a trompada, pero con las palabras, básicamente. te estás en una batalla, estás peleando.
1: Sí, sí, sí.
0: Pero bueno, raro que se lo haya dicho a Blue Angel y no a, qué sé yo, a la competencia.
1: Ale, vos ahora en tu rol de jurado más usual, ¿cómo te ves? ¿Estás en el lugar que tanto te convertiste en lo que juraste destruir? No, mentira. No, capaz querés cambiar todo desde adentro. Está buena esa visión también.
2: Sí, no me enorgullece ser jurado, ni muchísimo menos. Creo que el freestyle va a ser mucho mejor cuando encontremos la forma de que los jurados no existan. pero bueno, es un buen lugar también para ocupar. Siento que tengo un buen criterio. Siempre manteniendo esto que digo yo, de que los jurados lamentablemente son relevantes, pero no deberían serlo. Entonces no es que ando diciendo, soy jurado, qué bien que voto, es lo mínimo que tenés que hacer si estás en ese lugar.
1: Es una mezcla también entre que tienen que, o sea, tienen mucha relevancia porque eligen con la mano,
0: sí,
1: y no puedes explicar el voto porque le saca toda la dinámica al evento.
0: Claro.
1: Entonces es como una balanza en la que tienen mucho peso lo que hacen, pero al mismo tiempo no se le puede como sacar ese peso porque si no le sacás toda la dinámica al evento, ¿entendés?
0: Claro.
1: Nosotros en pandemia hicimos una Fame por streaming y era una liga en la que el jurado tenía que narrar su voto y explicarlo tipo el bailando en Don Showmatch.
0: Sí, sí.
1: Y el quilombo que se armaba cuando un jurado... No. Y Are, esa fue tu primera experiencia en Fénix en 2020. ¿Te acordás?
2: En 2020, mira, no me olvido más. Yo estaba en mi último día de colegio secundario. Yo había salido, estaban nuestros familiares tirándonos serpentinas, todo eso, todo con barbijo. Y me llegó la llamada de Liwei, atiendo, y era invitándome a una exhibición en Fénix, todavía todo pandémico, digamos, en estudio, con todos los protocolos, porque me había ido bien en las competencias virtuales. Y ahí empezó la historia.
1: No, empezó de antes. Yo lo conocí a Alejo porque me hacen una entrevista en Canal 3 y entre un bloque y otro sonó un tema de Alejo que ya tenía videoclip. Realmente desde Realicó, con ¿qué tiene? Menos de 10.000 habitantes tiene Realicó. Y Alejo ya destacaba, 8.000 habitantes, y ya destacaba en la provincia con su música.
0: Mirá.
1: Realmente un capo, Alejito. Y subieron un tema suyo a Canal 3 y dije, este pibe es un crack. O sea, realmente estaba muy bueno, estaba muy bien producido, no solo desde la letra, la música, sino también desde el audiovisual. ¿Y ese video quién te lo hizo?
2: Ese video lo había hecho con Agustín Alba, de Pico.
1: Ahí va.
2: Había viajado a Pico a grabar el video y viajaba a Quetrequén, que es un pueblo de 500 habitantes acá cerca de Relicó, que me había conocido con un productor y viajaba ahí a producirla.
1: ¿Cuáles son los cambios más grandes que notás en lo personal y en lo colectivo de la provincia, así en la movida, desde esa época en la que no arrancaste, porque sí que arrancaste mucho antes, pero bueno, desde que empezaste a viajar y todo eso hasta ahora?
2: Yo creo que se globalizó, no sé si está bien usado en un trayecto tan corto, pero como que hoy en día hay más llegada y la gente se conoce más con otra gente, que eso también es, Fénix es muy, muy parte de eso, de que los artistas se puedan conocer y puedan combinar. Por ahí antes estaba como cada cual haciendo la suya, entonces me parece que es un aspecto positivo.
1: Ahí va. ¿Y vos, en tu mente, digamos, qué cambió en cuanto a hacer música y todo eso?
2: Estoy en un momento que quiero saber bien cuál es mi identidad musical y bien para dónde voy a salir. Antes por ahí era como hacer una canción, justo tenía el estudio acá cerca de casa, en lo de un amigo, caía, grababa y subíamos. Y por ahí ahora tengo ganas de tomármelo de forma más profesional y también empezar a buscar la forma en que antes no le dábamos importancia de que esa música pueda llegar a más gente. Entonces, capaz el cambio de mentalidad es ese, de darle más relevancia aún.
1: Ahí va. Bueno, Ale, también te acompaña mucho tu familia, que es algo que está buenísimo. Tu mamá está como, no sé si de manager, pero te acompaña un montón. Tu viejo te lleva a todos los viajes.
2: Sí, sí, mi familia es fundamental. Desde siempre, desde que ni entendían lo que hacía. Imagínate un chico de 14 años diciéndole a sus padres que va a organizar una competencia de freestyle en Relicó, no existe. Y ellos siempre con la preocupación que supongo que conlleva tener un hijo, pero siempre me acompañaron y hasta el día de hoy, como decís vos, me acompañan, forman parte de mi equipo de trabajo, me aconsejan siempre, así que para mí eso es muy importante, muy lindo.
1: ¿Qué aprendiste en los primeros años de Relicó, de Columna Norte, que era la competencia que organizaba el hijo, que te quedan hoy por hoy?

0: fue mi introducción, en realidad, mi introducción al freestyle, al rap en la vida real, porque desde antes de eso yo solo veía cosas por internet.
1: Claro.
0: Entonces, ahí el hecho de organizar y de tener que estar mano a mano con raperos y ver cómo se desarrolla todo, también te forja un poco la personalidad, me hizo entender muchas cosas que por ahí antes no le daba relevancia. Entonces, está bueno, yo recuerdo con mucho cariño mi primera etapa, también por el hecho de ser en Relicó, por el hecho de haber hecho cosas grandes en un lugar que realmente no se podía, o sea, no existía realmente lo que hacíamos. Entonces, para mí es muy lindo.
1: ¿Cómo elegiste, y contanos un poco más en profundidad, la lista de raperos en la previa de tu show? Porque van a ser varios en el Cypher.
0: Van a ser varios. Empecé hablando solo a raperos, después se terminaron sumando artistas de distintos géneros. Seguramente ya los voy a publicar en mis redes en los próximos días. Tenía ganas de incluir a amigos y gente cercana que me dio esta movida, que me ha acercado a mucha gente, que creo que es una de las cosas más lindas que me dio. Y esto, tenía ganas de tener variedad también. Entonces, quería incluir a alguien que hiciera puramente rap, a otro que se fuera más para el lado del trap, de distintos grupos, de distintas edades. Quería hacer como una selección ahí. Por suerte todos se prendieron, así que estoy ya finalizando esa parte.
1: Ahí va. ¿Y de gente qué expectativa tenés? ¿Te da esos nervios, viste, de ser tu primer show en Santa Rosa, así solista o no, como organizado por vos?
0: Sí, propio es mi primer show en Santa Rosa. Por supuesto, uno tiene la incertidumbre también por el hecho de que la entrada es gratuita. Entonces, yo hasta que no arranque el show no sé si lo llené o si no fue nadie. Claro. Entonces, pero no estamos... O sea, le voy a meter todo lo que esté a mi alcance para promocionarlo y sé que la gente acompaña.
1: Ahí vamos a estar.
0: Así que no tengo dudas de que va a salir un lindo show.
1: Muy bien. Bueno, recordémosle a la gente, esto va a ser el sábado 4 a las 8 y media de la noche en el CMC. ¿Ya estuviste en el CMC?
0: Primera vez en el CMC.
1: Ahí va. Pero lo conocés ya.
0: Sí, pasamos ahí a conocer, hicimos unas fotos. Estaba justo con mis abuelos también de viaje por Santa Rosa, se metieron conmigo a conocer, así que sí.
1: Bueno, ¿algo más que le quieras contar a la gente? Vas a estar el otro día en Fénix también, el domingo, ahí con Clan y HDR.
0: Eso, invitarlos el domingo a Fénix, no se lo pierdan. Va a haber, yo creo que va a ser fecha histórica también, como cada vez que tenemos invitados de este calibre, así que eso, sábado 4 de julio, 8 y media de la noche en mi show en el CMC, y al otro día Fénix, que va a ser imperdible.
1: Muy bien. Bueno, antes de cerrar la notita, dale una pregunta más. Porque la gente no sabe, algunas personas no saben, pero Alejo, además de estar en Fénix, es un gran editor de videos.
2: ¡Ah, mirá!
1: Sí, todos los días lo molesto. Ale, ¿cómo ves también tu participación ahí en Fénix como trabajador?
0: No, feliz, amigo, a mí me encanta, ya son muchos años además formando parte.
1: Literal.
0: Y yo edito desde muy chiquito, desde que tenía el Sony Vegas en la compu de escritorio en mi casa, que ahí aprendí a hacer las primeras cosas. Entonces mezclar eso que me gusta con el rap, que es de lo que más me gusta en la vida, y poder sumar, para mí está 10 puntos, así que feliz.
1: Yo lo molesto, Majo, todos los días con... la panoramización, que es que encajar la cara del rapero en el medio de la pantalla,
2: sí.
1: Los subtítulos que tienen que estar con mayúsculas y minúsculas, realmente le vuelvo loco por Alejo, pero él está ahí siempre, el pie del cañón. Y vas a estar desde varios días antes acá en Santa Rosa, vas a llegar unos días antes, vas a hacer entrevistas.
0: Voy a estar en Santa Rosa desde el miércoles, que vamos a pasar por varios programas y demás, aprovechando a difundir el show. Así que será una semana santarroseña hasta terminar con Fénix el domingo.
1: Bueno, amigo, muchas gracias por la entrevista. ¿Algo más que quieras decir a la gente, invitarla, lo que sea?
0: Amigo, gracias a ustedes, a vos y a Majo, bueno, y ahí a todos los chicos de la producción. Invitarlos a todos, realmente estamos apostando a hacer un show nuevo con muchas ideas que estamos pudiendo llevar a cabo. Así que sábado 4 de julio en el CMC a las 20:30 horas, los esperamos ahí.
1: Gracias, Ale. Pasaba Alejo por nuestro programa. Alejo, uno de los mejores competidores de la historia de la provincia. Hoy por hoy, creo que el que en bandera en cuanto a lo artístico, también musicalmente dentro de la provincia, el rap...

0: Piano. También tenemos representantes que por ahí están pegándola afuera como Müller y todo, pero Alejo acá es el que realmente se pone la camiseta y nos hace quedar muy bien
1: Mira.
0: en muchos lugares. Así que un gran abrazo para Ale y ahí vamos a estar el sábado en el CMC. Nosotros tenemos varios temas juntos. Uno creo que lo vamos a hacer ahí en el show, que se llama United, por la Pampa United.
1: Ah, sí.
0: Un tema muy lindo que me encanta hacerlo en vivo porque siempre tiene mucha energía. Y ahí se va a quedar Alejo en mi departamento. Así que lo vamos a estar hospedando.
1: ¿A vos también vas a dar show? Entonces, vas a, no sé,
0: Sí.
1: cantar,
0: Yo rapeo,
1: rapear.
0: ¿sabías?
1: Ay, sí, Lee, ya sé. Pero no sabía que ibas a estar ahora en este evento. Bueno, sábado a las 8:30 yo ya estoy libre, así que podría ir.
0: Ah, listo, listo. Te vamos a esperar más. Con nosotros nos vamos a otra pausa más y después tenemos entrevista con Müller. Así que estén atentos.
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3: Volvemos al aire acá en un tercer bloque de Fénix después de una entrevista con Alejo Santino. En un rato lo vamos a tener a Müller de Macachín, uno de los protagonistas también de Fénix. Majo, yo siempre aprendes algo nuevo de Fénix, pero es muy gracioso porque conducís el programa de Fénix y no tenés ni idea. Es muy gracioso eso. Tipo, es como que te estamos dando un manual introductorio de la Fénix. Yo te quiero ver en un concurso de outfits alguna vez. Nunca pudiste participar.
4: No, y pasa que los sábados un poco me cortas las piernas.
3: ¿Sabes qué vamos
4: si
3: a hacer?
4: El domingo es otra cosa.
3: Te voy a pasar yo no sé si lo vimos, al último concurso de outfits y podemos reaccionar al último concurso de outfits.
4: Ah, dale.
3: Que la verdad estuvo muy bueno. Vino gente, mucha gente, y tenemos cada vez más gente queriendo participar. Mira. Así que se lo voy a pasar a la producción para que hasta que esté Müller y después un ratito también lo podemos hacer, vamos a ver los outfits del concurso de outfits. Ahí se lo paso. Ahí está. Muy gracioso lo del corte de Coscu, la verdad. Lo veo ahí en el chat con Maxi y me cago de risa. Mientras tanto, le contamos a la gente que va ganando España 1-0 contra España. Contra Uruguay. El gol se lo comió el arquero Muslera. Lamentablemente, yo lo banco Muslera, arquero de Estudiantes de La Plata. Héroe del Mundial 2010 junto con el Loco Abreu. Pero ahora, lamentablemente, se comió un gol que tendría que haber atajado y no pudo. Cuando la producción tenga el concurso de outfits, le mandamos a pleno, así Majo también reacciona a los outfits. Y lo ganó, te spoileo, la primera chica que va a aparecer. Y se llevó una prenda de Mucla Store, que es uno de nuestros sponsors.
4: ¿La chica que estaba con falda, puede ser?
3: Sí.
4: Creo que vi algo, sí.
3: Sí. Ella, generalmente, no sé por qué, es un fenómeno a analizar, gana la primera persona que ponemos.
4: ¡Mirá!
3: Como que la gente lo vota a la primera. No importa si tipo después hay un mega famoso, una persona que la gente quiere mucho, algo así. Siempre gana la primera persona que aparece. Mirá.
4: Claro, la votación que se hace por las historias de Instagram.
3: Claro. Ahí está, mirá. Este es el primer outfit. ¿Qué opinas?
4: Me gusta. Me gustan las polainas, me gusta la combinación de colores, me gusta la falda.
3: Mucho por el frío que hacía.
4: Sí, noto.
3: Hacía mucho frío. Wow, mirá, le fue muy bien. Yo pensé que 5.800 likes.
4: Mira, sí, creo que había visto algo que ella comentaba de que la falda se la había hecho ella.
3: Sí.
4: Si yo también me he hecho ese tipo de faldas con los pantalones viejos, que es cortarla a la altura del cierre y con el resto de las tela de las piernas del pantalón, ir haciendo todo el tableado. La verdad que quedó lindo, me gusta cómo le quedó la parte un poquito más gastadita, el jean un poquito más claro, que hay como partecitas más oscuras, más claras, me gusta. Me gustan las cadenas que tiene, ¿qué sería? Los cinturones, no llego a ver muy bien. Claro, tiene un cinturón de tachas y unas cadenas,
3: claro,
4: puede ser.
3: Como un cinturón medio cruzado, tiene como un cinturón, otro cinturón y unas cadenas.
4: Y unas cadenas.
3: Está bueno esos detalles.
4: Sí, me gusta también la remera, es básica, pero tiene un lindo estampado, no lo llego a ver muy bien acá. Yo soy fanática del flequillo recto, a mí me encanta el fleco recto corto, la verdad.
3: ¿Se lo hizo ella para vos?
4: ¿Al fleco?
3: ¿Ese flequillo se lo hizo ella para vos?
4: El 99% de las mujeres que hemos usado flequillo recto nos lo hacemos solas, así que es muy posible que sí. Me gusta también cómo tiene teñido el pelo, no, la verdad que un outfit muy, muy lindo.
3: A ver, vamos con el otro, ¿puede ser? Ella es Bian, que siempre está en el concurso de outfits. Esta es más basicona.
4: Sí, básico. A ver, básico. Me parece que está copado, pero bueno, le podría haber puesto algún colorcito o algún accesorio o algo, porque se ve como perdido. También puede ser que la foto se ve un poco oscura.
3: La foto no ayuda, pero sí. Sí, sí, sí.
4: Pero a mí ese tipo de pantalones me copa.
3: ¿Te gustan los baggies así medio militares?
4: Me gusta.
3: Real Tree. Real Tree se llaman.
4: ¿En serio? Sí. Me gusta. No llego a ver muy bien, pasa que yo soy medio ciego. Pero me gusta.
3: Vamos con el
4: ¿Tiene
3: otro.
4: ¿Tiene puesta capucha?
3: A ver, vamos con el otro, con el anterior. Tiene puesta como una medio una caperucita.
4: Caperucita.
3: No sé cómo se dice, capelina. No. A ver, vamos con el otro. Exactamente, ese es Flow Creeper en honor a Nau Nauseas, que es un rapero que usa ese. Que hoy sacó un disco Nau Nauseas. Es un rapero que es de Corrientes, pero vive en Buenos Aires y siempre participa en batallas de canciones. Es bastante icónico porque es fanático de Minecraft y tiene un buzo de Creeper.
4: Pero así como este muchacho que se tapa toda la cara.
3: Sí, full zip con te convertís en Creeper.
4: Sí.
3: ¿Mangas?
4: Y banco, sí, la verdad me copan los colores, el pantalón así todo suelto también está copado. ¿Y qué tiene la gorra arriba de
3: un
4: la
3: gorro
4: fecha?
3: Tipo ruso.
4: Ah, sí, sí, ahí veo, sí. Banco, sí.
3: Vamos con otro. Nicolai.
4: Nicolai, no me llego a dar cuenta, ¿tiene pantalón largo o tiene bermudas arriba de un pantalón? No entiendo.
3: Tiene como unas polainas animal print.
4: Ah.
3: Gracioso eso, pero banqué.
4: Está bueno.
3: La campera está muy buena.
4: La campera está zarpada.
3: Y así salió el campeón de Fénix, así que nadie le puede decir nada.
4: Sí, sí. Tiene como un morral. Me copa cuando los varones usan...
3: Tipo cartera, cosas
4: sí,
3: así.
4: Sí, sí, cuando usan accesorios me copa. La gorrita así medio de costado, de para atrás de costado, me copa también.
3: Muy bien. ¿Vamos con otro? Ah, y ese no se llega a apreciar, pero está medio con un tapado.
4: Sí, tiene como camisa, una remera abajo...
3: Después tiene eso, como un tapado de piel marrón, con otro gorro también medio leñador ruso negro.
4: ¿Con chaleco arriba del tapado?
3: No. El tapado es como de piel, entonces se ve medio así, pero como que la parte de adentro es de piel, entonces... Pero no, realmente estaba muy bueno, sí. ¿Vamos con el otro? Ese es Crómano, que es un chico que viene de Buenos Aires. El gorro está muy bueno, me gusta el gorro.
4: El gorro está zarpado.
3: Después el otro medio conjunto.
4: Ah, ¿conjunto?
3: O sea, no sé si conjunto, pero está así medio deportivo, jogging.
4: Claro. Me gusta el estampado del pantalón. Y como que no tiene nada que ver, pero al mismo tiempo combina un poco con el tema del gorro. Aparte los colores invertidos, negro con blanco y blanco con negro, me copa.
3: Y gris el buzo, así que hace medio...
4: Y sí, bueno, el buzo por ahí es lo menos destacable.
3: Sí.
4: Está copado porque tiene una cadena.
3: Una cadena.
4: Como dije, eso no llegó a ver, pero está
3: creo
4: copado.
3: Creo que dice Magic Kids, que es como su grupo.
4: Ah, mirá. Bastante está copado bueno. Que usen accesorios, me gusta.
3: Vamos con la otra. Ese está de onda. Flaco, dale.
4: Mirá, me gusta nada más porque la campera dice, la remera dice Japón.
3: Hay muchos que, tipo, yo digo, bueno, los que se quieren anotar en concurso de outfits pasen por acá y están ahí y es
4: claro,
3: gratis.
4: Claro, bueno, me puedo, sí, en sí. Una de esas me gano una ropita, una pilchita.
3: Literal. Pero no me gusta a mí tampoco. Vamos con otro. Ah, ese es Pancho del Pueblo, que es un artista de Victorica, que es un crack, no sabes, hace como folclore, tiene un lado muy folclórico porque él es del oeste y habla como de, hace como letras del bardino, es medio payador, con la guitarra ahí, súper del oeste, y canta y pega unos gritos increíbles, pero también le gusta mucho el rap, y hace beats de rap, y tiene temas de rap también, entonces tiene un contraste ahí muy bueno, y en las dos cosas es como re particular. No es que vos decís suena a esto, sino como que es Pancho del Pueblo.
4: Claro.
3: Y me dijo también, ¿puedo participar en el concurso de outfits? Sí, por supuesto, amigo. Y ahí tiene un pañuelo y también tiene un Nike, ¿entendés? Como que tiene
4: claro,
3: ese contraste.
4: Sí, sí.
3: El look de la cintura para arriba es un paisano.
4: Claro, de la cintura para abajo es
3: un pibe, sí.
4: Pero no me doy cuenta, ¿es jogging o es un pantalón tipo de vestir?
3: Para mí es un pantalón de vestir.
4: Sí, sí, tiene pinta,
3: y me
4: dice, ¿no?,
3: que tiene un poncho.
4: Tiene un poncho, sí. ¿Tiene bigote?
3: Tiene bigote.
4: Sí.
3: ¿Es en federal?
4: Sí, sí. No, me gusta muchísimo. No llego a ver muy bien lo que es el pañuelo, pero me copa. A mí me gusta muchísimo que se animen a los accesorios. Yo no uso nada de accesorios, pero me super copa. Se tendría que haber puesto el poncho, pero bueno, así mostrándolo como en un hombro, me copa. Me gustan los colores vivos que usa, es una buena combinación. Yo hubiese cambiado las zapatillas, hubiese usado otro tipo de calzado, pero...
3: ¿Qué hubiese usado? ¿Tipo zapatos?
4: No sé si zapatos, pero tal vez algo un poco más oscuro, que sea blanco, como que corta mucho.
3: Tienes razón.
4: No te digo negro, porque también negro, la zapatilla negra es medio rara, pero...
3: Ahí va. Bueno, tenemos el otro.
4: Me gusta. Qué frío. ¿Cómo se animan las chicas que se ponen cosas tan cortas, tan... tan musculosa, pero me gusta. Me gusta así a mí ese tipo de vestimenta, como streetwear, me copa bastante.
3: Esa piba viene de Mendoza.
4: Mirá.
3: Normal, pero bien.
4: Sí, las zapas están copadas.
3: Uh-huh.
4: Me gusta la gorra. Me gusta la combinación de la remera musculosa, que parece ser medio como con corte tipo cuello tipo Mao, que es medio como un cuello medio asiático.
3: Mao.
4: Sí.
3: Ah, el que es más altito así.
4: Claro, el que es cortito y que termina como ahí. Como cuello de camisa, o sea, un cuello duro, pero cortito, pero paradito.
3: Ahí va.
4: Me gusta la combinación de esa musculosa con el pantalón Adidas.
3: ¿Vamos con otro? Ese es Santiago Enchufe, que es un productor de acá, que hace trap, produce plug y cosas así. Y bueno, tiene también como una campera Real Tree. Arriba, abajo tiene otra campera también. Y abajo otro buzo.
4: Un poquito Milei, este muchacho se pone todas las pichas.
3: Literal, no le había prestado atención.
4: No, pero me gusta, se nota que estuvo viendo antes de clavarse todas las camperas la combinación de colores, que quede como los colores más claros debajo. Tipo la campera que está, no llego a ver bien el color, pero parece como un beige, un color sí, marrón clarito, y arriba como unas tonalidades más oscuras y está copado. ¿Qué tiene, gorro puesto?
3: Sí.
4: Está copado, me gusta, sí.
3: ¿Vamos con otro? Y ese es un amigo suyo que se llama Tano, que tiene una muy buena chomba.
4: La chomba está espectacular.
3: De hecho, está bastante bien todo en proporción.
4: Sí,
3: el
4: sí,
3: pantalón
4: sí,
3: está bueno, el corte del pantalón.
4: En este tipo de outfit, las zapatillas blancas va a piola, porque hay blanco arriba, entonces como que combinan. Con el otro muchacho pasaba que era como naranja, gris y blanco. Era como mucho, había ahí que cortar con otro color. Pero acá me gusta que las zapatillas estén blancas, me parece que le dio el point al outfit. Muy las bien. Bermudas, tranqui, no, nada de otro mundo, pero la parte de arriba está copada, esa chomba, tipo Kevin Stone.
3: Uh-huh.
4: Está copada.
3: ¿Vamos con otro? Esa chica dijo, no quiero salir del... No, quería que salga el estampado de la campera que se lo hizo ella, me parece.
4: ¿Se le puede poner zoom?
3: No sé.
4: Me parece que se puede hacer zoom de las fotos de... ¿O no?
3: No.
4: ¡Uy!
3: No,
4: perdón.
3: Ah. No pasa nada.
4: Si se lo hizo ella,
3: sí, tremendo.
4: No lo puedo ver bien de acá, pero se ve que tiene muchísimo detalle, una locura, un trabajo artesanal impresionante.
3: Real. Bueno, vamos con el otro. Ese también fue de onda, fue la que sí, la concha. Sí. Nada, está bien. Todos tienen que participar del concurso de sí, outfits, pero...
4: Es muy rapero tener la manga larga y arriba una manga corta. A banco. Mí me recopa, me sí, gusta, sí, me encanta, banco, sí, me sí. Los pantalones sueltos, las zapatillas. Me gusta. Un outfit tranqui, pero bueno, y está mostrando ahí, el anillo está flexiando con el anillo y se ve que tiene también una cadena o algo. ¿Flexiando? ¿Se dice?
3: Sí, sí, sí. No es una palabra que utilice mucho yo particularmente, pero es como decir flow, ¿entendés?
4: Yo soy un viejo.
3: No. O sea, son palabras que está bien, están asociadas a nuestro ámbito, pero como que... No sé.
4: Claro, es que claro, ustedes no la usan porque dicen, no, esto lo usan los viejos que te dan un cringe.
3: No, yo... no, qué sé yo. O sea, hay palabras de rapero que, no sé, house, ¿entendés? Yo en mi cotidianidad no digo, no.
4: Claro.
3: Estoy con mi house y mis ratchets y todas esas cosas. ¿Entendés? Así que sí. ¿Qué palabra era?
4: Flexeando.
3: Está flexeando una...
4: Unos accesorios.
3: Unos accesorios, sí, totalmente. ¿Vamos con otro?
4: Este, y se me hace un poquito raro el tema de lo que tiene abajo de la bermuda porque parecen los calzoncillos de varón. No, ¿cómo se llama? Sí, los calzoncillos largos de varón.
3: Sí.
4: Parece eso. Pero me gusta, dentro de todo está copado. Por ahí yo hubiese optado por algo no blanco abajo de la bermuda, sino algo del mismo color de la campera. Ahí como un color cremito, un color medio beige, porque queda como, ya te digo, medio cortado. ¿Parecen estos helados que son de tres colores?
3: Sí.
4: El napolitano. Pero dentro de todo igual está copado.
3: Bueno, ese es Faben, que es un rapero de Córdoba, que de hecho estuvo acá en el programa y subimos un reel de él rapeando acá en el programa. Le fue muy bien, rapea muy bien, tiene temas muy conocidos. Así que un crack, Faben. ¿Vamos con otro? ¿Qué opinas de eso?
4: Te me copa.
3: Está también bastante normal, pero bueno, bien armado. Aparte
4: sí,
3: es
4: sí,
3: bien...
4: Me joven. Copa la campera, el estampado de la campera, el pantalón, bueno, no llego a verlo mucho, pero me gusta también que tenga un accesorio ahí, parece que tiene un cinto de tachas.
3: Sí.
4: Pero la campera para mí se lleva el protagonismo. Es lo que más veo así de la imagen, es la campera lo que estoy viendo.
3: Literal. Y aparte tiene una bebida energizante que estuvimos bien en tapar la marca.
4: No veo.
3: En la mano izquierda.
4: Ah, mirá.
3: Y ahí vamos con otro. Ese es un muchacho que tenía una camiseta. Está bueno, está.
4: ¿Es como tejido?
3: Claro.
4: En una manga tiene algo.
3: Un estampado de rosas y en la otra lo tiene rasgado. Está bueno, me gusta ese contraste.
4: Me gusta también, está copado. Tiene accesorio que está bueno.
3: Por ahí le falta eso, como otro. Capaz las zapatillas son lo que desentona un poco.
4: Y por ahí la remera.
3: Puede ser la remera.
4: La remera, yo hubiese optado por otra cosa.
3: ¿Qué remera combinaría así con un rosa bien fuerte? Porque es difícil si no es un negro.
4: Y con un rosa, por ahí
3: aparte es rosa y gris.
4: Ser rosa y gris. Y puede ser tal vez, como para irte a algo bien falopa, puede ser un azul bien brillante, como para que haya un power ahí. Pero con negro queda muy bien. Pasa que yo lo veo, no lo veo un negro tan fuerte, entonces queda como medio, se pierde la manga que está como tejida, rota. Siento que se pierde un poco con la remera. O hubiese optado, si me pongo esa remera, por otro tipo de pantalón. Algo por ahí un poco más claro o azul. Algo que corte, porque si no es como, como destaca nada más las mangas y se podría haber elevado un poquito más el outfit.
3: A ver, vamos con otro. Ese clavó una remera retro de la Juventus en el año 2015, me parece que es, pero después es bastante normal el...
4: Es bastante normal, esa remera igual me recopa. Yo hubiese optado por otro color de remera manga larga.
3: ¿Sabés quién usaba esa remera?
4: ¿Quién?
3: Pogba, el que vimos del corte de pelo hoy. Él jugaba en ese
4: ¡ah,
3: equipo!
4: ¡Ah, mirad! Creo que en la foto de comparación tenía puesta esa remera.
3: Exactamente, que la suplente en esa época era una rosa con una estrella así muy linda. Con el, a ver, la voy a buscar, se la voy a mandar a producción. Alta remera de fútbol. Camiseta suplente, Juventus.
4: No, la remera me gusta mucho. La remera está copada. Y me gusta las zapatillas, o sea, cómo combina la remera con las zapatillas, me parece copado.
3: Ese chico no rapea, pero también tiene, como vos decías, camiseta y remera arriba.
4: Sí, sí, yo hubiese optado por otra camiseta manga larga.
3: Ah, ¿sí?
4: Sí, no hubiese usado un color cremita, medio como que desentona. Hubiese usado o blanco o negro.
3: Bueno, se la pasé en la peor calidad del mundo a la foto, pero ahí está, se la pasé a Maxi, que es la camiseta suplente, que realmente yo en la época, ahora no la usaría claramente, pero en esa época era fanático de esa
5: estaba re de moda esa camiseta.
3: Sí, la camiseta esa de la Juventus, encima la usaba
5: es
3: Dybala.
5: Cuando estaba Tevez, ¿no?
3: Claro, Tevez, Dybala creo que todavía no había llegado.
5: Que Juventus llega a la final de la Champions.
3: Claro.
4: A ver, yo no la conozco.
5: Ahora va.
3: Bueno, mientras tanto vamos a ver el otro outfit. Ah, no sé si se puede.
4: Claro, estaba haciendo un montón de cosas.
3: Ese pibe también, medio normal, digamos, con una camiseta, con una bandera argentina atrás.
4: Ah, claro, no entendía si era un poncho, si era. Claro, no, es una bandera que está toda como grafiteada. ¿Me copa el color de la camisa? ¿Campera? No, es una camisa.
3: Una camisa.
4: Me copa el color de la camisa.
3: Y bueno, la bandera atrás dice, ese chico también es de Mendoza, es una bandera que siempre traen los chicos de Mendoza cuando vienen a rapear acá, que dice Cuyo.
4: Ah.
3: Y como que de toda la región, los pibes, claro, de San Juan, sí, sí, están muy unidos con los pibes de Mendoza, entonces vienen a rapear juntos.
4: Me copó que se haya puesto la bandera ahí para el concurso de outfit, porque dentro de todo como que el outfit de él no me parece ni muy ni tan,
3: claro,
4: pero que tenga la
3: represent.
4: Esa combinación así de un rojo con el celeste es una combinación muy falopa, pero que a mí me gusta.
3: ¿Te gusta? Sí, mirá, sí. Medio, no sé si habían chicles o chupetines o helados que del pop que venía así, un rojo con un celeste.
4: Sí, que era blanco, celeste, que sí, tenía forma como de cohete.
3: Sí,
4: sí, sí, sí. Es verdad.
3: Pensé que no ibas a hacer la referencia ni en pedo, pero sí, tenemos las mismas nostalgias, sí, veraniegas, totalmente.
4: Qué rico, sí, tenés razón.
3: ¿Vamos con otro?
4: O capaz me gusta.
3: Ahí está la camiseta. Eso. Ahora, ya sé que parece falopa ahora, pero en su época era un banger.
4: No la conozco como la camiseta de un equipo de fútbol, pero me parece que se hicieron como imitaciones, porque hubo un momento en el que la estrella así gigante, medio cortada, con un fondo bien rosa, siento que la he visto.
3: Puede ser.
4: Está buena, se me hace un poquito raro que un equipo de fútbol tan prestigioso como la Juventus haya tenido ese tipo de estrella que parece hecha en paint, pero está buena.
3: Igual creo que le erramos de año, Maxi, porque el pibe tiene una camiseta que decía Adidas y esta de Nike. Así que deben ser de distintos años. Pero...
4: hoy esta debe ser la trucha.
3: Era más o menos de esa época, ¿viste? Tenemos el próximo outfit. Este
5: que compró en Shane.
3: Este clavó alto pullover. Polo. Bueno, qué sé yo si es polo, pero es más, me parece que tiene una llama en vez de un caballo.
4: Eso te iba a decir. Tiene como una alpaca, una llama.
3: Pero
4: me gusta.
3: Banco un montón el pullover ese.
4: Sí. A mí me gusta todo lo que sea así, tipo cuello semi-alto, cuello tortuga, me fascina, me copa muchísimo.
5: Vuelvo en 2011.
3: La camiseta
5: sí,
3: que
5: es re vieja.
3: Es re vieja y la que yo puse en 2015, claro, ¿no? Me faltaron 4 años todavía.
5: Claro.
3: Mirá, el efecto Mandela me traicionó hoy. Y esos fueron todos los outfits. ¿Realmente para vos ganó el mejor?
4: Sí, creo que se lo merecía. Creo que la muchacha que ganó estaba merecido, porque aparte era como el haber customizado ella una parte de su outfit, me parece que también suma punto.
3: Ahí va. ¿Vos?
4: Porque aparte en la historia,
3: sí,
4: yo sé que se lo hizo porque en la historia como que ella decía, esto me lo hice yo, ¿viste? Creo que vos les consultabas como, bueno, ¿en qué te inspiraste? O qué,
3: claro,
4: qué
3: es el
4: tu
3: reel,
4: outfit,
3: porque subimos primero un reel como adelantando el concurso de outfits y al otro día subimos el concurso de outfits.
4: Tenés razón. Entonces yo vi el reel primero, claro, y después creo que voté alguno. Claro, para mí suma bastante de que customicen o que hagan cada uno ese tipo de cosas. Obviamente no todo el mundo tiene que saber customizarse la ropa o hacerse ropa, pero meterle ideas de uno, o sea, la impronta de uno a su outfit, me parece que está copado. Creo que la chica se lo ganó.
3: Ahí va.
4: Estaba merecido.
3: ¿Vos has intervenido o algo así, ropa para algún evento en especial a lo largo de tu vida?
4: No intervenido, sino, a ver, en la facultad teníamos todos los años el desfile de fin de año, donde teníamos que presentar prendas dependiendo del género. Por ejemplo, el primer año era ropa streetwear. Uh-huh. El segundo año era... ¿qué era el segundo año? Era o vestido de novia o soirée, y después era vanguardia.
3: Tremendo.
4: El tercer año. El primer y segundo año ropa para mujer. Tercer año ropa para varón. El primer año fue algo muy tranqui, ¿viste? Un pantalón simil vestir con un topcito. El segundo año soirée es como ropa formal, era un vestido con todo bordado, un vestido como de fiesta. Y sí, el tema de vanguardia estuvo más copado en la ropa de varón, porque hicimos un conjunto y no es que vos haces lo que se te canta. Los profesores te dicen, bueno, tenés que seguir estos colores, tenés que usar estos tipos de telas, tenés que hacer tal cosa, tenés que inspirarte en esto, en esta arquitectura, en estos países, en esta historia, en esta parte de la historia. Y como que vas haciendo toda una hoja de ruta. Y estuvo buenísimo porque sí, lo que hicimos para el desfile de vanguardia, había muchísimo tipo de tela, que era tipo tela

0: avión, estas que usan los impermeables o las rompevientos. Eso era como la base. Después teníamos también denim, jean, teníamos red,
1: O sea, ¿vos
0: teníamos
1: sabés hacer todo eso?
0: cadenas. Sí.
1: Tremendo. Viene ahí.
0: No me dedico mucho a coser, prefiero más enseñar o diseñar, pero bueno, sí, obviamente coso y sé hacer cosas.
1: ¿Y qué te falta para tener tu propia marca de ropa?
0: Y
1: ¿O por qué nunca lo intentaste eso?
0: lo que es complicado pasa que es un rubro que está extremadamente explotado
1: Sí,
0: y,
1: obvio.
0: viste, es
1: Pero
0: como
1: vos tenés
0: que...
1: conocimientos tipo de cosas históricas, de como de lo más adentro de la
0: Claro,
1: ropa.
0: pasa que ese es el problema que hay con la Argentina. La gente no se anima mucho a usar, viste, como que todos usamos más o menos lo mismo. Ahora estamos todos con los pantalones
1: Y pero
0: sueltos, los
1: tipo una
0: pantalones
1: cuestión más
0: anchos.
1: artesanal, ¿nunca te animarías como a, no sé, a hacer prendas únicas así? Tiene como su mística
0: Sí,
1: también.
0: está buenísimo todo lo que es diseño de autor, está buenísimo. En la Argentina hay una cantidad
1: Ah,
0: de
1: sí.
0: diseñadores de autor,
1: ¿Y
0: pero
1: acá en La
0: son
1: Pampa?
0: impresionantes. En La Pampa no conozco mucho, pero sé que hay, no sé si era en Hacha o Macachín, hay una chica que hacía prendas con... Era diseño de autor, pero al mismo tiempo como ambiental responsable. Ella no sé si usaba como... productos biodegradables que los hacía ella, como decirte, la yerba que sobraba la iba guardando y con eso iba teñiendo las prendas y cosas así. No me acuerdo, tendría que buscarlo, pero lo que tienen este tipo de prendas es que, claro, el diseño de autor es algo que requiere mucha mano de obra, requiere mucha compra de materiales y por ende la prenda final es cara. Y la
1: Claro.
0: gente no está para comprarse, qué sé yo, una remera a 50, 60 lucas que vos decís,
1: Claro, no.
0: es una remera que está zarpada, es una remera que vas a tener nada más vos, pero el bolsillo no acompaña para tener
1: Claro.
0: la remera. Claro, el diseño por ahí, el diseño de autor, el diseño propio, el diseño como más
1: Artesanal.
0: artesanal es caro.
1: Claro.
0: Y yo no me he mandado a hacer algo así porque, bueno, hay que tener, ¿viste? Hay que poner una tarasca encima como para arrancar con...
1: Claro, la inversión ya inicial es muy cara.
0: Claro. Podés empezar con cosas chicas, pero bueno, yo todo lo que he iniciado, como me frustro muy rápido, entonces si veo
1: ¿Por
0: que
1: qué
0: no
1: te
0: me da.
1: frustras?
0: Y porque, no sé, yo he hecho de todo, pero qué sé yo, cuando empecé a hacer cosas de productos para el hogar, era como que, claro, no arranqué haciendo una mega producción, pero me había hecho, qué sé yo, 10 caminitos de mesas, 10 tapabidones y cosas así, es como que publicás, pero no comprás. Entonces yo tengo los caminitos de mesa y los cubrebidones ahí en mi casa y digo, listo, chao, lo tiro todo al carajo. ¿Me sirve? Me sirve, porque acá tengo 10 años de cumpleaños que regalarle a mis amigos las cosas hechas por mí. Pero bueno, en ese sentido yo me frustro mucho, es muy difícil ingresar en el mercado de todo lo que es la indumentaria o bueno,
1: ¿Pero
0: los
1: dónde lo publicás? ¿En
0: accesorios.
1: tu página?
0: No, lo publico mucho en compra y venta y eso. Mi
1: Ah.
0: página la uso más para el tema de mis alumnos, de mostrar las cosas de los cursos que doy.
1: Ahí va. ¿Y por qué te frustras rápido? ¿Qué has intentado hacer? ¿Caminitos de mesa?
0: Caminitos de mesa, he intentado hacer también bikinis. En las bikinis me fue bastante mal, tuve que mandar a terciarizar porque la verdad que todo lo que es producción de ropa interior o ropa de verano se me complicó. ¿Qué más he hecho? Ay, es que no me acuerdo, es que llevo tantos años que voy a decir, ¿qué hice? Bueno, muchas cosas he hecho también para animales. Ahora me voy a meter más de nuevo en esa porque la gente,
1: Cuellos de
0: viste.
1: tortuga para tortugas.
0: En una de esas busco ahí al tortugo en la casa de mi viejo, Ronaldo, ¿dónde está? Y le pongo ropita. No, pero viste que ahora la gente a los perros los tiene
1: Sí, sí, sí,
0: como,
1: sí.
0: como hijos,
1: Sí, literal.
0: humanos. Entonces capaz que me meta en eso. Tengo mucha tela, mucha ropa vieja que la verdad. No da para donarla porque es ropa que está hecha pelota, entonces tampoco la quiero tirar porque contamina una barbaridad. Me gustaría como darle una segunda vida y hacer cositas así para perros, gatos o
1: Y
0: los
1: explotar
0: callejeritos y eso.
1: ese mercado.
0: Claro, que igual también está extremadamente saturado. Levantas una piedra y hay 25 personas que te venden ropa para el perro, para el
1: Yo
0: caniche.
1: realmente no me he cruzado en gente que venda ropa
0: ¿En
1: para perros,
0: serio?
1: realmente.
0: Pero porque vos sos un chico joven, vos no estás todo el día en el Facebook como
1: No,
0: yo. Yo
1: no,
0: estoy en
1: no.
0: el Facebook y todo el mundo te dice ropa para el perro,
1: Pero
0: ropa para el
1: vos
0: gato.
1: estás haciendo ropa como para utilidad o como cosas de necesidad, ¿entendés? Una cosa para tapar el bidón, una para caminito de mesa. Como que le encontrás la beta artística a todo eso también.
0: No tanto, eso lo hago como muy básico con lo que he estudiado, claro. Y veo en las casas que

0: Sé que la gente, bueno, ahora está todo como muy el minimalismo y todo eso, entonces trato de hacer cosas como más tranquilas en ese sentido. Si agarro laburos, lo último que agarré fue un traje
1: para una nena de hockey, iba a decir, pero sí, patinaje artístico.
0: Patín artístico, eso estuvo copado. Un poco complicado porque nunca había hecho, ¿viste? A mí me pasa mucho de que me vienen y me dicen, bueno, mira, me quiero hacer esta prenda. Y yo, bueno, ¿cómo se hace? Pero bueno, yo me mando. Yo soy remandada en ese sentido.
1: Con ¿Y cómo te conoce alguien eso. Que... O sea, esta nena, por ejemplo, ¿cómo te contactó?
0: Porque es hermana de una chica que es amiga de mi hermano menor.
1: Ah,
0: y ella sabía, okay. Y todo, entonces... pero bueno, también me ha pasado cuando estaba en Córdoba hacer los trajes de baile para unas chicas que estudiaban baile allá en Córdoba.
1: Uh-huh.
0: Y nada, también gente que me conoce o gente que ha cruzado, viste, también... Yo publicaba mucho en Twitter, como para hacerme un manguito mientras estaba en Córdoba, que arreglaba prendas y que hacía cosas, y así la gente te iba contactando.
1: ¿Pero con en Twitter?
0: Claro, porque en Twitter en ese momento se usaba mucho, poníamos el hashtag o etiquetábamos a la página de Vivir en Nueva Córdoba. Entonces ahí todo el mundo que necesitaba algo, decía, qué sé yo, se me rompió el pantalón, se me rompió la mochila, Vivir en Nueva Córdoba, costurera, y ahí aparecía yo. Entonces ahí como que me iba... Y también,
1: claro,
0: bueno...
1: Hashtag hacerse... Vivir en Nueva Córdoba, hashtag costurera.
0: Claro, no, Vivir en Nueva Córdoba era un perfil. Entonces vos los etiquetabas y ellos te retuiteaban y quedaban el perfil de ellos. Ajá. Y vos entrabas igual, si ponías el hashtag Vivir en Nueva Córdoba, nosotros lo full hacíamos, o sea, entrabas así al buscador, hashtag Vivir en Nueva Córdoba y te aparecía de todo. Eso estaba copado. Pero bueno, viste, hacerme paso así a lo grande en todo lo que es el mundo de la moda y eso, no. Sé que hay gente acá en Santa Rosa muy, muy grosa que se manda y hace.
1: Yo conozco a un señor que vive en Córdoba, creo que hace trajes de... Tipo, le ha hecho trajes a Flavio Mendoza. Sí, muy crack, muy crack.
0: Todo lo que es el tema de sastrería es algo que está muriendo. La gente ya no sé si es un rubro que se esté enseñando. Pero porque todo lo que es sastrería... Hoy en día, obviamente, la gente consigue trajes y todo, pero es todo industrializado.
1: Claro.
0: La sastrería es todo cosido a mano. Vos tenés que coser todo a mano. Obviamente después a ciertas partes le pasás la máquina, pero todo lo que es sastrería es un laburo de...
1: ¿Cuándo? ¿Vos has hecho trajes así a mano?
0: Ni en pedo.
1: Ah, no.
0: Yo evito hasta hilvanar las prendas. Por lo general cuando vos...
1: Pero tipo en la facultad
0: prenda...
1: nunca te hicieron hacer un saco, ponerle a mano.
0: No, la facultad, en mi facultad al menos, era como, bueno, tenés máquina, usa la máquina. No tenés máquina, cosé a mano. Yo sí tuve que coser a mano, pero después como que yo odio coser a mano, entonces aprovechaba que tengo a mi tío allá en Capilla del Monte, me tomaba un bondi y me iba a Capilla del Monte, que él tiene un...
1: ¿Una máquina?
0: Tiene un taller de cortinas y eso, entonces sí, lo usaba las máquinas ahí. Pero,
1: ¿un taller de cortinas?
0: De cortinas, de almohadones, de almohadas, todo eso, cortinero. Sí, tiene un taller espectacular.
1: Bueno, Majo, ¿nos vamos a otra pausa más?
0: Dale.
1: Última pausa y venimos con el último bloque.
0: Dale, espectacular.
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4: Volvemos al último bloque de Fénix. Uruguay

0: En este momento se está quedando fuera del mundial, Majo, creo. Sí, con esta derrota te afecta de una manera increíble, ¿no?
1: Pobre provincia. Pobre provincia. No, pobre Uruguay, me da una re pena. ¿Quiénes tenían ellos que jugaba acá en la Argentina en su momento? Te estoy hablando mundial 2010, 2014.
0: Cavani, Forlán, Luis Suárez.
1: Ese, no jugó en Argentina, pero jugaba con Messi en el Barça.
0: Exactamente, Lucho Suárez jugaba. Y Marcelo Bielsa hizo de la suya y cambió al arquero en el entretiempo porque se comió el primer gol. Qué hijo de puta. Pero bueno, a ver. Uf.
2: Se acordó tarde.
0: Sí. Casi mete otro de la milla mal. Majo, nos venías contando de tus andanzas como diseñadora de moda, de lo difícil que está en el rubro textil.
1: Sí.
0: Y vos que estás en el tema, ¿están cerrando muchas marcas? ¿Están creciendo marcas? ¿Cómo lo ves a la situación en general? Que esto nunca lo hablamos.
1: Y la verdad, yo no soy mucho de comprarme ropa, de seguir marcas, okay. Y eso, la verdad que no. Yo uso las mismas pilchas desde que tengo 13 años. Uh-huh. Pero sí tengo entendido que el rubro indumentaria, al menos en la Argentina, no está creciendo. Sí que hay marcas que han estado toda la vida que se están yendo. Pero también son marcas que voy a decir, bueno, dale, papito, con el contexto económico que hay, no me podés cobrar, claro, una ropita de bebé que la usa 2 semanas a 250 lucas. Lo que está mucho, que comenzó por moda hace unos 6-7 años, que ahora es más por una cuestión de necesidad, es todo lo que es la moda circular, la moda, claro, sustentable. Una prenda, bueno, en su momento era como vintage, pero los vintage es caro y es, por lo general, ropa de marca. Pero por lo general ahora lo que se está...
0: Cuando va pasando más de mano en mano, más se va desgastando, más pierde valor, digamos.
1: Claro, y ahí entramos en lo que es la moda circular, que son las ferias.
0: Nosotros tenemos la feria allá en la Fénix, la Feria Sanca, que realmente está buenísimo porque se en muchos concursos de outfits aparece como esto del ecosistema que se nutre. ¿Por qué? Porque el rapero va a la Fénix, pasa por la feria, se compra una pilcha, la usa para el concurso, claro, de outfits. A los feriantes les sirve porque venden. A nosotros nos sirve porque embellece al evento y también, claro, los pies tienen algo para entretenerse y para ver, además de estar en la compe. ¿Entendés?
1: Sí.
0: O sea, la moda circular forma parte de... ¿Sí, moda circular me habías dicho?
1: Sí.
0: Forma parte de Fénix. Está bueno.
1: Está copado. A mí me gusta. Hay gente que tiene como esta opinión de que, ay, no, qué asco, lo usó otra persona, no sé, qué sé yo, la ropa se lava, totalmente. La gente antes de hacer una feria selecciona la ropa, porque si ve una remera que está en buen estado, pero que tiene todo el sobaco amarillo, no la pone en la feria. Por lo general lo que es para feria es ropa que está en buen estado y que se puede seguir usando.
0: Olvídate.
1: Lo que no, bueno, qué sé yo, la cortás y tenés para tu casa, para trapo rejilla, usás la pincha vieja como trapo rejilla. A mí me copa. Yo no soy de comprarme en ferias y eso, pero porque no soy de comprarme ropa, sinceramente.
0: Claro.
1: Pero a mí me copa todo lo que es la moda circular y la customización que le digo.
0: Aparte,
1: yo, que
0: la
1: es agarrar
0: gente,
1: una ropa
0: como...
1: vieja y embellecerla y darle nueva vida, nuevo uso.
0: Aparte, la gente como no sabe del todo a veces de moda o de las prendas que va a usar, termina vendiendo algo que capaz sale 90 lucas a 10, como ya,
1: claro,
0: lo usó un montón de años, qué sé yo, y está impecable una chomba que capaz sale, no sé, 50, 60 lucas, la vende a 10. ¿Entendés?
1: Claro. Bueno, a mí me pasa mucho eso. Yo seré diseñadora de modas y todo, pero no conozco a nadie, o sea, diseñadores y eso. Obviamente sí, los más conocidos, que son Chanel, Cher, Christian Dior, Louis Vuitton, pero después me sacás de ahí, capaz que me mostrás una pilcha y decís, no, mirá esta marca, y yo estoy como... ¿Quién?
0: En la carrera, en el ambiente universitario de... Viste que, qué sé yo, los lectores, por ejemplo, no sé, a Stephen King, que para ahí nosotros que no somos hiperlectores lo tenemos como re arriba, como alto escritor.
1: Claro.
0: Y en el mundo de la literatura es como que no está muy bien visto, ¿entendés?
1: Sí.
0: O ponernos en el mundo del rap, qué sé yo, no sé. Capaz para la gente Pablo Londra es alto rapero, pero para los pibes nadie escucha a Pablo Londra.
1: Claro,
0: ¿entendés?
1: Sí.
0: ¿Existe eso en la moda? ¿Hay alguno que sea como... este que es súper famoso, pero en realidad los que saben no lo bancan? No es que no lo bancan, pero bueno.
1: No sé, la verdad. Pasa que todo lo que sea mundo de la moda es bastante, bastante cuestionable.
0: ¿En qué sentido?
1: Y viste el tipo de indumentaria para un tipo de cuerpo, o bueno, en su momento...
0: Bueno, pero más allá de lo moral, sino como de... ¿Esto está bueno o esto no está bueno? ¿Entendés? Me acuerdo, por ejemplo, hay una marca acá que lo usaba mucho Coscu, que no vamos a decir el nombre para no quemarla.
1: Sí.
0: Fue no tirar.
1: Sí,
0: esa. Que en un momento estaba como re de moda, era la mejor marca, qué sé yo. Y ahora lo mirás en retrospectiva y era solo porque lo decía Coscu, ¿entendés?
1: Claro, sí, sí, sí. Bueno, sí, acá hay como una diseñadora muy conocida. Una diseñadora ya es una marca. No sé si lo puedo decir, lo voy a decir, que me importa, Jazmín Chebar.
0: No,
1: que en su momento era ropa, no mi estilo de ropa, pero sí ropa de para la gente aspiracional, gente de guita, que se vestía con las prendas de Jazmín Chebar. Y después ibas viendo y es como, mamita, pero este pantalón con strass lo compraste en Avellaneda y me lo estás vendiendo 190 lucas más caro. Era como que sí, en el ambiente de la moda se hablaba mucho de eso, como que en su momento...

0: 190 lucas más caro. Era como que sí, en el ambiente de la moda se hablaba mucho de eso, como que en su momento tenía, era muy conocida Jazmín Chebar, como que era así muy distinguida, y de la nada bajó la calidad, una cosa que vos decís, dale, no podés vender esto, o tal vez no era ropa comprada, pero era las terminaciones que tenían las prendas, los tipos de costura, había bajado la calidad, pero una barbaridad que entre así, entre las alumnas, como que decíamos, y no es lo que era, no es lo que solía ser, no es lo que vende.
1: Claro.
0: Pero
1: Jazmín Chebar.
0: Jazmín Chebar.
1: No la conozco, la verdad.
0: No, yo tampoco.
1: Esperemos que no vea esto porque te va a matar.
0: Es que me importa, que venga la Jazmín Chebar acá en Santa Rosa La Pampa. En una de esas me tiro unos tips, ¿viste? Aprendo algo. No, pero yo como que no soy muy... Si mis compañeras de la facultad era como, ay, ¿viste el desfile de anoche? Yo, qué sé yo, mamita, yo anoche estaba viendo, qué sé yo, los dibujitos y me fui a dormir, ¿viste?
1: Si pudieses vivir, dejar la moda, la costura, los talleres y todo eso para hacer crítica de anime, ¿lo harías?
0: Por supuesto, si me pagaran por eso, pero sabés cómo soy la gorda anime.
1: ¿En
0: estoy
1: serio?
0: Todo el tiempo, sí.
1: Mirá, es realmente lo que te apasiona.
0: Nunca. No, a mí la ropa me apasiona. No me apasiona todo lo que es el mundo de la moda. Como que eso estoy medio alejada. Pero todo lo que es la ropa, en el contexto más como psicológico de la moda. Porque la moda es social, la moda es psicológica, la moda es individual. Y me encanta todo ese tipo de esa temática dentro de la moda, me recopa. Lo que por ahí no me copa mucho es, bueno, todo el show de la moda, como que no me subo mucho en ese tren.
1: Ahí va. O sea, la industria de la moda no es lo que te vuela la cabeza, sino como el contexto que hay detrás.
0: Claro, a mí todo lo que sea, por ejemplo, por qué la gente se viste como se viste, o por qué esto es así, todo lo que sea así como datos curiosos de la moda y todo eso me copa. No me copa mucho el show y todo el merequetengue de la moda, pero sí me pasa de que, por ejemplo, cuando hay algo distinguido argentino en no sé, pasarelas, en desfiles copados y todo eso, ahí sí me subo al tren del show de la moda, como que dale a la Argentina, pero porque es una cuestión que yo soy re nacionalista. Entonces ahí me copa. No sé, hace poco, no sé, ay, es que no me acuerdo de qué desfile era, pero era como un desfile copado. Creo que ya lo habíamos hablado, que te había dicho que este tipo había hecho prendas inspirada mucho como en la historia argentina.
1: Ajá.
0: Que estaba, la verdad, copadísimo. Eso me copa muchísimo. Pero no soy de estas de decir, ah, bueno, a las 10 de la noche en Milán está la Fashion Week. No. Después veré lo mismo con los Martín Fierros de la moda de acá. No veo nada. Después
1: igual me estoy enterando por también. Twitter. Como, son como los premios de la música también. O sea, nosotros sabemos que el mejor rapero no es el que se gana el Grammy.
0: Claro. Sino... No, pero viste, no me interesa tampoco ver cómo va la gente vestida de los Martín Fierros. No es que no me interesa, porque cuando aparece en Twitter, obviamente, me veo todos los videos, todas las fotos, todo. Pero no es que de mí salga de que, ay, a ver cómo se habrá vestido la farándula argentina para participar de este premio. La verdad que no.
1: Ahí va. Sí, vi que hicieron unos Martín Fierro de moda y no, o sea,
0: que el argentino es medio payaso para vestirse, no entiende la etiqueta, no entiende la ocasión, porque por lo general cuando vos vas a una fiesta o algún evento tienen cierto tipo de etiqueta.
1: Maxi, chequeme el celu, porfa.
0: Entonces es como tenés que seguir cierta tipología de vestimenta y todo, y la verdad que en la Argentina no se cumple. Te dicen, ponete algo de alta costura y se ponen, qué sé yo, un vestido ajustado al cuerpo, que vos decís, bueno, mamita, no estaría correspondiendo la etiqueta del evento al que estás participando. Entonces como que el argentino es medio cachivache para eso. No digo el argentino en sí, la farón de la Argentina es bastante cachivache en todo lo que es moda, no me parece que represente algo bueno. Tampoco es que decir, bueno, lo más nefasto del universo, quémenlos, cancelenlos, pero bueno, no me parece que sea algo destacable de la Argentina la moda de la farándula. Pero después sí, diseñadores y eso, no conozco ninguno, pero sé que hay bastantes distinguidos y laburando fuera y laburando también para el país que la rompen en cuanto a diseño.
1: Bueno, yo le refresco a la gente que el fin de que viene tenemos Fénix, todo esto de moda lo pueden ver reflejado en el concurso de outfits, que es el segmento que tenemos para la gente que se quiera vestir bien, que no tenga el lugar donde expresar toda su pasión por la moda. Vayan al concurso de outfits, vayan a la Fénix, que lo vamos a valorar y no lo vamos a juzgar, que eso es muy importante, no sentirse juzgado ni juzgar al otro.

0: yo he caído de pollera a la Fénix.
1: ¡Qué copado! Me copa.
0: En eso fue bastante como ruptura, porque los pibes no solían ahora sin irse.
1: Claro, no, sí, súper disruptivo en el momento. Como, ¿qué hace este muchacho? ¿Qué es escocés? ¿Qué usa falda?
0: Yo quería inspirarme en un outfit de A$AP Rocky, que lo voy a buscar, que me había encantado. Y dije, no, esto lo tengo que hacer. Y quise como hacer un outfit parecido.
1: Ahí. Siento que tengo una imagen tuya usando falda con pantalón debajo, ¿puede ser?
0: Sí.
1: No sé si falda como a cuadrillé o era medio como de cuero.
0: Sí, no, era cuadrillé.
1: Cuadrillé, sí, sí, tengo como una imagen mental.
0: Ahí le pasé a la producción la foto, la que yo quería hacer, y ahora le voy a pasar de cómo salió, que realmente está muy alejado. Pero bueno, yo estaba feliz. Es más, mirá, ahora mirándolo en retrospectiva podría haber hablado con vos, porque le pedí a una amiga que tenía el Domingo Sabio la pollera del Domingo Sabio.
1: ¡Ah! Claro, capaz que por eso tengo la imagen mental. La pollera del Domingo Sabio es espectacular. Es una maravilla, a mí me encantaba. Ese cuadrillé.
0: Olvídate. Pero sí, no. Terminó, o sea, la pollera de A$AP Rocky llegaba hasta las rodillas y a mí, claro, era una pollera del Domingo Sabio de una piba que tenía 17 años cuando lo usaba.
1: Claro.
0: Me quedó...
1: Con la mitad del culo al aire casi.
0: Literal. Y me puse jean y chaqueta de jean arriba. ¿Sabés qué? Tengo una buena noticia que ¿lo podemos anunciar? ¿Lo tenemos? Del otro lado lo tenemos a Musher.
1: ¡Ah, mira qué bueno!
0: Así que cuando tenemos estos últimos 10 minutitos de programa para charlar con él, siempre me encantaría hablar 2 horas con él de todo lo que está pasando y todo lo que las cosas buenas que le están sucediendo y de todo lo que vivimos. Porque realmente yo empecé a rapear en febrero de 2016 y el primer día que rapeé, rapeamos juntos. O sea, no rapeamos juntos, no nos tocó juntos, pero estuvimos en ese mismo día y él creo que también, la primera compa que se anotó fue esa, que también estaba tu hermano. Así que está todo conectado. Lo tenemos a Musher del otro lado.
2: Hola, querido, ¿cómo están?
0: Hola, amigo, ¿cómo estás? ¿Estás sin cámara o es...? No lo están ponchando. Ahí está.
2: No.
0: Hola, gordo.
2: Ahí está.
0: ¿Cómo estás? ¿Qué
2: gente, ya no quiero renegar con tecnología. Me tiene cansado la tecnología, gente.
0: ¿Qué comiste?
2: ¿Todo bien?
0: Todo bien, boludo.
2: ¿Qué comí? Mensajes de que me tengo que cargar Zoom. Nada, mentira, gente. Perdón por los inconvenientes. Comí, no sé, pizza comí. Uf.
0: ¿Extrañabas mucho a tu flía?
2: Sí, boludo, sí, estoy re cansado del rap. No quiero rapear nunca más.
0: Para la gente que no sabe, Musher viene como de una mini gira por Bariloche. Estuviste haciendo show ahí en la plaza.
2: Sí, no sé. Flashamos Sequen ahí, estuvo muy bueno, muy divertido, nos sacamos muchas fotos, conocimos a todas las personas, pero necesitaba estar en mi casa, boludo.
0: ¿Qué es?
2: No para el rap, boludo. Tuvimos Liga Bazooka, Fénix y después Bariloche, para nada.
0: Cuando estás afuera de tu casa y del pueblo, ¿qué es lo que más extrañas? Del pueblo, ¿no? Más allá de tu familia, obviamente, ¿qué extrañas de Macachín?
2: Obvio. Extraño Macachín. Uf, hay un lugar específico donde me gusta fumar marihuana y se me desaparece y me siento medio mal.
0: ¿Vas solo a ese point?
2: Sí. Por eso te quedé así.
0: Amigo, sos el último campeón de la Fénix y después de tanto tiempo se te dio. Primero que nada, felicitaciones. Realmente me alegró mucho cuando te levanté la mano de campeón. Y realmente me sorprendió lo mucho que te significó. Porque te están pasando un montón de cosas resarpadas a nivel nacional e incluso internacional. Y me pareció re tierno que te sorprenda y que te ponga tan feliz ganar la Fénix.
2: Y sí, amigo, muy emocionante, boludo, porque verdaderamente venimos intentando hace mucho, vamos toda la fecha, culiao, y como que sí, güey, no se podía ganar la compra, y tenía una bronca, boludo, y me emociona mucho porque el evento, vos sabés, me pone muy feliz, boludo, que se haga en La Pampa, y como decís, güey, una vez lo tengo que ganar, culiao.
0: Y ahora me dijiste por mensaje que no te anotás más, ya está.
2: Nada, que me la chupen todas y están esperando a que Musher se equivoque para que nada, estoy repodrido, gato. Con mucho respeto.
0: Obvio. Yo creo que debe ser muy difícil eso. A mí me da mucha bronca a veces cuando recibimos algún comentario y yo creo que vos como que estabas preparado para esa exposición de, bueno, esto va a despertar mucho fanatismo.

0: ¿no? Cuando lo muestre, desde los temas y todo eso, pero también va a despertar cierta crítica, sobre todo por gente que no lo entienda. Y ahora que ya pasó tanto tiempo, ¿cómo lo llevas a esa crítica de la gente?
1: Y es terrible que, qué sé yo, hay muchas cosas que vos lees un comentario y te hacen cuestionar tu moral, no sé, como que vas a decir, pará, tan malo soy, te agarran y te dicen, no, mujer femicida, pará, amigo, le dije, puta, una competidora, pará un poco. Y como que me en un flash, amigo, me hace flashear porque ya me tienen todo re cansado, pero bueno, ya tengo la Fénix ahí que la chupen todas. Claro.
0: Ahora te vas a enterar acá por el programa, amigo, que te vamos a banear de la compe, te vamos a vetar. Nada, no, mentira.
1: No, no,
2: Por
1: qué
2: femicida.
1: duro, es terrible eso.
0: Es duro.
1: No, no, es terrible eso, boludo. ¿Cómo pueden banear a un competidor? Y yo no lo rebanco encima, boludo. Al Facu, obvio, una máquina, pero banear a un competidor, terrible, terrible.
0: Sí. Recién
1: Yo discrepo.
0: Hablamos con Alejo Santino de que realmente está haciendo las cosas, pero muy bien, Facu, con la Cuna de Oro. Realmente está haciendo todo bien. Y en esa decisión yo también discrepé.
1: Discrepate, bueno, bien, bien, bien, bien, bien.
0: No.
1: Mirá. Imagínate si Alejo lo pinchaban de la Epo Fan por decir General Hacha, no sé qué, ay, terrible.
0: Sí. Bueno, ¿qué se viene para tu carrera? ¿Cuál es el próximo paso, además de descansar un poco, que también lo tenés merecido?
1: Uf, si viene un disco, estamos haciendo un disco, tenemos. ¿Qué más tenemos? No sé, como que me desenchufé un poco de eso. Ahora, como esta semana, es más, esta entrevista por un momento pensé, güey, que la chupe toda Zoom, ni me anoto. Y bueno, me lo terminé descargando datos, pero como que no sé, un poco fuera de rap y después cuando vuelva al rapcito, en poner, no sé, en un mes, tranqui, le pegamos suave, vamos a sacar disco, vamos a gozar ahí. Compes, no sé. A no ser que haya una escrita que baje dinero ahí, pero después no sé, freestyle espero que ya no, boludo. Espero que ya hace muy mal.
0: Todo
1: Porque
0: el
1: me
0: mundo,
1: gusta.
0: claro. Todo el mundo de Majo no sigue mucho el ámbito, pero realmente el que puede dejar el freestyle siempre lo termina dejando. Salvo que seas un competidor nato tipo asesino, así que le gusta competir, pero después es como
2: Claro,
0: muy
2: agotador.
0: agotador
2: Es que sí.
0: que te putee una
2: Claro, no,
0: persona.
2: pero aparte tenés que tener la mente todo el tiempo activa para saber qué responder y todo, y qué sé yo.
0: Sí, sí,
2: Tenés
0: sí.
2: que conocer muchas palabras, saber muchas cosas como para seguir manteniendo y todo el tiempo informado para.
0: No sé si informado, pero
2: Pero para, si le querés tirar algún acote, tenés que conocer más o menos lo que está el contexto del
0: obvio,
2: momento.
0: obvio, obvio. De la fecha con Nicolai, ¿sentís que te sirvió tenerlo de compañero? ¿Cómo fue la experiencia? Porque es un personaje total. Yo creo que realmente era el compañero que tenía que elegir.
1: El compañero, muy bueno. ¿Sabés qué? Una observación de Nicolai, muy buen coach emocional para entre ronda y ronda y antes de la batalla y después, como que buen coach emocional, bro, como que te decía, amigo, vas a ganar la Fénix, guacho, y te tiraba todo el poder ahí de ganar la Fénix, boludo, y como que en un flash funcionó, muy loco eso, muy capo, boludo, Nicolai, así como que te mantienen las emociones. Correcta, ¿viste? Porque por ahí uno entre ronda y ronda te bajonea, boludo, flashá. Y Nicolai es súper buena energía, boludo, ¿no? Muy bueno, muy bueno. Aparte es muy gracioso, él me hace reír, es bueno, es un osito. Así que gran compañero.
0: Estuvieron ranchando también el día anterior, ¿o no? Que se quedaron hasta tarde, grabaron incluso, creo.
1: Sí, hicimos una banda de pavada. Hicimos, grabamos TikTok, no grabamos un tema, grabamos como seis TikTok. Corta.
0: Bien ahí, bien ahí, bien ahí. Sí, vi uno que probaba en una comida, algo así.
1: Se me trabó todo.
0: Ah, bueno, no pasa nada, no pasa nada. No, sí, aparte Nicolai transmite muy buenas
1: Dale,
0: energías.
1: Zoom, haceme la dos.
0: El wifi de La Pampa es así. ¿Lo
2: Ese.
0: perdimos? Ah, bueno. Lo perdimos a Mujer, pero lo tuvimos ahí 2 segundos, que es lo que nos servía.
2: Un ratito, con una energía muy, muy para arriba.
0: Sí, muy particular. Así que después le mandaremos un mensajito porque ya faltan 4 minutos para el terminar el programa. ¿De qué estamos hablando antes, Majo?
2: ¿De qué estábamos hablando?
0: De la moda
2: De la moda.

0: Pero bueno, lo teníamos a Müller recién, que nos estuvo representando en Liga Bazooka, nos iba representando a nivel internacional y nacional. Es cierto que el freestyle y la movida es muy estresante, y más que estresante, desgastante mentalmente.
1: Claro.
0: Te desgasta mucho. Así que...
1: Aparte, tantas fechas, si vos te querés hacer, calculo yo, si te querés hacer conocido en el ambiente de freestyle, tenés que participar en la mayoría. Y no, sí. Ustedes... ¿Fénix qué hace? ¿Dos veces al mes?
0: Una vez al mes.
1: Una vez al mes, y es bastante. Porque sí. Tenés Fénix, después tenés la otra, y después la otra, porque hay varias acá, por lo que me estabas comentando, esto de Cuna de Oro. Ese no era acá, ¿o sí?
0: Esa es en Buenos Aires.
1: En Buenos Aires. Bueno, pero qué sé yo, la vez pasada creo que estaban hablando de otras competencias tipo Fénix, uh-huh. Acá en La Pampa. Y no sé, si tenés que participar en muchas, no, déjame de joder. Y más si tenés que viajar y todo, no.
0: Bueno, siendo I-57, nos podemos... Perfecto. Bueno, les recordamos entonces que nos vemos en el Parque Oliver el domingo 5 a partir de las 3 de la tarde. Pueden anotarse de a 1, de a 2 o de a 3. Vamos a anotar solamente solos a los primeros 10, porque si no se anotan solos y ya no tiene más gracia, claro, el hecho de hacer equipos. Va a venir mucha gente de afuera si quieren ir a ver. Hay muchas cosas, hay sorteos de los sponsors. Realmente va a ser una fecha increíble. La primera vez que viene Clan, campeón de Red Bull, campeón de muchísimas fechas del quinto escalón, leyenda total del rap argentino. Plaza la que fue, plaza la que ganó, así que veremos si eso se le da en La Pampa. Sí. Y es una persona que además, teniendo la trayectoria que tiene, sigue sorprendiéndose de ganar en la plaza y sigue poniéndose contento, que eso es algo muy lindo, porque también habla del valor del under y de las plazas en Argentina. Así que, bueno, nos veremos el fin de semana. Majo, muchas gracias por todo.
1: No, por favor.
0: Y nos vemos el fin de semana. Hasta luego.
1: Adiós.
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9: Muy bueno, Carla, la verdad la rompiste con el vacío, ¿eh?
10: Mira, Guilla, vos mal no te vendría un poquito de terapia, ¿eh?

0: reaccionando al triunfo español sobre el combinado uruguayo. No se olviden que a las 12 hay un montón de... Se define el grupo de Bélgica, Irán, Nueva Zelanda y... Bueno, se me fue.
1: Bélgica contra alguien. Egipto.
0: Bélgica con Egipto.
2: No,
0: es el que ¿sí? se juega ahora a las 12, ¿eh? Un poco disociado.
1: Irán, Nueva Zelanda.
3: Egipto, Irán, Nueva Zelanda, Bélgica.
0: Gracias por estar de otro lado. Gracias a nuestros compañeros que se han quedado un ratito más para que podamos terminar chau, programa. Será hasta el lunes. Nos vemos a las 21 con No Se Pudo. Gran semana. Nos estamos viendo. Gracias por estar del otro lado.
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0: 3 sin Carlos Alberto Solari. Así empieza Todos Igual. Bienvenidos a todos. Mi nombre es Maxi Albando y hoy estoy enojado. ¿Cómo andan, muchachos? Buen día para todos.
1: Y un poco mejor que vos, la verdad, de los 15 minutos que hablábamos antes de que arrancara el programa.
0: No me dejó tener ni 15 minutos de fama.
1: Mi más sincero pésame, la verdad, por todo lo que está sufriendo en este momento. Por la nenita, que también llamada PC.
2: Pobre. Sí, no, pensé que no le iba a tirar esa.
0: Trompeta
3: libre. Al hueso.
1: Y por el sacó del tema, o sea, dijo, estoy enojado. Bueno, vamos a explicar a la gente por qué está enojado.
2: Pero podía ser por...
3: Por otras cosas.
2: Hay varias cosas
3: para revolear el micrófono,
0: cosas,
3: tío.
0: Señores.
1: A ver, por ustedes, ¿por qué están enojados?
0: Sáquense de encima todo. ¿Por qué
3: y
0: están enojados?
3: Hubo alguien con aura de estrellita, me parece, por ahí, rondando.
0: Sí.
3: Hubo diversas.
1: No nos guardamos nada, acá.
3: No, a mí me importa un carajo,
0: Hay que ser más agradecidos a los medios, a los periodistas, aunque a veces son unos forros, pero...
2: Y ahí no
0: si
2: hay
0: tenés,
2: que...
0: Si sos artista, tenés una banda, no te comas la peli. ¿Por qué? Porque gente como yo, no digo que me pasó a mí, gente como yo, gente como nuestros amigos de Noticias de Ayer, gente como... Frecuencia Daltónica, gente como mucha gente de los medios, te dan el lugar, negro. Te dan el lugar. Tan importante era que tenés que comer antes de atender una nota. Dejate hinchar las pelotas, hermano.
3: Estoy comiendo, no puedo ahora, dice.
1: Sin comentarios.
0: Decí que hay artistas que valoran el trabajo de uno. Decí que hay artistas que... Dicen, loco, la mejor, gracias por el lugar. Y artistas que están en un pedestal, ¿eh?
3: Sí, no, sin más, la otra vez tuvimos a La Reja que se levantaron como a las 10 de la mañana, se conectaron todos por separado, por Zoom.
0: Pero hay que separar un poco, porque por hacer música de mierda no te puedes creer una estrella, hermano.
2: Le tiraba esa.
0: Estrella la tenemos acá arriba, ¿eh? Se fue Carlos Alberto Solari, no sos una estrella vos, te aviso.
1: Quiero que la gente deje ahora en los comentarios del chat, que ahora que estamos en vivo en YouTube.
3: ¿De quién creen que está hablando?
1: ¿Quién cree que está hablando?
0: Puedo hablar de muchas personas.
1: Claro, los arroban, les
2: bueno,
1: envían este clip.
2: Acotemos, tipo, no sé, artista nacional,
1: claro,
2: artista
1: a las
2: internacional.
3: Delante.
2: Local.
0: Muchachos.
2: Porque capaz estos que tira tipos, un par de nombres.
0: Estos tipos se creen... Travis Scott, boludo.
2: Travis Scott.
0: Se creen Wiz Khalifa. Dejémonos de romper la pelota. Está en Santa Rosa La Pampa, hermano.
2: Ahí está, ahí tiró.
3: Ya redujo la zona.
1: Claro. Se creen bastante. Travis Scott, pero la verdad son un traba con escort.
0: Literalmente.
2: ¿Qué es eso?
1: No sé, la acabo de pensar. No la analicemos
2: malo.
1: Mucho.
2: No, prefiero.
1: No.
2: Pero, bueno. Con un escort, el auto.
1: Sí, eso.
2: Ahí va, ahí tiene más sentido en mi cabeza.
0: Pero bueno, hay que valorar a los medios, loco. Muchas veces.
1: No a todos.
0: Muchas veces. Sí, siempre.
1: Porque, o sea, si estamos hablando. Me gusta de que metamos acá un momento de hablar de medios en esto. Yo estoy preocupado de que nos manden guardia de seguridad acá a la puerta de Vorterix para echarnos.
0: Moreno 265, que
1: Que nos digan, no, listo, acá, chicos.
3: Seguro la gabana.
2: No, guante, boludo, los colgados ahí. Dale.
1: No hay más
0: pasa,
1: programa.
0: Que
1: Torresani.
0: Que nada, yo digo, por más que como vos decís, no todos. Para mí todos tienen algo. Más allá de que sea bueno o malo, todos tienen algo. Y el de afuera lo tiene que valorar.
1: No, olvídate, y hay que respetar a la gente primero que nada. Antes.

0: Para mí todos tienen algo. Más allá de que sea bueno o malo, todos tienen algo. Y el de afuera lo tiene que valorar.
1: No, olvídate, y hay que respetar a la gente primero que nada. Antes que a la gente que labura ahí. No, más.
0: Y hay que respetar.
1: Antes de darnos la vuelta, todo con eso, o sea. Es clave.
2: Para mí,
3: no te comprometas. No te comprometas a nada si no vas a tener ganas de hacerlo o no lo vas a hacer.
0: Otra cosa.
3: Es jugar con la palabra en general de las personas, nada más.
1: Otra cosa, la gente que piensa.
0: Sí, la gente debe pensar cualquier cosa. No. Nosotros estamos bien. Otra cosa que hablábamos de medios, como vos decías, todos los medios tienen cosas buenas y cosas malas. Nosotros debemos tener miles de cosas malas más que buenas, pero bueno. No nos copiamos, tampoco.
2: Cero
0: le copiamos el contenido a otro programa.
1: Ahora en la lista.
2: Es como, vamos tirando línea.
3: Vos sabés que ayer estaba viendo, ¿cómo se dice?
0: ¿Viste ese reel?
3: Sí, lo vi.
0: Es increíble.
2: ¿Qué opinás?
3: Es medio que semicalcado, te digo, ¿sí? a lo nuestro, me parece.
2: Okay.
3: ¿Qué crees que te diga?
0: Pero la gente va a pensar, estos se están subiendo al pony, se la recreen. No.
3: Te juro,
0: negativo, muchachos, no.
1: Hagan el ejercicio
0: pero
1: de comparar.
0: Hace el ejercicio de no buscarlo por IA o de no copiarle las cosas a un colega.
3: En términos macros, la otra vez estuve viendo un...
0: Tenía que ser porteño. Tenía que ser porteño.
3: Hay gente que se dedica a buscar cosas de otros, no sé, en términos de redes, para implementarlo en lo suyo directamente como copia o, no sé, adaptarlo, entre comillas.
2: Bueno.
3: Basándose en esta libertad de redes que hay actualmente. Pero hay gente que literalmente se dedica a buscar en medios no tan masivos.
1: Y esa es como
2: tal cual,
1: la versión
2: pasa...
1: con más laburo. Hay gente que directamente agarra, resube clips, ponele, le pone.
3: Claro, esta es la teoría conspiranoica.
1: Big Warrior, ponele y se levanta.
2: Bueno, no, pero esto de los, por ejemplo, que se hace en un país y lo pasan, lo cambian de idioma.
1: Ah.
2: Y copian todo el contenido.
1: Ah, sí, sí.
2: Eso recontra.
0: No nombren mucho las cosas de
2: chichín, ¿de qué?
0: Porque ahora estamos en YouTube, le avisamos.
1: Ah, cierto.
0: Nos van a cancelar, muchachos.
3: Ahora eso. Corre riesgo de verdad.
0: Ahora corremos riesgo de verdad.
3: Hasta hoy nos chupaba un huevo la cancelación.
1: Y porque ahora se está jugando
2: ahora
1: su
2: no
1: canal.
2: Tira,
1: ya no es el canal de Vortex, ahora es el canal todo sí igual.
0: Ahora estamos jugándonos la vida, muchachos. Si no nos vamos cancelados por lo que opinamos, nos vamos cancelados. Por hablar de bueno,
1: sí.
0: De apóstol Juan.
1: No, todo mal con los apóstoles, la verdad.
3: Dios
1: mentira.
0: Bueno, empezamos el programa medio bien.
3: Le gusta medio el bardear, bien. Es parte de su gracia bardear al resto.
0: No sé si bardear, pero me gusta
3: el conflicto.
0: Me gusta desquitarme de todo lo que pasa en la semana. Me gusta como viste.
3: Sacar. Claro, está muy
0: bueno,
3: bien.
0: Bueno, tenemos hoy columna de Mica, tenemos columna de Mariano.
1: Genial.
0: Viene Luján.
1: Espectacular.
0: Y tenemos a Nachito que nos trajo toda la data. Y si nos vamos bañado, chupada. Dale, Nacho.
3: Bueno, hoy traje una sección que se llama... no tiene mucho nombre, pero diría que son curiosidades en conciertos que han habido.
1: De
3: nuestros artistas y nuestros... héroes de la música en general. No sé si tendremos el primer video, voy a poner el video y después voy a dar una breve explicación de lo que pasa y qué contexto es, qué año y qué ha pasado.
2: Okay.
1: Son las curiosidades que más te van a hacer flashear.
3: Claro.
1: La número 6 te sorprenderá.
0: Ojo con el señor copyright.
3: Es verdad, guarda con los volúmenes de las músicas.
1: Bueno,
3: fondes.
1: Vamos charlando mientras tanto, si hace falta.
3: Pero supone son videos grabados desde tribunas y eso, así que se supone que no debería haber problema. ¿Tenemos el video 1?
1: Supone.
3: ¿Se puede pedir?
0: Ahí está.
3: Mira, esto es un concierto de AC/DC, Angus Young, un fan le arroja cerveza y el muchacho se enoja. Dice, ¿qué pasó acá? ¿Qué haces, flaco? ¿Ese? ¿Sos vos? ¿Qué haces? ¿Y qué pasa?
0: Lo está grabando en el
3: mirá,
0: 16.
3: Pegame acá a la cara, le dice. Vení. No. Y le tiró de vuelta. Se calienta Angus Young.
1: No, no.
3: Y dice, teneme esto. ¿Qué, loco? Tráemelo, le dice. Ese. Tráemelo. ¿Qué pasa? Tráemelo.
1: No, señor Young. Señor Young,
3: le pellizca la nariz. Y lo echa al carajo.

0: está perfecto.
1: Nada que ver a lo que uno se podía llegar a esperar, a lo que
2: no,
1: pasaba.
2: No, total. Bueno, la... Yo creo que pasaron muchas cosas por esa cabeza en ese momento.
1: Sí, sí, sí.
2: Tipo, y no fue como, a ver, o me voy ultra bañado, tipo, sí, sí. O aprovecho el lugar que
1: claro,
2: ocupo
1: claro.
2: Y...
1: Bueno, esto
2: pero
1: fue...
2: me doy como
1: sí, sí, sí,
2: el gustito.
3: No te sabría decir si es que sí, sí tiene el perfil de ser como una banda de que sean capaces de irse a las piñas,
1: no.
3: O son más tipo
1: no, son
3: fumanchero de sillón.
1: Son señoritos ingleses, por
2: claro.
1: Lo que me han dicho.
2: Sí, sí.
1: Son Angus Young es de tomar té, cuando era chico tomaba leche, no, ni siquiera se drogaba,
3: claro,
1: supuestamente.
3: Se convirtió en otra ahí por medio segundo que parecía que de verdad.
1: Claro,
3: era,
1: contexto, esto
3: a piña
1: es
3: limpia.
1: En Phoenix, Arizona, en la gira de Estados Unidos del disco Stiff Upper Lip, año 2000, ya entramos en ya eran bastante
2: claro,
1: consagradas, ya eran estilo Rolling Stone, uh-huh. Ponele.
3: Sí, uh-huh. Sí.
1: Y Angus, como era de costumbre durante sus shows, durante una canción la banda queda planchada, como se escuchaba de fondo, y Angus hace un solo de guitarra para posteriormente sacarse la ropa y quedarse en cuero, también como es de costumbre.
2: Hace. Uh-huh.
1: Claro. Cuestión, un fan le lanza una cerveza en reiteradas ocasiones hasta que Angus se cansa y le dice... tráemelo. Y el tipo, en vez de tirarse al público y decirle, te voy a recagar a trompadas, hijo de puta, le dice, no, tráemelo que lo voy a educar un poquito, le aprieto la nariz y le digo, ¿qué hace, pelotudo? Y le dio un par de correctivos y le dijo, tómatela.
2: Creo que termina siendo, viste que hay cosas que te provocan más que otras, o sea, capaz que una piña era como lo esperable.
1: Claro.
2: Pero eso fue como
1: más
2: humillante, ¿no?
3: Sí.
2: Tipo como...
3: Me hace acordar...
2: Estúpido.
3: Claro, a cuando te hacen las... como hombres, capaz que tres de acá lo puedan identificar. Cuando hacen las palmaditas acá en el cachete...
1: Sí, sí, dale, nene. Debe ser
4: dale,
1: exactamente
4: sí.
1: Lo
4: debe
1: mismo.
4: Debe ser lo peor
2: lo...
4: que te puede
2: porque encima
4: pasar.
2: Le jode eso.
1: Al chabón lo tenían agarrado así entre
2: sí,
1: tres.
2: Sí,
1: de cara,
2: como,
1: ¿viste?
2: Sí, sí, hacía el movimiento como yo voy.
4: Estás escuchando, todo sigue igual.
2: Ah, no, bueno, pero este está en otra, ¿viste?
1: Sí, dale, el siguiente también es muy curioso. ¿Cuál? Tenemos el video 2.
4: La curcobañada.
1: A ver.
3: Spoiler.
1: Esto es año 1991. Auge explosivo de Nirvana. Como podemos ver, Kurt Cobain se tira al público y el seguridad lo intenta traer de vuelta. Y Kurt Cobain se calienta y le pega con la guitarra, básicamente. Se empieza a pudrir.
3: Esos eran rockeros de verdad.
1: Y el seguridad se enoja y lo empieza a patear. Y ahí se pudre, Dave Grohl salta.
3: Eso es rock.
1: El bajista rock. También.
2: Hubieron un par de episodios con Nirvana.
1: Muchos
2: este
1: episodios.
2: Sí. O sea,
1: este fue uno de los que mejor calidad encontré. De
2: claro.
1: Decir, se ve exactamente lo que está sucediendo, no hay dudas.
2: Nirvana pelea.
1: Claro,
2: 300
1: claro.
2: Videos, boludo. No,
1: sí,
2: pero
1: tal
2: sí,
1: cual,
2: era...
1: hay un montón.
3: Sí. Bueno, está el mítico show que hicieron en Argentina, que
1: también.
3: Se recalentó con el
1: vamos público. A traer una columna en algún momento sobre bien, eso, bien. Así que... Nos guardamos. Esta infame pelea ocurre el 19 de octubre de 1991 durante un caótico concierto en el Club Tris en Dallas, Texas. Son picantes en Texas, tengo entendido.
4: Que vengan.
1: No sé. Que vengan. El ambiente de la noche era sumamente tenso igualmente debido a fallas de sonido, ya que el recinto estaba completamente sobrevendido. O sea, no cabía, no entraba un alma más. Mientras la banda tocaba su versión de la canción Love Buzz, Kurt Cobain decide lanzarse al público con la guitarra en la mano. El guardia de seguridad intenta traer a Kurt Cobain de vuelta al escenario y en el proceso le agarra violentamente el pelo a Kurt Cobain, haciendo que el Kurko le meta un guitarrazo en la cabeza al muchacho de seguridad y de paso le abra una herida abierta en la cabeza. Bueno, el seguridad argumenta que solo intentaba proteger a Kurt Cobain y mantener el orden, dice. Pasa que los seguridades en esa época eran otra cosa. Eran motoqueros
3: sí.
1: que eran sí, contratados por la pinta de, che, vos podés pelear, listo, vení, te contratamos.
3: ¿Vos tenés cara de malo? Listo.
1: Claro.
3: Genial.
1: Bueno, cuestión que la historia sigue después de este episodio. El show se detiene por un tiempo. Kurt Cobain, asustado porque todo el equipo de seguridad lo quería recagar a trompadas, se encierra en un armario de escobas en el club. Se escondió el chabón.
3: Tranquilo.
1: Sin embargo, los encargados del local hablaron con Chris Novoselic y Dave Grohl, bajista y baterista de la banda, para convencerlo de terminar el show y así evitar que el público rompiera todo, básicamente. Y una vez que logran encontrar a Kurt Cobain, la banda regresa para tocar unas pocas canciones más y dice,
4: tranquilo.
1: Me voy a la mierda. Pero tocaron tres canciones más y se fueron.
3: Claro.
1: Cuando el concierto termina, el guardia Turner, el guardia golpeador, básicamente,

0: intenta ir a buscarlos para con todo el equipo de seguridad cuando terminan, intenta ir a buscarlo para ir a cagarlos a trompadas, básicamente.
1: Se quedó con la bronca.
0: Terrible. Y el manager de gira de la banda decide meterlos directamente en un taxi, así como, vámonos a la mierda porque acá nos matan directamente. Sí. Igual tenía siempre esos episodios en Nirvana, así que están bastante acostumbrados a salir corriendo. Sí.
2: No, pero yo creo que también es una banda que está totalmente atravesada por consumo masivo,
0: sí,
2: problemático de sustancias. Y nada, su show eran un poco eso, un poco la mística.
0: Por lo que cuentan,
2: mística,
0: el muchacho que había quedado embroncado llegó a meterle una piña al taxi en el que se estaban yendo y le astilló el vidrio y lo llenó de vidrio a los muchachos mientras escapaban.
1: Pero
0: esto lo cuenta Dave Grohl en un libro, de hecho.
1: Por eso me llamaba la atención lo que les preguntaba sobre AC/DC. ¿Qué opinan ustedes de que para mí, o sea, AC/DC es música muy buena para cagarse a piñas y Nirvana es más para estar echado en el sillón? Y ahora, por lo que me están contando, es medio al revés. Tipo,
0: claro, no, las personas que...
1: No, de AC/DC eran unos señoritos y lo de Nirvana estaba como, no, pa, pa.
0: Sí.
3: Antes de que sigas, les quiero contar que contratamos una IA que hace zócalos.
2: Una idea,
3: por ejemplo, ese.
0: Acá sí te. No. Tampoco hacía falta.
1: Ah, nos faltó el tercer beef. Faltó otro beef, pero.
3: Ahora sí, si querés poner el tercer zócalo. Que...
2: Son una basura.
0: Yo los veía mucho con el telefonito.
1: No, sí, yo tampoco entendía.
2: Yo le estaba grabando.
1: ¿Qué estaba pasando?
2: Perdón, yo estaba creando contenido en vivo.
3: Hay que hacerlo.
0: Hay video 3. ¿Tenemos video el tercero? 3. El siguiente es bastante conocido, creo. Muchos de acá lo habrán visto, supongo.
1: A ver.
0: Si está, lo miramos y lo vamos
1: título
0: hablando.
1: Y algo me suena, pero... Quiero pero ver si es lo que fue yo pienso que eso...
0: Creo que fue bastante mainstream. Hey Richard, cagando trompadas a un chabón que sube al escenario. ¿Qué muchacho sigue?
1: Me encanta que no frenan ni tocan.
0: No. Vuelve exactamente al mood en el que estaba. Eso me parece increíble.
1: Eso es un profesional.
0: Que le mete un guitarrazo, dice la concha de tu madre, te voy a cagar a trompadas. Listo, mi trabajo aquí ha finalizado, continuamos.
2: ¿Sabes qué es lo que me gusta y me parece ultra poético? Los globos de colores cayendo.
0: ¿Sabes lo que pasa? Que era el último tema del concierto.
2: Sí, de una.
0: Entonces, como que tiene esa lógica, era a Ken Ketno, por si no se dieron cuenta. Esto sucede un 18 de diciembre de 1981. Mirá
1: qué bien que se ve.
0: En el marco de... en el Hampton Coliseum de Virginia. Justo en el día de cumpleaños de Keith Richards.
3: Sí.
0: ¿Me lo corroborás vos, que sos Rolinga?
3: Sí.
0: Era el cumpleaños.
3: Ok.
0: Bueno,
2: Keith
0: Richards
2: explica
0: que todo esto sucede después del asesinato de John Lennon, aproximadamente un año después.
1: Mirá.
0: Y era mucha la paranoia que había entre artistas grandes.
3: Estaban
0: incluso
3: todos perseguidos, sí.
0: Es que George Harrison también estaba en esa, había mandado... George Harrison en su casa había mandado hacer paredes de 3 metros después de lo que había pasado con John Lennon.
1: Sí,
0: entonces
1: sí.
0: El miedo entre artistas grandes de este estilo era mucho después de lo que había pasado con John Lennon. Y explica que el muchacho este se sube al escenario, va a encarar a Mick Jagger, es lo que él ve, que seguramente iba a abrazarlo, iba a hacer algo de eso, pero bueno, nunca se sabe, dice Keith Richard. Y ante el miedo de que pudiera pasar cualquier cosa, dijo, lo voy a romper todo, le voy a hacer mierda.
2: No sé si quieren hacer una pregunta.
0: A ver.
2: Que veo que levantan la mano detrás tuyo.
1: Por allá decís, el control.
2: Por allá, pecera. Mira,
0: a ver si puedo habilitar el audio.
1: Centro de comando.
4: Ahí está. Buenas.
1: Ahí está.
4: El dato que se tira. No, ponete vos también, loco. Salí de la cara.
2: Sale.
1: Ay, son vergonzosos los chicos.
0: A ver.
4: Al que lo ve venir Keith Richards, viene con un cuchillo.
0: Ah, viene no con sabía.
4: Con una navaja o algo.
1: Mirá.
4: Y que Richard lo ve venir y ahí es cuando se saca y le da el revés.
0: Mirá qué tremendo, no tenía ese dato.
1: Muy de hooligan, ir con la navaja.
0: Puede ser.
2: Me gusta que acá está todo sinergia, ¿viste?
0: Sí, tal cual.
4: Vas a tirar ese dato hasta que... Pero según es la historia... Keith Richards lo ve que viene con cuchillo en mano.
2: Mirá. Claro, entonces como en defensa propia, digamos,
0: claro,
2: saca
0: claro.
2: Y dice, toma.
0: Es que en realidad tengo entendido que es como si te subís al escenario, el artista puede hacer con vos lo que se te cante, como te puede cagar a trompada si quiere, porque vos te estás subiendo a un lugar que no te corresponde, por lo que tengo entendido, sobre todo en esa época muy marcada por el...

0: la paranoia colectiva de los artistas.
1: Igual, tan si igual. Hay alguien, si hay un rockero que es la persona más propensa a perseguirse, digámosle, y empezar a ver cosas peligrosas donde no las hay, el Keith Richards.
0: Y yo creo es un gran candidato.
1: Sí.
0: Tenemos el video 4. El video 4 más es audio directamente, con subtítulos, pero me pareció muy interesante de ponerlo. ¿Tenemos el siguiente? Este es un show de Los Redondos.
2: El tema que suena es Sheriff.
0: El indio ya se ve que medio estaba podrido ya. Es un video muy viejo este.
2: Algo iba a pasar, dice.
3: El último recital de Los Redondos.
4: Estos son los violadores, boludo. Pará la bola, me vas a embocar, Gil.
2: ¿Yo?
4: ¿Por qué no venís después al camerino, boludo, a tirarme cosas?
0: Estaba muy enojado el indio. Estaba muy enojado el indio. Alguien se ve que estaba constantemente tirándole algo. No pude encontrar mucha data. Por eso el video es esto del claro, audio.
5: Esto es lo que tenemos. Claro. Qué boludo que sos.
3: Saludos para Matías Crespo.
5: Ahí está, ahí escucho que.
3: Gran saludo.
5: Un saludo.
0: Me sorprende. No sé qué habrá pasado con el muchacho ese después de que lo cagara a pedo el indio. Porque una buena piña se debe haber comido.
3: Sí.
0: Sí, sí. Oh.
3: Cuando habla Dios.
0: Y complicado, ¿no?
1: Sí. Y también.
0: Pero realmente no encontré data de este momento. O sea, no sé qué le tiró, no sé qué pasó, no sé qué pasó después con el muchacho. Intenté encontrar, no encontré nada.
5: Alguien que esté del otro lado y sepa que nos
0: claro.
5: cuente.
0: Alguien que haya estado, claro.
5: Sí, que nos cuente qué onda. Para mí debe ser una paja esto de estar cantando.
0: Y que un boludo
5: porque
0: te
5: al fin y al cabo es laburo también, ¿no? O sea, es laburo. Sí. Entonces,
3: pero aparte
5: vos te preparás.
3: Cortás los mejores temas.
5: No, y aparte vos te preparás, o sea, un show tiene mucho laburo por detrás.
0: Sí.
5: Estás ahí poniéndole la mejor, capaz que tuviste lo que sea, en este caso sí. un día del orto y tenés a alguien.
0: Y encima pasaba, tengo entendido lo que he visto buscando, pasaba muy seguido esto de que tiraban cosas arriba del escenario sí. y que hacían enojar al indio porque le tiraban alguna zapatilla, alguna bengala en algún momento.
2: Ah, bueno, cosas fuertes.
0: No, la próxima, porque me quedaron muchos videos afuera, la próxima vamos a traer también
2: porque
0: más esos materiales.
2: Que siempre he visto es que tiran el vaso, ponele.
0: Claro,
2: el vaso
0: también.
2: Con un toque de hielo, agua, lo que sea.
5: Sí,
2: y
5: retira. Y nunca una rosa.
0: Hubo una.
5: los dibujitos.
2: Nunca unas bombachas ahí.
5: Debo los dibujitos me decían que eran flores. Las
3: debo admitir que una vez tiré un vaso.
0: No,
3: fui a ver una banda.
2: Por gente como
3: una
2: vos.
3: Una banda pampeana, Rock Me Show. Rock Me Show, no, perdón. Saludos a Rock Me Show.
2: Le mandamos
0: buena banda. Café Jones, claro.
3: Y le tiré al cantante porque me tenía podre.
0: Era re pesado. Por lo que me dicen, es un pelotudo.
2: Es medio creído.
3: Dice que escribe letras machistas.
0: Ah, mira.
3: A mí me gustan.
0: Parafrasea sobre eso.
3: A mí me gustan las letras y no me parecen machistas.
5: Sí pasa.
0: Pero bueno, tenemos el siguiente video. Este también es uno de esos clásicos de que siempre terminan pasando, o terminaban pasando en algún momento. Tenemos, es una nota directamente. Charlie.
6: Sí, pero es un embole. O sea, pagar la entrada es un embole.
7: ¿Sabías que existen cláusulas en la entrada que no te devuelven el dinero?
6: Sí, esta mañana cuando le fui a comprar la ley a la entrada.
8: Yo me endeudé para comprar la entrada esta. Y quiero que me devuelvan la plata. Simplemente eso. Simplemente que me devuelvan la plata.
9: Robarle a la gente.
0: Mientras va pasando el video, yo les voy aclarando. Durante los shows de Charlie en esa época había una cláusula que decía que si vos pagabas la entrada, te hacías cargo de que si Charlie no terminaba el show, no reclamabas la entrada.
5: Porque sabían que esto podía suceder, muchachos.
3: Gran crack.
10: Defenderme, pero fue una reacción, nada más. Más de eso.
0: Los equipos no eran de Charlie, por eso se empiezan a pudrir todo entre todos. ¿Me entendés?
5: Igual, muy desacertado por ponerle una palabra no
0: sí,
5: tan...
0: Sí, sí, sí,
5: no,
0: sí.
5: Forro.
0: Bueno,
5: o sea, lo amo, muchacho, pero qué sé yo.
0: Ocurre durante la madrugada del domingo 26 de noviembre de 2006. O sea, ya sabemos más o menos en dónde estamos, en el marco de la etapa más caótica de Say No More, básicamente.
1: Sí, sí. Justo antes de que empiece su exilio, ponerle de recuperación o lo que sea.
0: Apenas unos minutos después de subir al escenario, García rompe dos micrófonos debido a su gran descontento con la calidad y el volumen del sonido. Y al comenzar el tercer

0: tema, Charlie exigió una guitarra, su asistente se la acerca y al notar que la correa estaba suelta, o sea que la guitarra no estaba agarrada, Charlie lo pateó, lo insultó y arrojó al menos 3 parlantes, básicamente.
1: Yo tengo una pregunta que no sé si me la podrá responder, si no, se la dejamos al chat para que nos diga. ¿Será este el mismo recital que el famoso, yo pensé que ibas a poner ese, el famoso Me tiraste toda la mandanga?
0: No, ese no, es de exactamente de esta época.
1: Sí.
0: Pero ese...
1: Yo pensé que ibas por ese lado, famoso, no lo estaba mencionando el famoso que entrara.
0: No, este...
1: Me tiraste toda la mandanga.
0: Este show no sé si llegó a una hora directamente, básicamente.
2: Y no, sí, te dice que tocó 3 canciones y se tomó el palo.
0: Este...
2: Y no, hizo la media hora, capaz.
0: No, no creo, capaz que...
2: Ni la media hora.
0: Fue terrible. El clip ese es con Joaquín Sabina.
1: Claro.
0: Se te cayó la mandanga, dice.
3: Sí, sí, sí.
0: Pero bueno, Charlie empieza a destruir los amplificadores y ante la destrucción de los equipos de la empresa de sonido, el técnico Santiago Doglioli subió al escenario para desconectar y proteger su equipamiento. García reacciona atacándolo, lo que deriva en un intercambio físico en el que el sonidista empujó y noqueó al artista en defensa propia. O sea,
1: espectacular.
0: Lo embocó a Charlie. Él puede decir que en su momento de más locura, él embocó a Charlie.
1: Pasó la historia, la verdad. O sea, capaz que ese sonidista no lo iba a conocer nadie hasta que lo bardeó Charlie.
0: Y atención, porque traje un bonus track. Opa. ¿Por qué le digo bonus track? Porque no es una banda como tal, es una banda tributo el que traigo.
2: Okay.
0: Pero es un muy buen video. No sé si tenemos el bonus track.
1: Recital de banda tributo, hay potencial, claro, para que se pudra, ¿eh?
0: Traemos el bonus track si está.
2: ¿Vos decís?
0: ¿Lo pasamos?
2: Eso.
0: Mirá. Ahora, esto es un tributo a Kiss.
2: Okay.
0: Apertura de concierto. Todo con Detroit Rock City explota. ¿Y qué pasa con el pelo del muchacho? Se ve que tenía mucho producto.
2: No.
0: Y el muchacho sigue.
2: No, no, es que no lo debe.
1: Porque esto
2: no
1: sale de rock, amigo. La peluca del rock, amigo.
2: El verdadero show must go on, muchachos.
0: Es.
2: Qué peligro.
0: Qué miedo, eso es por...
2: Eso está altísimo.
1: De repente empezó a oler el olor a plástico,
0: sí,
1: quemado,
0: sí,
1: por la peluca.
0: Eso por la cantidad de productos que se ponen para mí. No, sí, aparte es un chispazo chiquitito.
2: Eso te iba a decir. No, pero sí quema. O sea,
0: ¿pues sí?
2: Sí.
0: Los productos que se ponen son reinflamables, supongo.
2: Exactamente.
0: Los glam, los shows de esto.
2: Es una chispita, pero es lo suficiente para que ata.
0: Y la cantidad de veces que pudo haber pasado, si nos ponemos a pensar en los 80 con las bandas que tenían todos,
1: sí,
0: esos productos.
1: Mambo Hairspray.
0: Y encima los shows eran así, todos explosivos.
1: Sí, sí.
0: Hubiera,
1: sí,
0: pasado un montón de veces si no se tenía un mini cuidado como ahora.
1: Sí,
0: pero bueno.
1: Lo que decía de las bandas tributo, de por qué me parece que se presta más para quilombo, que es que estas bandas que vimos, si bien no les importó, pero tiene una reputación que cuidar.
0: Claro.
1: En cambio, la banda que toca covers de Ciro y los Persas en, no sé, Carro Quemado, ponele. Y bueno, sabés que la podés repudrir, que total no,
0: claro,
1: nadie se va a enterar.
0: Y puede
1: perdona
0: ser,
1: a la gente de Carro Quemado, ¿eh?
0: Le mandamos un saludo.
1: El primer ejemplo que se me ocurrió.
2: Le mando un saludo a mi amigo Nahuel. Es de...
1: Ah, bueno, un saludo a Nahuel de Carro Quemado.
2: Es de Carro Quemado.
0: Pero bueno, así cierra esta sección de momentos random en conciertos.
2: Aplausos.
0: Seguiremos trayendo más adelante.
2: Yo rebanco esto porque me encanta.
1: Porque trae mucho rock.
2: Podría,
1: amigo,
2: estar un montón,
1: sí,
2: de,
1: sí,
2: tiempo,
1: sí,
2: viendo,
1: juro,
2: este tipo de videos.
1: Bueno, pero ¿sabés quién también podría estar una banda mirando este tipo de videos?
0: ¿Quién?
1: ¡La gente de Doña Lola!
0: ¡Doña Lola!
1: No sé, no encuentre sentido a la transición.
2: Yo pensé que iba a decir, che, pasame, tengo hambre.
1: No. Gracias, Doña Lola.
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4: Esta etiqueta, loco.
1: Doña Lola.
2: Sí, me encanta. Me encantan los detallitos.
4: Sonríe, esto te va a gustar. Que lo disfrutes.
2: La verdad, wow, es que sí, Doña Lola.
0: Agradecemos. Aparte fue el primero que bancó acá.
2: Sí. Lo disfrutamos. Sí.
0: Cuando volvimos,
4: hay
0: fue
4: que
0: los
4: decir,
0: primero.
4: Hay que decir.
1: Soldados de Doña Lola.
4: Somos. Soldados de Doña Lola.
2: Sí,
0: excelente.
2: Sí, fieles,
1: absolutamente.
2: Fieles,
4: saludos
2: fieles
4: a la gente de Doña Lola. Y con esto nos vamos
0: a comer.
4: A una tanda. Digo, vamos a comer.
1: A la tanda.
4: En minutos, Mika Cusinier. Con
2: la
4: mucho
2: gente.
4: rock and roll y no tiene copy.
1: Ya volvemos.
2: Vamos, Mica.
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0: Hola.
1: ¿Estamos ahí?
0: Volví yo.
1: Ah.
0: Todavía sigo.
2: Volvió rock and roll.
0: Todavía sigo con vos, muchachos. Estábamos fuera del aire, estábamos hablando, estábamos discutiendo, porque acá el clima laboral es pésimo.
1: Mentira.
0: Y Nachito me
1: somos
0: decía...
1: Somos una familia acá.
0: Me decía algo de escritura, ¿no? Algo
3: sí, tengo que escriturar un par de cosas, no sé, como miércoles, no sé qué hacer.
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3: ¿Sería?
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0: Así que ya sabes, amigo.
3: Vamos.
0: Ya sabes.
1: Para la escritura que tenés que hacer.
3: Es que mañana lo voy a escribir.
0: A mí me gustaría escriturar que no nos copien más, loco. Bienvenida, Mica. ¿Cómo estás?
1: Hola, Mica.
5: Buenas. ¿Cómo andas?
4: Hola, genia. Me gusta eso que veo de
3: Sade. Gran fondo. Eric Clapton.
5: ¿El cuál?
4: Hablé primero del de abajo, pero sí.
1: Los pone para chapear nomás, sí. Para que le preguntemos.
3: Para que le tengamos envidia.
5: Obvio, chicos, no hay otra razón.
1: Me encanta.
0: ¿Está escriturado el cuadro? Porque por la duda que te copien.
3: Registralo.
5: Ah, chicos, no pasa nada.
0: ¿Cómo andás, Mica?
5: Bien, ¿y ustedes?
0: Acá
5: ¿cómo
0: está
5: el clima? Hoy soleado, ¿no?
4: Soleado.
3: Más o menos. Solializado. Podría estar peor.
5: ¿Más o menos?
0: Podría estar peor.
1: Yo ya estoy harto del frío, okay. Recién arranca el invierno, no sé qué voy a hacer.
5: No, aguante el frío, aguante el invierno.
3: No.
0: A mí se me hace que...
3: Me estás matando.
0: A mí se me hace que no tengo nada personal. ¿Tiene que ver
5: claro.
0: con esto?
5: Tal cual. Buena entrada.
3: No se la esperaba.
5: Buena entrada, sí.
4: No tengo nada personal contra el invierno.
0: No parece, tengo nada personal.
5: Pero...
1: Parece que la gente del chat no lo entendió todavía.
0: ¿Tiene que ver algo
3: quedó muy claro.
0: con sí, esto sí. que trajo Mica?
1: Sutil, sutil.
5: Tal cual, tal cual. Hoy les traigo a Soda. La idea es tratar de analizar no solo a la banda, sino también a nada personal, que como bien decían, lo tengo para chapear. Si no lo tengo para esto, chicos.
4: ¡Ah, qué lindo!
5: Che, así que hoy lo vamos a tener.
0: A ver wow. si lo llevan a ese streaming.
3: Bien,
0: si le da.
4: Sí. Seguía tirando.
1: Estaba enojado Maxi que...
5: ¿Entendés?
4: Es como se metieron con mi familia.
0: Tengo que defender a mi soldado, loco.
3: Él se enoja mucho si le pegan a sus soldados.
1: Me siento muy cuidado por la producción.
0: Bueno, nada personal. Disco de Soda, discazo. Y que Soda que fuiste a disfrutar la semana pasada, hace dos semanas.
5: Sí, tal cual. Hace dos semanas estuve cubriendo el show en Movistar Arena, así que nada, les quiero agradecer obviamente por estar ahí, la verdad que por invitarme, fue un showzazo. Y hoy lo traigo también para analizar un poco y vincularlo con este disco, con Nada Personal. Porque, no sé si tenemos el Zócalo, pero el Zócalo de hoy es de Nada Personal al holograma de Cerati, Premonición. O sea, encontré algunos correlatos, algunas cosas que quizás pueden estar conectadas. Así que bueno, la idea de hoy es linkear todo, a ver si encontramos cositas, datos de colores.
4: Muy bien.
5: Me encantó. Bien. Así que bueno, no sé si la audiencia sabe, los oyentes, pero Zeta Bosio y Charly Alberti están haciendo un tour del show de Ecos y por supuesto con Cerati en formato de holograma. Les pregunto allá por la mesa, ¿qué piensan sobre esto? ¿Fueron a ver el show? Tengo entendido que sí.
3: Acá la mitad de la mesa lo fue a ver.
1: Sí.
0: Bueno, Nachi, empieza vos.
4: Bien.
1: Claro, que hablen los que fueron. Porque yo tengo opiniones sin haberlo vivido.
4: Nada, fui por el amor que le tengo a Soda Stereo, por lo que marcó en mi vida y demás. Y no es por desmérito, ¿no? Pero, por supuesto, hay algo que para mí falta, ¿no? Que es...
3: Claro, se nota.
4: Tener la presencia de... Y se notaba... A ver, son muchas fechas las que sacan y vos no sabés si el público que va es posta que le gusta o es gente que por FOMO termina yendo? No sé si a Mika o a Maxi les pasó lo mismo de ver un público tranqui, o sea, sabemos que las canciones de Soda, o sea, son tranqui, o sea, son para escuchar, qué sé yo, bailar un poquito, pero mucha gente, claro, hacer eso, ¿entendés? Hacer como el pasito. Sí, claro. Yo me bailé todo, pero por cómo soy yo en Resis.
1: No, total.
4: Y había gente como a mi alrededor que también, uno que otro, estaba como en la misma, estábamos como re a full. Pero no, como que hay algo que no produce o no permite la conexión. No sé cómo lo sintieron mis compas, pero cuesta.
0: ¿Por qué me miran y se ríen?
3: Porque vos estás odiado y te podés ir de Boca.
0: No, gran show, me gustó. Pero bueno, Nashi me decía que había ido por el amor a Soda. Yo fui por el amor a este tipo.
4: A Gustavo
0: Cerati. Quizás en un momento donde me agarró muy, muy bajoneado por lo del Indio y bueno, ver a Cerati ahí.
3: Reconforto.
0: Sí, un poco. Buen show, sonó muy bien. Lo que no me gustó que le contaba a Nashi, le contaba a Mika que hacían esas pausas con canciones y para eso me voy al boliche, muchacho.
3: ¿Cómo pausa con canciones?
0: Claro, dejaban, por ejemplo, hicieron Zoom.
3: Sí.
0: No lo tocaron ellos. Dejaron un rato y se tomaron como un cooling break, como dicen ahora.
1: Claro, una pausa de hidratación.
0: Claro, y nada, se iban un rato, viste, cortaban el show y no, eso no me...
3: No te cabió.
0: No me cabió mucho.
5: Sí. Claro.
0: En cuanto a gente...
4: Que es como raro, sí. ¿No?
3: O sea, pero ¿cuántas veces hicieron eso? ¿Una sola vez?
0: Tres veces.
3: Claro. No, ¿y cuánto duraba?
5: No, tres veces, sí.
4: Sí, pero...
0: Después, en cuanto a lo musical, como digo, me gustó. La gente... Yo estaba muy adelante y la gente re agitaba y eso, estaba re piola. Pero sí, bailaba más que agitaba.
4: Yo estaba en medio adelante y fui con la idea de saltar y claro. que sea otra la movida y qué sé yo, no sé si fue justo el día que yo fui, pero... Claro.
0: No, igual sí.
4: Hubo un par de temas que sí se poguearon un toque, pero después estuvo como bastante planchado, eso me re llamó la atención y yo miraba para mis costados y veía a la gente que estaba, viste, sentada. Sí. Y estaban todos sentados así. Entonces dije...
3: Claro, okay. Qué embole.
4: Y volví y dije, lo disfruto yo porque me vine a ver esto. Y a mí también me gustó el show. Hay gente que salió re extasiada. Mira. Y que yo escuchaba mientras iba caminando, que decía, no, increíbles, es una locura. Para mí es todo muy subjetivo y ahí yo...
3: Hay un poco de pose en eso, igual.
4: No, y hago como también

0: esta interpretación. Yo soy una persona extremadamente crítica con todo, entonces tampoco me den demasiada bola porque voy a tener como este pero siempre, sí, pero vos, Mica, ¿qué onda? ¿Cómo lo viviste?
1: Un poco voy por esa línea, Nayi. O sea, en lo personal, el show me gustó mucho. Y de hecho, en la primera canción me emocioné, como le comentaba a Maxi el otro día. O sea, apenas escuché la voz de Cerati en la primera canción.
0: Es que eso
1: me cayeron
0: es,
1: un par de lágrimas. Sí, no lo voy a negar.
0: De una.
2: conté las veces que Mica me dijo gracias. Me dijo como 912
0: mi vida,
2: veces.
0: ¡Qué hermosa que es!
1: Es que era la primera vez que vi una experiencia así de decir, soy prensa. Y entrar.
3: Llegaste, Mica.
1: Muy copado. Llegué.
0: No, sí, igual.
1: Así que nada, gracias de vuelta.
0: No, por favor. Dale, ¿y qué, qué onda? Primero sí, emoción, y después como fue bajando.
1: Y después me pasó esto que decís, o sea, como lo voy a disfrutar, ¿viste? Porque en un momento que fue bastante al principio del show, tocaron Nada Personal, y hay una línea en la canción que dice, busco calor en una imagen de video, ¿no? Y les juro, chicos, se me transformó la cara. Yo la estaba como reviviendo al principio, dijeron esa parte de la canción, y fue como, uy, como que pude como relacionar esa frase con lo que estaba sucediendo, o sea, busco calor en imagen de video, holograma, estoy acá queriendo sentir una emoción a partir de una imagen. Como que se me revolvió todo eso, pero dije, no, no voy a dejar que me afecte y lo voy a disfrutar.
4: No voy a dejar que la buena letra de Cerati sin te ponga en mi camino de la felicidad. No,
0: y que su lado filosófico, porque vos entendés, estaba en un recital y de repente escuchó la línea y dijo, esto es... estoy contradiciéndome, no puede ser. No, sí, durísimo.
1: Claro.
0: Durísimo, Mica.
1: Así que bueno, tremendo. Pero bueno, no dejé que me afecte. Así que nada, lo disfruté igual. Pero bueno, lo tomé como un impulso para hacer esta columna. Así que hoy vamos por ahí por esa línea más o menos.
0: Bien.
1: Y nada, genial. Decir que el disco, Nada Personal, salió en 1985, o sea, hace 41 años. Y pareciera como si esa frase fuera más cierta que nunca. Y bueno, en lo personal yo lo linkeé con el holograma. Y si bien, bueno, la frase puede apuntar a señalar algo frívolo o vacío, hubo gente en el show, y me incluyo, como les decía, que estaba movilizada y emocionada. O sea, había algo genuino ocurriendo frente a una imagen. Eso es muy tremendo.
0: Sí.
1: Así que, en parte, como que empezamos a buscar emociones o recuerdos, compañía o conexión a través de imágenes. Ya sea, en este caso, el holograma, pero puede ser Instagram, no sé, Reels, TikTok. La verdad que hoy en día se expande en varias aristas, en varios ámbitos.
3: Sí, la sociedad que estamos es la sociedad de la imagen, básicamente. Uh-huh. Pensamos en eso.
1: Tal cual, tal cual. Y esto que les decía antes, este disco salió hace 41 años, chicos, o sea, súper adelantados a la época. Si bien obviamente está toda la movida de internet cerca de los 90, pero en el 85, o a principios de los 80 en realidad, estaba la movida de los videoclips en TV. Y bien sabemos que Soda Stereo tiene unos ideazos. Hoy vamos a estar hablando de eso también. Así que, bueno, les pregunto. Bueno, les muestro la tapa. Uh-huh. Y les pregunto, ¿qué ven?
0: Bueno.
1: ¿Qué objetos ven?
2: Tilarañas veo.
0: Y empezó a sonar en mi cabeza la canción.
1: A ver, espera, ahí.
0: Bueno, vemos...
5: Yo con la paella uno junto.
0: ¿Qué dicen? Un hombre
2: al lado.
1: ¿Nombre?
0: Un hombre...
3: ¿Tenés una foto?
0: Que me da... ¿A qué le da?
2: Parece el gato silvestre el hombre.
4: Mal. Como si estuviera mostrando acusando a alguien, como esta es la imagen reveladora.
5: También podría ser...
4: Como...
1: Tal cual. Estamos viendo a Soda Stereo a través de una imagen, o sea, ni siquiera estamos viendo directamente a ellos, ¿no? Alguien que nos muestra a Soda Stereo. Mm. Eso también es muy tremendo. La imagen de este señor.
2: ¿Quién es el señor?
1: La imagen es. La verdad es que no sabemos a ciencia cierta. Podemos apelar a que es una especie de detective. O incluso puede llegar a representar una imagen un tanto militar.
4: Y por
1: ¿no?
4: el guante tiene que ser algo así, tipo servicio de inteligencia.
0: Sí, a mí también me da.
1: Claro.
0: Por ese
1: sí,
0: lado.
3: Y el traje más los lentes de sol también dan, claro. dan como esa.
4: Hombres
3: pauta,
4: de negro.
3: Hombre de negro.
2: Según claro. acá tengo data, ¿eh? Según Florencia Peña dice que es el hombre que encontraron
1: Ay, no,
2: tirado
1: no,
2: en,
1: no.
2: en la casa de Cerati.
3: No, corte.
0: No, no.

0: Suerte.
1: Se borra.
0: Esta figura fue elegida por Lois, Alfredo Lois, Alberto Lois, como una figura que critica la rigidez y el autoritarismo, temas que resonaban en la sociedad allá por los años 80, durante el histórico juicio de las juntas, porque el juicio de las juntas fue en el 85 de marzo, arrancó en abril y terminó en diciembre de ese año. Y justo Soda lanza este disco en noviembre, o sea, nada, hay una conexión fuerte ahí, creo yo. O sea, no es casualidad.
2: Como una
0: no
2: bajadita casualidad de línea. Esta...
0: Claro. Sí. Y bueno, después por otro lado, acá tenemos una imagen como de una. Ahí se me va. Como de una
2: fábrica,
0: empresa, ¿no? Fábrica, claro. Y una multitud ahí, una muchedumbre. Ah,
2: corte de igual.
3: Me has acordado de octubre.
2: A octubre.
3: También.
0: Y tal cual.
3: También.
0: A mí me llevó a lo mismo.
3: Sí.
0: Así que bueno, en cuanto a Alfredo Lois, esta persona que tuvo que ver con la construcción de imagen de Soda Stereo, porque también, como todos sabemos, ellos usaban maquillaje allá por los 80, 90, sí. Y por momentos Alfredo Lois se lo llamó el cuarto Soda, porque tuvo que ver con el diseño de tapas, de la imagen visual que la banda quería transmitir. Es como una propuesta visual completa, ¿no? Mira. De vuelta, o sea, todo nos lleva a las imágenes.
3: Claro.
0: Soda le daba mucha importancia a la imagen que ellos transmitían. Tenemos imágenes
4: eso.
0: Que muestran a Soda allá por los 80 y 90 y la estética que tenían. Y la verdad es que quizás uno tiende como a...
4: ¿Qué es eso?
2: Muy andrógino.
0: Tal cual. Muy The Cure, muy Bowie, quizás. Sí.
2: Bueno, que venían súper influenciados también.
0: Sí.
4: Sí, sí.
0: De Police por momentos, sí, sí. Y yo creo que a veces terminamos como por banalizar lo que son las imágenes o lo visual, ¿no? Como que lo importante es la música, que por supuesto que sí, pero muchas veces va acompañado de una estética. Bueno, sin ir más lejos, el punk, ¿no?
3: Claro.
0: Entonces, ¿sabes? Las camperas de cuero, los peinados.
3: Sí.
0: Entonces, bueno, las imágenes también construyen significado, que es un poco la idea de hoy. O sea, en el caso de Nada Personal, la imagen parece establecer como un diálogo con las canciones. O sea, si uno revisa las letras del disco, ¿no? Encontramos como esta obsesión constante con las imágenes. O sea, tienen temas que se llama Observándonos, Satélites, Imágenes Retro y Nada Personal, que tenía esta letra que les decía antes, esta línea que me llevó como a cuestionarme todo. Así que bueno, interesante por ese lado. Y después tenemos, bueno, lo que fue el holograma de Cerati, ¿no? O sea, 40 años después que él cantara Busco Calor en una imagen de video y estábamos ahí las personas atravesadas por eso, pero al mismo tiempo sintiendo emoción y sintiéndose calor a través de una imagen de video. Nada, la verdad que es llamativo. Les pregunto, ¿qué pasa cuando una imagen te da algo real? ¿Alguna vez les pasó o lo pueden linkear a algo?
3: Me cuesta pensarlo, ¿eh? No sé, ustedes.
0: Es difícil. Capaz que alguna red social, algún video.
4: Claro, yo...
3: Alguna imagen bien cruda de alguna realidad muy...
4: Sí, yo que vengo más del mundo del cine, es como algo que se habla mucho de eso, sobre cómo la imagen tiene como esta... cosa que te hace creer, carácter verosímil, ¿no? Que te hace pensar de que alguien tuvo que ponerse enfrente de la cámara y es una toma de la realidad. Esto antes de que existiera la IA, ¿no? Ahora ya no podemos confiar, pero ni en nuestra sombra. Pero en un momento, esto, como la implicancia de que es una toma de la realidad, tipo, se hizo en la realidad y nosotros agarramos una perspectiva.
3: Claro, tal cual.
0: Eso
4: es lo que me despierta.
0: Es que un poco no hay respuesta, o sea, como decían allí antes, es bastante subjetivo, no es que hay una respuesta, esto está mal, esto está bien, o sentir calor o emoción a través de una imagen, es muy banal o sos un frívolo. La verdad que no, o sea, sigue siendo una sensación o sentimiento humano después de todo. El tema es que, bueno, está generado a partir de una imagen, como decíamos.
4: Claro.
0: Pero después de todo, volviendo a esto, esto también es una imagen, o sea, es difícil no ponerse a juzgar este tipo de cosas, pero bueno, es bastante subjetivo. ¿A ustedes ¿qué sensación les dejó el show? O sea, ¿el balance fue positivo, fue negativo? El show de Ecos, me refiero.
4: Bueno, dilo tú, los que fueron.
2: Me mata que me dice, decilo vos. balance positivo en... A ver, en mi lugar fue escuchar... Vos lo dijiste también, se escuchaba muy bien, tipo, como que te sumergías en...
1: Sí, aparte... Perdón, allí. Gran estadio el de los J. Tremendo. Y me encanta.
2: ¿Te gusta?
1: Sí.
2: ¿Te gusta cómo se escucha y eso? Tremendo.
3: Y es como un teatro gigante, más o menos.
2: No, se escucha muy bien y yo soy de esas personas que le gusta como medio entrar en trance a veces cuando voy a los resis y cierro los ojos. Soy como... Yo sé que la gente está como re en una, pero hay momentos específicos en los que yo necesito cerrar los ojos para sentirlo yo. Claro. Porque a veces al estar mirando, quizás estoy pendiente de lo que hace, de cómo saltabas vos, dejo llevar por lo que veo. Y hay cosas que solo las puedo disfrutar haciendo esto. Entonces, en muchos momentos me vi cerrando los ojos, bailando, y como que estaba...
3: Sí, y creo que la situación también con Cerati y Holograma puede ameritarlo aún más.
2: Por supuesto, porque no lo tenés cerca. Está en una posición, y más vale, porque ahí lo pueden hacer, ¿no?
3: Claro.
2: Y permite que también se genere esto de que está ahí.
1: Claro,
2: porque
1: claro.
2: Si no, se arruinaría esa magia si estuviera más cerca del público, por así decirlo. Como que está todo montado como para que... Pensemos, está ahí. Se ve muy bien el holograma, no lo voy a negar. O sea, se ve bien, pero no es. Es esto, el contacto humano, y ahí es donde nos damos cuenta.
3: El calor real.
2: Claro, nos damos cuenta de esto que hablábamos cuando te fuimos a ver, la importancia que hay de que el artista se conecte con el público y cómo cambia la situación cuando eso no sucede.
3: Total.
2: Lo que uno. Es como que uno va expectante a ese feedback, ¿no?
3: Claro.
2: Y no pasa, y lo esperás de él porque lo tenés allá arriba, ¿entendés? Y no va a suceder, obvio.
3: Zeta y Charlie hablaban con el público, interactuaban.
1: A lo último.
3: ¿Algo?
2: Al último.
0: Ah, a lo último.
2: A mí... Entonces, por eso te digo, es una propuesta súper innovadora y demás, pero hay cosas que vos decís, cuesta, o sea, es
0: que
2: nuevo.
0: Quizás poner el nombre de Soda al show, quizás venderlo por ese lado, no sé si, claro, la gente termina comprando algo que no sé si verdaderamente es, Soda es con Cerati, y Cerati la verdad que está en formato de imagen, entonces no termina siendo Soda 100%, ¿no? Claro. Eso también lo pensaba, quizás venderlo de otra forma, no es que el holograma en sí estaba mal.
2: Porque es una genialidad. El tema es que, bueno, como para mí, como decía recién, uno sigue esperando, ¿no? Esto que vos decías justamente con la canción, el calor, y no se da. Y bueno, como que aplaca. Para mí eso como que la bajo un poquito, pero el show en sí está bien, para mí, bien pensado. O sea, es una buena propuesta. El tema es que sigue siendo... ultra subjetivo. Yo fui como... Sí.
4: ¿Qué estamos teniendo?
2: ¿Qué pasó ahí?
3: Acá vino Gustavo. Vino Gustavo Cerati y dijo, hijos de puta, no me difamen. Dijo.
2: Cuestión que... fui sin mucha...
4: ¿Mucha expectativa?
2: Claro, sin mucha expectativa, pero tampoco salí... Me ha pasado ir a recitales de... Ir así tranqui y decir, no, bueno, esto no fue como...
4: Claro.
2: No fue la ocasión.
0: Claro.
4: Que la gente nos cuente en los comentarios, a ver si es que fue, y que nos cuente qué les pareció. Que ya que estamos, que dejen me gusta, se suscriban, activen la campanita.
2: Yo siento que la tiro re abajo, pero ¿saben qué es algo que a mí me fascinó del recital y que tiene que ver justamente con lo contrario a lo que me generó en sí el reci? Que había gente que estaba muy expectante, que había ido a ver a Soda y a Cerati un montón de veces. ¿Y cómo me enteré? Porque uno contaba atrás mío esto, ¿no?
4: Mirá.
2: Porque así como nos pasó post, que nos mandaron las olis, que nos mandaron las entradas del indio y demás.
4: Sí.
2: Creo que fue el tío que nos mandó
1: saludos
2: una
1: para
2: imagen
1: el tío,
2: de varias entradas.
5: Y había un tipo al lado mío que empezó a contar que

0: Nada, que era la tercera vez que iba a ver Ecos. Y yo como, wow.
1: Estaba re fan.
0: Estaba muy fan.
2: Hace pero, algo diferente el holograma en esos.
0: Pero contó que nada.
3: Negro,
0: que
3: fíjate es que como, se está filtrando una canción de Soda.
0: Que fue como de toda la vida, ¿no? Esto de que lo seguía y lo seguía. Y nada. Se sumó otro hombre así como que estaba escuchando y dijo, yo también estuve en tal, no sé, en el Obras del
2: 80. Claro, se generaba esa conexión entre fanáticos.
0: Y empezaron atrás mío, adelante, así como pre-show a contar experiencias. Y yo estaba ahí como escuchando, pero eso me voló la cabeza en plan, mirá lo que genera, reúne gente, eran de diferentes puntos del país, de Buenos Aires algunos. Y sí, eso me encantó. Eso que es claro, el contacto humano, justamente, claro, y sí, que acá sí, con claro, el holograma y demás.
3: Pasa que es lo que comentás, es el fanatismo por todos, por Soda en general, y no por decir, vamos a ver a... Vamos por Gustavo, vamos por... Yo creo que esa gente es como la gente que le gusta a Los Redondos también, o sea, va a todos
0: super
3: lados.
0: Súper fiel.
3: Sí. La fidelidad al rock and roll es tremenda.
0: Es que lo que genera la música es una locura. Y hace rato, cuando hablaban de si las imágenes nos llevan a algo, para mí sí, en lo personal, puede llevarnos a lugares que no vivimos. Tommy hablaba del cine, para mí el cine no, a veces nos da esa posibilidad de viajar a lugares.
1: La que, máquina de empatía, decía Scorsese, para referirse a qué era el cine.
0: Total. Total que sí, y banco. Y el tema es que, nada, sigue siendo subjetivo, pero creo que da lugar a un montón de cosas. Me copa.
4: Sí, un montón de sensaciones e interpretaciones. Me sumo a lo que decían antes, esto de, bueno, la gente que estaba atrás tuyo, Naya, y empezaron a hablar de experiencias pasadas. A mí me pasó que hablé con un conocido que fue a ver a Soda en su momento, que estuvo en el Gracias Totales. Bueno, de hecho, mi hijo estuvo ahí. Y ellos me contaban, mi viejo y su amigo, me contaban que Cerati iba y venía en el escenario, o sea, lo recorría completamente. Y acá en el holograma eso no sucede, imagino, muy difícil de lograr a nivel sí, tecnológico, pero eso también quizás al que fue antes, o sea, tenés de todo, como lo que contabas vos, Nachi, de gente que lo fue a ver anteriormente y estaba como súper maravillada por tener la posibilidad de ver a Soda de nuevo, sea en el formato que sea, uh-huh, no importa, claro. y gente que lo fue a ver anteriormente también y estaba como quizás un poco decepcionada o, no sé, esperaba otra cosa o quizás directamente no fue porque me escuché también que vieron videos del concierto, del recital, y vieron que Cerati estaba ahí como medio estatua y ya como que dijeron, no puedo ir a ver esto porque sé que no me va a interpelar de ninguna forma, porque lo vi en vivo y claro, sé que no es igual. Uh-huh. Así claro, que sí, nada, sí, varias interpretaciones, sí, qué sé yo, no para bajarla, sí, pero está bueno, qué sé yo, hacer como una reflexión y también poder encontrar como un correlato entre lo que fue Nada Personal, como les decía, hace más de 40 años que salió, y lo que fue el holograma de Cerati, ¿no? Que va medio conectado.
3: Aparte al sí, holograma, digo que lo hicieron muy, muy básico en sentido de que, por lo menos... Bueno, habló Cerati, o sea, el holograma habló, dijo hola, no dijo, creo que no dijo más nada. A ver, en cuando pase el temblor le podrías haber agregado cuando pase el reggaetón, como decía Gustavo.
1: Claro, esos latiguillos que metían en
3: cuando
1: Fuerza
3: dice,
1: Perú.
3: Claro. No puedo seguir masturbándome. Agregale esas cosas, esas perlitas que tenía Gustavo, por lo menos como para decir...
5: Personificarlo más.
3: Claro, para decir que la gente diga, bueno, por lo menos, viste, eso no... Esa partecita de Gustavo, pudimos ver esa partecita que tenía Gustavo.
5: Sí, yo creo que eso le hubiese dado mucha más vida al holograma, de hecho.
3: Sí.
1: ¿Cómo la vio al final la señora de los hologramas? Ella vio el futuro.
5: La vio, es verdad.
1: Vio el futuro.
3: Otra cosa que puedo hacer crítica también, que bueno, que lo dije medio muy indignado.
1: Decilo.
3: No dijeron nada de si bien hubo gran rivalidad, ¿no? Rivalidad entre comillas, pero la rivalidad la puso la gente. Uh-huh. Medio como que... No te pido que digas... Que le dediques un tema, pero, viste... Tirate algo. Habla con el público también, porque...
1: Pasa que no estaba programado el programa para eso.
3: Claro. Uh-huh. ¿Qué pasa? Charlie y Zeta tocaron nomás y gracias, estamos muy emocionados, que dijeron lo mismo en todos los shows, o sea, cambiá la frase también, negro. Cambiá porque...
4: Claro, hacerlo un poco más personalizado.
3: Claro, hacerlo un poco más personalizado, sí, sí. Pero después de eso, le puedo aprobar el show. Lo que tampoco me gustó es del holograma es que terminaba un tema y prendían las luces y se notaba que estaba la pantalla.
1: No
3: sé si lo notaron ustedes, que se notaba que estaba la pantalla.
5: Rarísimo que prendan las luces.
3: La pantalla.
0: Sí, sí, veías cuando
3: subía y bajaba.
0: No, eso
3: era
0: sí.
3: Era tremendo
0: sí,
3: eso también.
0: No sé, yo no lo tomé como a mala eso. Como que para mí era parte de...
5: Claro, era obvio.
3: Claro, pero
0: estaba preparada para que puedan suceder muchas cosas.
3: Vas preparado para...

0: Como que para mí era parte de...
1: Claro, era obvio.
2: Claro, pero
0: estaba preparada para que puedan suceder muchas cosas.
2: Vas preparado para decir, bueno, voy a ver un holograma.
0: Claro.
2: Pero pero cuando empieza a sonar, que es lo que me pasó, empezó Echo y dije, mira dónde estoy, ¿viste? Y después terminó Echo y pasó lo que les comentaba y digo, qué paja.
1: Claro, era un sueño.
3: Claro, era ilusión.
2: Claro, sí, era ver a Gustavo, ¿viste? Y, ¿viste? Y
1: era Oliver Atom levantándose sin piernas después del jugador mundial.
2: Sí. Vale. Como para dar un cierre, Mika, ¿qué nos podés decir?
4: La verdad que es algo bastante subjetivo, como venimos hablando. Yo en lo personal puedo hablar desde mi experiencia en el show y les puedo decir que sí, sentí calor a través de una imagen porque, como les decía, al comienzo del show yo lloré, chicos. O sea, soy esto, perdón.
3: No, está muy bien.
0: Bancamos.
4: Empezó la primera canción y largué un par de lágrimas. Después, como les decía, me agarró por el lado filosófico, no me pregunten por qué, se me disparó con esa frase y bueno, intenté cómo luchar el sentimiento ese de... nada, disfrutar lo que estaba viviendo, ¿no? Que después de todo es una linda experiencia. Lo que sí, quizás decir, no sé si es Soda Stereo.
2: No, claro.
0: No, claro.
4: Es eso.
0: Le cambiarías el nombre, quizás.
4: Claro, claro. No sé, Zeta Bosio, Charles Vertic y... No sé qué nombre le podemos poner, pero venderlo quizás de otra manera.
2: Uh-huh. Quizás
4: no, nada, la gente le gustó.
2: Porque...
4: Claro, homenaje, tal cual.
2: Recordemos que este proyecto de la vuelta de Soda arranca con un homenaje, no arranca con Soda Stereo.
0: Claro.
2: Arranca con un homenaje, una gira mundial, creo, que era un homenaje con músicos, y eso estaba bueno. Me hubiera gustado ver eso antes que esto.
0: Mirá,
4: claro. Es que capaz a partir de eso uno empieza como a cuestionar o a hacer el reclamo de no, pero no es Soda, no, pero no está Cerati, no, pero sí, todo sí. Partir, creo yo, por el nombre desde el cual se vende de alguna manera. Así que bueno, eso es todo por hoy. No, bueno, los veo en un par de semanas con más rock.
3: Columnaza.
2: ¿Querés decir una palabra más? Tipo rimbombante, algo, ¿viste? Una palabra para que no te copien, ¿viste?
0: Rimbombante.
4: ¿Vos querés que metas cizania? Maxi quiere quilombo.
2: No es por eso, digo, para que no, viste, no le, escuchen toda y vean toda la columna, tu columna, y después, ay, voy a poner esto.
3: Claro.
2: Y después se hagan los cultos, viste, en Buenos Aires.
0: Ay,
2: no,
0: estaba en Buenos Aires.
3: ¿Qué?
4: Estaba en Buenos Aires. Ah, bueno, no sé, un saludo, le deseo lo mejor, no.
1: Bien, Mika, tiene buena
4: onda,
1: vibra,
4: buena onda.
3: Diplomática, muy bien.
2: Por privado no dijiste lo
4: buena
2: mismo.
4: Buena onda.
3: De puta. No pasa nada. Si necesitamos guerra, lo tenemos a Maxi. Nosotros acá nos hacemos los bonitos, no pasa nada.
2: Mika.
3: Después te llamamos.
2: Agradecerte por todo lo de hoy. Agradecerte por siempre coparte.
3: Estamos
2: como
3: aplaudiendo.
2: Siempre,
0: aplausos.
2: Como siempre es un placer tenerte del otro lado.
4: Por favor, gracias a ustedes y por darme el espacio.
0: No gracias.
4: Genial, los estoy viendo.
2: Genial. Estamos a hablar.
0: Genial.
3: Hasta luego, Mika.
0: Abrazo.
4: Chao.
2: Bueno, nosotros...
3: Tengo algo para contarles igual, antes que nos vayamos.
0: Okay.
3: Algo muy importante.
2: Tú dime.
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2: Y nosotros nos vamos a una tanda en un toquecito nomás. Mariano Sales con la columna
0: me encanta.
2: Maravillosa. Nos va a traer una linda canción. Una linda canción.
0: ¿Ya se sabe qué trae?
2: Sí, sí.
0: Bueno,
3: no la podemos spoilear.
2: No llueve, escupe, dijo.
0: Ya sabemos.
2: Y tenemos salud de Chavas, que nos va a estar acompañando en esta columna musical.

0: Así que ya volvemos.
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0: Otro bloque más de Todo Sigue Igual. Fue acá se me nota más la la voz hecha mierda.
1: Ahí tenés mate, servite si querés.
0: Gracias.
2: Está
0: gracias.
2: Fresquito igual, tipo como que una tarde de calorcito, baja un montón la temperatura, bueno, y así, como que sí. Medio oscila.
0: Sí, sí.
2: Y el cuerpo, las defensas, juega una mala pasada, ¿no?
0: Tenemos 9 integrantes.
3: A la gente grande le hace mal.
2: Ahí está. Sí,
0: tenemos 9 integrantes. Gente lo echamos grande. A Tommy. Lo echamos a Tommy, así que nada. Bienvenida, Lu. Momento Chavas.
3: Hola, hola. ¿Cómo están?
0: ¿Cómo estás, Lu? ¿Todo bien?
3: La verdad que yo súper contenta. Espléndida estoy de estar acá un sábado a la mañana con ustedes.
0: ¿Te hicimos mal?
3: Radiante.
2: Radiante.
0: Radiante. Radiante. Sí, bien, bien, sí, me encanta, sí. Me encanta. Bueno, contanos un poquito en qué anda Chavas.
3: ¿En qué anda Chavas? ¿Y en qué va a andar Chavas? ¿En Mirá, qué puede andar Chavas?
2: Yo
3: no es muy difícil.
2: Por lo que veo por acá, veo un solcito
3: claro.
2: Bastante...
3: Sí, sí, no es muy difícil.
0: Solcito mundialista.
2: Protagonista, ¿no?
3: Estamos muy muy mundialistas, sí. Porque no queda
2: mundial.
3: Otra. Sí, sí. Así que nada, con remeritas como esta, remeras de la Argentina, unisex, pero también están las que tienen brillito, que
2: sí,
3: están a
2: me
3: full.
2: Encanta.
0: Sí,
3: para todos las que
0: vos
3: tienen
0: brillito. Vos sabés que vi gente que, bueno, fieles seguidores de todos igual, que fueron a comprar a Chavas.
3: Sí, sí, sí.
0: No sé
3: sí.
0: Si te han comentado algo.
3: No, es como, ¿sí? Sí, me pregunté. Pues,
0: sí, sí, sí.
3: Sí.
0: Sí.
3: Vi. Hice los dos.
0: Vi las historias.
3: Ah, mira.
0: Mucha gente...
3: Sí, están a full esas remeras. Y bueno, y siempre con la ropita de rock también, con las remeritas de rock, con los
0: ¿qué
3: busitos.
0: Pasa con el rock and roll?
3: Ahí vamos, bien.
0: Bien.
3: Bien, bien, bien. Ahora estamos con los buzos que están un poquito en promo, van a entrar remeras. Vos tenías un buzo el otro día, buenísimo.
2: Sí,
3: ¿cómo
2: tal
3: te
2: cual.
3: Queda ese buzo pintado?
0: Gran precio.
3: Pintado.
0: Gran precio y bueno.
2: Yo tenía como esta duda, porque después de lo sucedido con el indio, como que hubo una masividad, ¿no?
3: Sí.
2: En la sociedad de empezar a consumir nuevamente. Bah, hay gente que nunca había escuchado, pero empezó a escuchar, como que se generó.
3: Y
2: toda
3: yo
2: una
3: me
2: movida.
3: Quedé sin
2: ¿te quedaste stock? Sin stock.
3: Sin stock de todo lo que es remera
2: eso.
3: Del indio, buzos.
2: Porque me acordaba sí. Que nos habías dicho, tipo, como que era lo que más se vendía.
3: Ya se vendía, siempre se vendía.
2: Tal cual. Y cuando sucedió dije, Lu,
3: sí.
2: O sea, es sí, momento
3: sí, fue,
2: de que...
3: fue un gran momento de ventas, pero bueno, un
2: tristísimo.
3: Mal momento, muy
1: claro.
3: Triste. Entonces,
1: en un contexto no muy agradable.
3: Claro.
2: Suele ser así.
3: Sí. Sí. Y sigue y va a seguir...
0: Un boom, sí.
3: Sí, fue un boom.
0: Tremendo.
3: Para muchas cosas.
0: Para muchas cosas.
3: Para muchas
0: bien.
3: Cosas, sí.
0: Bien.
3: Sí, sí, sí.
0: ¿Cómo te preparás para co-conducir con los muchachos la columna que se viene?
3: Bien, bien.
1: Yo la veo confiada.
0: Y sí. Tiene cancha.
1: Preparadísima.
0: Tiene cancha.
1: Sí, sí, sí.
2: Sí.
3: Y estuve un año con un...

0: El señor que está allá atrás, como para no tener cancha.
1: Muy
0: Así
1: bien.
0: Que, haz agrandar.
2: No, agrandate, olvídate. Acá ahí. Estamos para eso, somos el rock and roll. ¿Qué te pasa?
0: No, sí, estoy como
2: ¿Qué te pasa? Yo me dice con este, olvídate.
0: Hay que tener actitud.
3: Lo tenés salado y automáticamente.
0: Chicos, hay que creérsela y tener actitud, porque si no, no importa. ¿Viste? Uno se la cree, después, nada.
1: Después verá.
0: Después vemos si nos va bien o nos va mal.
1: Ya
0: no,
1: fue.
0: Estoy contenta, como ansiosa, la expectativa de estar bien. Con ustedes y...
1: Bien, ya sos una más del equipo. Ya.
3: Gracias. Más vale.
1: Más está decirte que ya sos una más del equipo.
0: Gracias, Mar. Con esa voz.
1: Con esa voz.
0: Quebrada.
2: Entró el Coco Basile y dijo: es un montón.
1: A las chicas les fascina.
0: Te iba a decir eso, te puede servir para seducir. Ojo.
3: Tal
0: después
3: cual.
0: Vas a querer estar siempre enfermo.
3: Aprovecha la voz y tira ahí un par.
0: ¿Cómo dirías? A ver, hola.
1: Estás escuchando. Todo sigue igual.
3: Muy bien.
0: A las 2 de la mañana.
1: Besala. Claro. Abrazala.
3: La cara de Nacho, un asco.
2: Es que tengo el volumen muy alto. Es que
1: bueno, amigo, sí.
0: ¿Vos sos Max de tipo de a las 2 de la mañana del qué onda? ¿O no? ¿O empezás a laburar antes?
1: No, se labura.
0: ¿Se labura? ¿Qué onda a 2 de la mañana? No, no va.
1: No.
0: O sea, ¿vos te llega a las 2 de la mañana?
3: Depende.
0: Depende bien. Qué, quién, o las ganas, o la...
1: Soy un señor hecho y derecho.
3: Tampoco voy a fingir, nada.
0: No, claro, no,
2: si hay ganas, si es recíproco, porque claro, no vamos a...
0: Yo nunca contesté a las dos, no vamos a mentir.
3: No.
0: A veces sí.
3: Depende, sí. Porque si es una persona que capaz que estás esperando...
1: Busco calor en una imagen de video.
3: Claro, tal cual. Entonces como...
2: Le pedía fotos.
3: Sí.
0: Chicos, pero es lo mismo, las 2 de la mañana, pleno invierno, como es ahora, o las 2 de la mañana, veranito, no, ya no. Es otra cosa. Ahora el
1: ¿Y
0: invierno...
1: habilita la ladera? Ah, era Luzu TV. Bueno, chicos...
0: Pero bueno, nada.
1: Prepárate. Prepárate porque Mariano va a traer algo que...
0: Mucha
1: les
0: info,
1: gusta a todos.
0: Decí vos, dale.
1: Sí, prepárate. ¿Ya tenemos la columna? A ver... Mientras tanto, sigan hablando.
0: Seguimos hablando.
2: Absolutamente.
1: Ahí está. A ver.
3: ¿Qué hace?
1: Che.
2: Ahí es muy de pibardo.
3: Está como, o sea, de verdad pasa algo ahí.
1: Lo transformé.
3: Hay una energía, verdad,
1: me encanta.
3: Porque de repente empieza a hablar.
1: Me encanta que...
2: Comienza el ritual.
1: Lo transformé.
2: Nadie dice nada, pero...
1: Lo transformé.
3: Se sintió cuidado. Se sintió cuidado por la producción.
2: Claro.
1: ¿Y qué opinás de lo... Sí. Venías escuchando, 100% sincera, ¿eh? Venías viendo algo de lo que estábamos hablando en el programa porque empezamos picante.
0: No.
1: Bueno.
0: Vos me dijiste ser sincera, te digo, no.
3: Muy bien. Yo banco.
0: Sí. Porque me levanté, me desperté medio tarde, justo,
1: bien.
0: O sea, tengo el pelo mojado, me levanté, me bañé. Así como, entonces no porque no quería, sino porque no me dio el tiempo.
1: Bien.
3: Y porque no quería.
0: Bueno, y porque no quería
3: que
0: también.
3: A mí me gusta que me digan. ¿Y por qué no?
1: Resulta
3: quería.
1: Que los chicos se sienten cuidados porque.
0: ¿De qué era lo
1: que tocan al equipo y tengo que saltar.
3: Claro.
1: Tengo que defender al equipo.
3: No estamos exentos al hate por fuera,
0: no.
3: Como nadie. Entonces, bueno, ahí pasan muchas cosas afuera de este estudio y en la semana ocurrieron
1: quizás
3: un
1: fuera
3: par,
1: de la Pampa
3: también. Quizás fuera de la Pampa también hubieron un par de repercusiones ahí
1: sí.
3: Y bueno, salta la mamá osa Maxi Albando
2: sí,
3: y
2: sí.
3: Dice no me toquen a mis cachorros.
0: Bueno, yo después me quiero enterar de todo lo que pasó.
1: Después te vas a enterar.
3: Está todo muy misterioso, viste, como que tiramos línea y no decimos nada. Re vendefruto.
1: Mejor
0: claro.
1: Tenerlos así a darles de
0: pero
1: comer.
0: A mí sí me van a contar después fuera del aire porque
1: bueno,
0: no me voy.
1: Después tirabas una story time en Chavas.
3: Claro. Se siguen, miren, re bien.
1: Y hablando de
3: Jorge
1: eso...
3: Jorge Misterio eran de repente.
1: Me retiro.
2: Me retiro
1: porque va a venir el señor Tomás Miravalle.
2: Está reclamando
0: bueno.
2: Acá.
1: Porque tenemos del otro lado a Mariano Sales con Detrás del Ruido. Hola, Mariano.
4: Buen día. ¿Cómo andan todos por ahí?
3: Hola, Mariano.
4: Hola, equipo.
0: Hola.
4: Excelente. ¿Están preparados para hoy?
3: Estamos preparados.
1: Sí.
3: Siempre
0: Super.
3: Estamos preparados.
1: Te saludo de nuevo, Mariano.
0: Siempre listos.
3: Tenemos invitada de este lado. Uh-huh. Te presentamos a Luján. Que...
4: Hola, Luján. Buen día.
0: No, ¿cómo estás?
4: Buen día. Excelente vos.
0: Me alegro. Bárbara.
3: Ahí está.
4: ¿Estás preparada?

0: Está preparadísima. Sí, así que mandemos.
1: Para. Maravilloso, maravilloso. Así que hoy tenemos un tema de los que me encanta, un tema de hace más de 30 años, creo que tiene unos 35 años, para revisar y analizar juntos. No sé si lo tienen por ahí, para ir escuchándolo. Si no, lo cantamos nosotros, ¿eh?
2: Olvídate.
1: Cero canto, problema. Sí.
3: Ahí lo estaban preparando, mientras que lo preparan en el corte. Nos
1: excelente.
3: Estábamos charlando un ratito sobre el tema y... nada, muy, muy maravillados acá algunos miembros del equipo con el tema que elegiste, así que...
4: Creo que tiene 50 años.
3: Ahí
1: más, sí, 30 me quedé corto.
4: Creo que tiene
1: 50. Me dice el pibe yo.
4: Estaba con los deditos contando así, creo que tiene 50
3: años. 50 años 50 sería años. Década del 70.
0: Salió claro, en el 78.
1: Sí. Claro, sí. Década del 70 sería más o menos.
4: No
1: tal
4: queremos
1: cual.
4: Asumir porque el paso del tiempo.
3: No, acá somos todos no,
0: que... bueno.
1: Claro, yo le tiré 35, le tiré, me hice el pibe.
3: Ahí está empezando a sonar ese pianito.
1: Ahí está, escuchemos.
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3: Ay, pienso en canciones de cancha con este tema, ¿no?
0: ¿En serio?
3: No creo que haya escuchado el original.
4: Sí, es como de amor.
0: Hay canciones que no, que también nos la cambian.
6: Mi problema. A mí me pasaba con este problema que con este tema tenía un problema que había muchas publicidades con este tema.
3: Mal,
6: entonces me llegó a quemar la cabeza por el lado de que siempre que sonaba me imaginaba una publicidad de algo. Entonces era como, no.
1: Mirá.
6: Lo detesto.
1: Es tema de fogón este, ¿no? Fogón, anoche, campamento. Pero es un tema que tiene mucha relevancia actual, porque habla mucho de la comunicación. Ahora lo vamos a escuchar bien. Mira, escucha.
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1: Tiene un poderío tremendo.
3: El clásico,
4: chicos, yo la canto, me encanta.
3: Sí, para los que sean de nuestra generación,
0: vos canta.
3: El clásico video de Hola, soy Donald Trump. Voy a cumplir un burrito nada más.
0: ¿De dónde saca estas cosas?
3: Yo creo que... lástima que no está el Santi, Maxi acá.
0: Random.
3: Pues Maxi sí me entendió.
1: Jamás escuché a Donald... ¿Qué te dije? Donald Trump, ¿no? Ahí no la cambié.
0: No sé de dónde.
3: Y la gente en el chat me va a dar la razón. Se va a acordar del mítico video de Marito Baracus.
4: Yo lo quedé mirando como diciendo... Yo habla del amor. Y este me salta...
0: Pero
6: bien por Dios.
0: Nada.
3: Hoy sigan en Instagram, me doy a Tommy Lavalle y van a ver el video.
0: Me doy cuenta la brecha o generacional o no sé, consumo cultural en este caso.
1: Tal cual. Yo me perdí. Me perdí entre Donald Trump, Mario Baracus.
0: Claro, era una referencia claramente y nos quedamos como.
3: Les falta Marito Baracus en sangre.
0: Sí, claramente.
4: Yo tengo una duda con el nombre del tema. ¿Qué significa?
1: Bien.
4: Porque no es una palabra en castellano, creo, o en otro idioma.
1: No es una palabra en castellano, pero viene de lo que es siembra. Sí, viene de ese lado. No sé si de qué origen tiene, pero tiene que ver un poquito con eso. Ajá. Pero ese seminario habla mucho de la comunicación. Sí, sí, fíjate que después de 50 años seguimos hoy mirando relaciones de pareja que pum, fallan en la comunicación. La comunicación es los principales conflictos en las relaciones de pareja. Uh-huh. El no sentirse escuchado, el que yo creo que digo las cosas de una manera y el otro interpreta de otra manera. Y cuando... Siempre eso ocurre, ¿no? Y muchas
4: totalmente.
1: De las relaciones no terminan, no se rompen o no se pelean por falta de amor, sino por falta de comunicación, de una conversación efectiva, asertiva.
4: A mí me
1: ahí
4: da...
1: fíjense cuando... Sí.
4: No, sí, como que no quieren lo mismo acá, me parece. A mí, yo lo cuando escucho el tema es como que uno quiere una cosa y como que la otra parte y el otro le está diciendo.
1: Claro.
4: Vos no querés lo mismo, pero claro, bueno, lo acepto, listo. O sea.
1: Tal cual, viste, cuando por ahí dice, quiero ver, quiero entrar. Viste, es como quiero entrar en el mundo del otro, pero no te pido permiso. No te pregunto si querés abrir la puerta para que yo entre. Quiero ver, quiero entrar a tu mundo. Y del otro lado hay otra persona que probablemente esté con otra conversación
4: en
1: o
4: otra.
1: Queriendo otra cosa.
4: Claro.
1: O en otra, claro. Uh-huh. Y fíjense que después dicen, nadie te va a hacer mal excepto amarte. Y ahí tiro una bomba. ¿El amor siempre duele? ¿Qué creen ustedes?
0: No debería.
1: Dicen, nadie te va a hacer mal excepto amarte.
4: No, yo no creo que siempre duele.
6: Es un riesgo que uno se corre.
4: Claro.
1: Pero... Sí.
0: Siento que es un, igual siento que es una palabra que tengo como que especificar. ¿En qué sentido dolor? ¿Viste?
1: A ver.
0: Porque
1: dale.
0: Claro, o sea, el amor duele, si vos me lo preguntás así a seca, yo te digo, no, no tienen que doler. Pero hago bien. Como separaciones de que puede ser, por ejemplo,
3: anhelar.
0: Cuestiones...
3: El simple no. hecho de anhelar, hay gente que lo considera como una tortura.
0: Sí, dolor. Por eso, por sí. un lado está todo eso que puede ser como, nada, tranqui. Después hay una parte quizás más oscura que tiene que ver con el dolor.
3: Sí, sí, sí. Acá avisamos de que no estamos a favor de ningún tipo de violencia.
0: Por eso.
3: Estaba hablando espiritualmente, ¿no?
0: Claro, por eso,
1: emocionalmente, claro, el dolor
0: por eso
1: emocional.
0: Digo, como para...
4: Le entregas al otro algo cuando estás enamorado.
0: Corres el riesgo.
4: Corres el riesgo y el otro va a decidir lo que hace con eso. Pero bueno, es así.
3: Había una frase, espero no quedar mal de vuelta generacionalmente, pero que se decía mucho, que era morirte de amor cagón. Que era como esta idea, ¿no? De arriesgarse, jugársela, de exponerse.
0: Sí, de no ser tímido, de no tener miedo a sentir. Sí.
1: Total. Muchas veces esperamos que el otro, y esto es fundamental, esperamos que el otro nos ame exactamente como nosotros queremos.
4: Y sí. Y sí.
1: Claro.
0: Y sí, y no. Claro. Y ahí sí, pero
1: produce,
0: no.
1: Ahí
0: claro,
1: se como estamos en nuestro corte, derecho. Ahí se produce el conflicto. Totalmente, sí, estamos en nuestro derecho. Pero sufrimos, ahí nos empieza a doler emocionalmente y sufrimos por la diferencia que hay entre lo que esperábamos, nuestra expectativa, y lo que realmente sucede o el otro o la otra está dispuesta a brindar. ¿Me siguen ahí?
4: Sí.
1: Ahí se produce el corte, el cortocircuito. Ahí se produce el cortocircuito. Y muchas veces los problemas, los conflictos, en general en las parejas, y esto, a ver, seguramente tienen referencia ustedes ahí, yo por lo menos las tengo, ese deporte olímpico de las parejas que es, pensé que te habías dado cuenta de... tal cosa. Es un deporte las parejas, ¿no?
4: Tienen que
1: adivinar. ¿Cómo crees que tienen que adivinar? Es como que tenemos un wifi las parejas, un wifi de la telepatía para interpretar todo lo que el otro quiere.
3: Pero
1: o
3: ¿cómo?
1: Que la otra quiere.
3: Eso no. Pero se termina en la adolescencia.
4: No, yo te digo que sigue eso.
3: Ah, mirá.
1: Eso sigue. Pensemos cuántas veces, che, pero supuse que esto era así. Y vamos un poco, pero de cosas rutinarias del día, supuse que vos ibas a darle comer al perro, supuse que vos ibas a traer la comida, creí que era, se da por sobreentendido.
0: Acuerdos
1: que
0: implícitos.
1: Vos tal cosa, acuerdos implícitos, pero que nunca se dijeron. Y de ahí al grado superior, le llamo yo, de nunca me decís te amo, nunca me decís te quiero. Y el otro lado, che, pero se supone que es así, ¿no te diste cuenta?
4: Que está demostrado, no, decímelo.
1: Claro, no es lo mismo. Esto en coaching es una de las declaraciones más poderosas, el decir te amo. No es lo mismo decirlo a no decirlo.
0: Bien.
1: No es lo mismo, no es lo mismo. Porque hay una declaración, justamente es una declaración. ¿Qué es una declaración? Cortito y breve, es que cuando yo digo te amo, algo va a ocurrir. Algo ya se está moviendo, algo ya se está generando, ¿sí? Si no lo digo, no se va a generar nada de eso que podría generarse. Porque después del te amo vienen cosas, pueden ocurrir cosas. Imagínense en una pareja, la primera vez que se dicen te amo, puede haber algo que uno de los dos diga te amo al otro y el otro como que puede quedar sorprendido. Y puede haber algo que se va a mover ahí. Entonces cuando se declara el amor, algo va a ocurrir. Pero no, si no se declara, nada va a ocurrir. Va a seguir siempre en la suposición, pensé que te ibas a dar cuenta, te lo demuestro de esta manera, te lo demuestro abrazándote, dándote un beso, durmiendo con vos.
4: ¿Qué momento difícil, digamos? ¿Quién lo dice? ¿Viste? Cuando decís, ¿lo digo o no lo digo? Porque del otro lado, ¿qué va a haber?
3: Hay parejas y parejas, porque hay gente también que se conocen hace menos de media hora y ya te amo, amorcito,
4: sí,
3: mi
4: bueno.
3: Vida.
4: Ustedes esperan.
3: Yo sé que vos sabés de quién estoy hablando.
4: ¿Ustedes esperan el te amo o lo dicen primero?
0: Yo suelo ser de las que primerea. Sí.
1: Ahí va.
0: Y soy.
1: Ahí va.
0: A ver, está como visto que soy menos demostrativa, o sea, dentro de mis relaciones, ¿no? De mis vínculos, como que soy la menos expresiva, por así decirlo. O la más fría.
4: La menos cariñosa.
0: La menos cariñosa. Y lo voy a poner todo entre comillas porque considero que todos tenemos diferentes formas de mostrar el afecto.
4: Sí.
0: Y yo siento que tengo maneras muy específicas.

0: que capaz que no sean justamente esto de voy a estar abrazándote y voy a estar como, no, no
1: Okay.
0: voy a estar con el mensajito. Entonces, bueno, ante eso
1: Okay.
0: se tienen que entender, yo eso lo
1: Ahí
0: planteo,
1: está,
0: eso lo
1: excelente.
0: planteo.
1: Excelente, ahí está. Eso te iba a preguntar, si está planteado, si está hablado, si
0: Siempre,
1: está acordado. Porque
0: siempre.
1: si no el otro o la otra puede estar esperando un mensajito, puede estar esperando el abrazo como demostración, pero si ya está acordado, está perfecto. Hay un acuerdo, vos sabés qué esperar de mí, yo sé qué esperar de vos.
2: Sí, la
1: No queda ahí en el
2: comunicación.
1: aire.
2: Volvemos al principio,
1: La
2: lo que vos
1: comunicación.
2: dijiste, la comunicación. Y si no, por el te amo, que me quedé pensando, está cuando vos decís, te amo. ¿Qué? No, nada.
3: Ah,
2: ¿Eh?
3: claro.
2: A ver, viste. Claro, o
0: Ah,
2: sea,
0: eso sí es que te
3: mala
0: nació igual.
2: ¿Qué dijiste? No, nada.
0: Sí,
2: Bueno,
0: que te
2: claro.
0: nació como en el momento y
2: Pero
0: dijiste,
2: bueno.
0: será muy pronto.
2: Claro,
1: Será muy
0: será
1: pronto.
0: muy pronto. Y capaz que
1: Bueno, yo
0: sí,
1: les
0: pero
1: cuento.
0: nace.
3: Se hace la ciega, don.
1: Yo les cuento con mi pareja que cumplimos con mi señora hace 25 años, cumplimos hace poquito, 25 años de casado, anillo, todo
0: Felicitaciones.
1: tenemos, ¿eh?
4: Vamos.
1: Gracias, gracias por eso. Tenemos siempre, mirá, tiran papelitos. Tenemos siempre la anécdota o la disputa aún no resuelta, que yo fui el primero que le dije te amo, pero fue un te amo y como que me fui corriendo porque iba a trabajar. Fue un te amo y salí corriendo,
2: Está
1: ¿no?
2: buenísima esa.
1: Entonces,
2: Buena
1: pará,
2: estrategia.
1: yo siempre digo que primero lo
0: No.
1: dije fui yo. Y ella me dice, no, pero pará, saliste corriendo.
0: Claro, ella me dice buenísima estrategia y
2: Pero está
0: yo me
2: buenísimo.
0: quedaría como banca los trapos. O sea, me pasó.
2: Yo soy recagona, voy a la mierda. Te amo, chao.
0: Me pasó de que me
1: Ahí está.
0: tiraran así como el te amo y fue como, ¿qué? Pero así
1: ¿Qué
0: como en un
1: pasó?
0: momento muy random y fue como, ¿qué? Y no, nada. Y fue como,
1: No dije nada.
0: bancá los trapos, o sea, está bien,
2: Che,
0: tengamos esta
2: y
0: conversación.
2: cuando
1: Yo
2: te dicen, yo no
1: quiero.
2: siento lo mismo, ah, eso.
0: Hay que
2: Hay que
0: bancarla
2: bancarlo.
0: también, más vale. No nos pasó a todos
1: Claro, eso tiene.
0: que
1: Claro,
0: aquel hace
1: eso
0: una
1: tiene que ver con lo que
0: carosina y me
1: hablamos
0: pasó
1: recién.
3: No, tiene
4: ¿cómo así?
3: 30 millones de canciones escritas de Café Jones sobre esa situación, me parece.
0: Acá Nacho puso una cara de no les
2: La
0: pasó y fue
2: carita de él
0: como
2: me dio
0: sufrimiento.
4: ¿Qué se va a
2: ternura.
4: hacer?
2: Sí.
4: Cuando no es recíproco,
1: Eso
4: no
1: tiene
4: es
1: que ver con lo que hablábamos
4: recíproco.
1: recién. Con la expectativa, claro. Uy, no siento lo mismo que vos. Bueno, pero ¿cuál es la expectativa del otro? Al decir te amo, que mi expectativa es que vos también me ames como yo te amo, ahí hay conflicto.
4: Claro.
1: Ahí se surge el conflicto.
2: Claro, porque también puede seguir la relación, uno ama y el otro quiere, y bueno, o sea, te tienen que amar los dos para seguir un vínculo, o tiene que
1: Ahí
2: ser
1: va.
2: siempre parejo, o bueno, yo qué sé, bueno, me querés, me alcanza,
0: La
2: o yo
1: Otro
2: te
1: día nos
2: quiero.
1: metemos en
0: La
1: eso.
0: canción lo
1: Otro día nos
0: tira.
1: metemos en el amor en sí. Otro día nos metemos en el amor, amor, querer, porque es un temazo para hablar 2 horas seguidas. Otro día nos metemos ahí porque si no ya nos
2: Dale,
1: recontra
2: nos
1: desviamos.
2: vamos.
1: Tengo un
2: Sí,
1: montón
2: estamos
1: de
2: en la
1: hablar del
2: comunicación.
1: amor.
0: Pero en algún punto
1: Pará,
0: la
1: me
0: canción
1: quiero
0: lo
1: tomar.
0: dice, ¿o no? No hay pociones para el
1: Sí.
0: amor, tipo como.
1: Claro, ahí vamos a ir a eso. Pero pará, me quiero tomar el atrevimiento a ver si me
0: Dale.
1: bancan en esta o no, para tener gente de mi lado. En esto que conté yo con mi pareja, quiero resolverlo en este momento, ella seguramente está escuchando.
0: Me encanta.
1: ¿Me bancan que yo fui el primero que dije te amo o la bancan a ella que dice no, pero saliste corriendo?
4: Y
1: ¿Quién me
4: si
1: banca a
4: saliste
1: mí?
4: corriendo,
1: ¿Quién banca a ella?
4: pierde
2: No,
4: un
2: yo te
4: poquito,
2: banco a
4: ¿eh?
2: vos, no importa, lo dijiste, saliste corriendo, te quedaste, te asustaste como sea, pero lo dijiste.
3: Y ya
1: Es
3: acá
1: uno a
3: marcamos el
1: uno. ¿Quién
3: precedente que hay
1: define?
3: que bancar a la gente de este programa, así que
2: Claro.
3: yo también estoy de
1: Vamos.
3: acuerdo.
1: 2-1.
3: Por
1: 2-1.
3: tecnicismo.
1: Gané. Por
2: No, pero
1: tecnicismo.
4: A ver,
0: A
4: Nachi, ¿qué
0: ver,
4: opina?
0: en mood
1: Faltan ahí, faltan ahí.
0: mundialista, no. Bueno, no, yo ya lo dije igual. Para mí que se vaya, estoy con Nacho, para mí que se vaya es como. Era quedarse, era.
1: Tiene que quedarse.
0: Sí,
1: 2-2. ¿Quién
0: para
1: define ahí? ¿Quién
0: mí.
1: define?
3: El chat, me parece, que la gente del chat y los
1: El chat.
3: comentarios que
1: Ay,
3: nos
1: Dios.
3: deja, que nos diga qué opina y de paso, nada, se
1: Para mí
3: suscriben, le dan me
1: es una final
3: gusta,
1: del
3: activan la
1: mundo.
3: campanita.
1: Es una
0: Pero.
1: final del mundo para mí esto, ¿eh?
3: Sí.
0: Igual está bien, o sea, para mí el animarse a decirlo, yo banco. El tema es que, bueno, siempre pasa algo con la primera persona que tira el te amo. Me doy cuenta que es
4: Parece
0: bastante
4: que queda más expuesto de lo
0: normal,
4: normal.
0: claro.
1: Queda más
0: Recién Lu
1: expuesto.
0: también lo decía, es como esto de te amo.
2: Claro,
0: Ay,
2: o
0: no
2: sea, ¿qué
0: dije
2: dijiste? No, nada.
0: nada. Claro, sí, como hacerte
1: Bueno,
0: el
1: define el
0: gol.
1: chat.
4: Acá Pachu
1: Define
4: banca
1: el
4: a
1: chat.
4: Mariam, dice.
3: Ah, ok, ahí tenemos otro más.
1: Vamos, 3-2. Excelente, excelente, esos son de los míos. Bueno, volvemos a la canción, perdón el atrevimiento
2: Dale,
1: que me tomé.
0: volvemos.
1: En otra parte de la canción trae como el vas aquí, vas allá, pero nunca te encontrarás al escaparte. Eso tiene que ver ya no con la comunicación, sino con escaparte de vos mismo, ¿no? Esto me hace referencia también a la película El secreto de tus ojos, cuando lo van a buscar al que mató a la chica, a la cancha. Uh-huh. Entonces está la escena ahí de sí. Franchelli Darín, que le dice, el hombre puede cambiar de casa, de ciudad, sí. de trabajo, de amor, de rostro, de pelo, pero no puede cambiar de pasión.
2: Sí.
1: Esto hace referencia a eso. Mientras sigamos siendo el mismo, la misma, podés cambiar de pareja, podés cambiar de trabajo, podés cambiar de ciudad, de lo que vos quieras, pero el punto en común siempre vas a seguir siendo vos. Esas parejas dicen, no, con este me fue mal, con el otro lo mismo, el otro lo mismo, son todos unos no sé qué o unas no sé qué. Pero pará, eso en mis sesiones yo lo resuelvo muy fácil, pero ¿cuál es el punto en común?
2: Sos vos.
1: Como, che, hacete cargo. Sos vos el punto en común. Hay algo en vos, que no está ni bien ni mal, que atrae o se siente atraído por ese tipo de patrones, por ese tipo de personas. Entonces ahí cuando, pum, la responsabilidad vuelve a vos. Porque mientras vos te vayas moviendo y no resuelvas el conflicto, o eso que decís no querer, porque te quejás, che, no quiero que me pase esto de nuevo. Pero el punto en común sos vos. Ahí vuelve la responsabilidad para adentro. Entonces esto es clave. Nunca te encontrarás al escaparte mientras no haya algo dentro tuyo que te des cuenta que, uy, che. Claro, que te va a quedar, que puedas revisar, que puedas transformar. Que puedas cambiar, que puedas entrenar. Eso está, siempre te devuelve la... hacete cargo, ¿no? De tus cosas, de tu vida, porque no tiene que ver con los demás, tiene que ver con vos mismo.
2: Bien.
1: Y eso
2: bien.
1: Es muy, muy, muy común que ocurre. Después en otra parte de la canción, cuando dice, te doy pan, ¿sí? ¿Quieres más? ¿Quieres sal? En diferentes partes dice. Y eso es lo que hablábamos al principio. Che, que querés cambiar al otro. No, yo te doy esto y quiero que con esto... seamos felices, vayamos por el mismo camino, pero vos querés otra cosa. Entonces vos, ahí surgen las discusiones, los conflictos, y hablamos de esto de la expectativa. ¿Qué esperamos del otro?
0: Uh-huh.
1: O la famosa frase, voy a cambiarlo, yo voy a ser la que lo cambie, o voy a ser el que la cambie.
2: Por ahí esperamos que nos den lo mismo que nosotros damos, y por ahí el otro
1: claro.
2: da de otra forma. Es como que yo, o sea, yo soy así, creo que vos es así conmigo, ¿no? O sea, como que una cosa así.
1: Claro, esperamos que el otro o la otra sea más demostrativa, más romántica, más comunicativo, más tranquilo, más lo que sea.
2: Uh-huh.
1: Estamos esperando, nosotros damos y esperamos que el otro sea igual, porque consideramos que las parejas tienen que estar igualadas en eso. Che, yo doy hasta acá, el otro tiene que ir hasta acá, yo soy romántico de esta manera, el otro también.
2: Sí.
1: Y en general los conflictos ocurren cuando no está ese acuerdo, como hablábamos recién. Me pregunta, che, ¿pero está el acuerdo? Sí, está el acuerdo de que no soy demostrativa, no soy romántica, no esperé el mensajito.
2: Claro.
1: ¿No? Pero, y entonces ahí las parejas se convierten en un proyecto. Es mi proyecto de cómo debe ser el otro
2: uh-huh.
1: o la otra. Quiero
2: Muy
1: que errado. Sea así, quiero que sea así. Claro, y ahí empieza el alejamiento, porque el otro es como tiene ganas de ser.
5: Claro.
1: Así como vos,
2: como
1: yo,
2: puede,
1: todos.
2: Como somos puede, como aprendió.
1: Como podemos. Claro, como aprendió, eso es clave.
2: Uh-huh.
1: Eso es clave. Como aprendió, cómo fue su vida, sus experiencias, sus vivencias, su todo.
2: Entonces es un quilombo,
1: todo,
2: che, no sé. ¿Vamos a quedarnos solos?
1: Es maravilloso. es todo un tema. Por eso tengo trabajo.
2: Sí. Claro.
1: Tengo trabajo.
2: Obvio.
5: ¿Y qué más tenemos? Porque claro. acá ya medio como que estoy mirando la hora y me estoy empezando a asustar, ¿viste? No quiero que quede nada afuera.
1: No, hablamos de todo. No, bueno, un poquito salto una parte, ¿no? Voy a la última que dice el si pudieras olvidar tu mente frente a mí, sé que tu corazón diría que sí. Es como, vamos a escuchar nuevo. Si pudieras olvidar tu mente frente a mí, sé que tu corazón diría que sí. Eso sí, che, no pienses más.
5: Claro.
1: No supongas, no, que correte de cualquier pensamiento, de cualquier guerra que armes en tu cabeza,
2: uh-huh.
1: de cualquier cosa que quieras decirme y quédate conmigo
2: está
1: con tu corazón.
2: Eso. Me gusta, como, me gusta.
1: Estoy ignorando.
2: Para el cierre.
1: Claro, y para el cierre tengo dos preguntas y la frase final matadora que tiene que ver también con el estado mundialista en que estamos todos.
2: A ver.
1: En las relaciones quizás... Las preguntas para ahí, para el chat y para los que vean después. En las relaciones quizás no falta amor, falta aprender a conversar. Y la pregunta es, ¿para qué no buscamos conversar y nos quedamos suponiendo?
0: Muy bien.
1: ¿El para qué? Porque ninguna relación se salva se salva adivinando. Si no,
2: ¿por qué?

0: cantando, chequeando.
1: La voy a estar pensando, claro, hoy a la noche cuando
0: las relaciones se salvan chequeando y preguntando. Esto llévenselo.
2: Tal
0: y
2: cual.
0: Para cerrar.
3: Ya escribiendo. Banco.
0: Para cerrar. A vos, ¿qué conversación tenés postergada hoy en este momento que tenés como miedito de generar? ¿Qué conversación tenés pendiente? Y la frase final, escuchá.
1: Escuchamos.
0: Si sentís que hace tiempo venís jugando el mismo partido y el resultado no cambia, quizás no necesites seguir esforzándote más. Quizás necesites mirar el juego desde otro lado, cambiar la técnica o directamente cambiar de jugadores.
3: Bueno, esa me gusta. Buenísima. Esa me gusta.
4: Cambia de jugador.
3: Mirar del otro lado sería tomarse...
4: Separate.
3: ¿Unas vacaciones?
4: Separate.
0: Mirar del otro lado, llámenme, hacemos una sesión.
4: Mirar del otro lado. Muy bien, Marian. Muchísimas gracias por traernos
0: gracias
4: esta canción, este análisis. Me gusta la pregunta con la que nos quedamos ahí en la almohada. Vamos
1: Hay que pensar ahora.
0: Sí, sí, sí. Reflexiones. ¿Qué conversación tenés pendiente?
4: ¿Qué conversación?
0: Profundo, profundo.
4: Muy bien.
0: Exactamente.
4: Gracias.
0: Cuando lo vean en la semana en YouTube o en Twitch, comenten ahí. Déjenme comentar.
4: Perfecto.
0: Gracias, chicos.
4: Como siempre.
0: Gracias a YouTube.
3: Saludos.
0: Gracias. Chau. Hasta la próxima.
4: Chau.
3: Chao.
1: Excelente.
4: Y bueno.
1: Por Dios.
3: Me gustó.
1: Qué cargado bueno. que estuvo esto.
4: Pausa. Vamos a una pausa.
1: Mini pausa. Dale.
4: Mini.
5: Volvemos
4: ya.
5: Y nos vamos.
4: Ya. Sí. Y nos despedimos.
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8: 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Continuamos en Todo Sigue Igual, cada vez más arruinado, señores.
1: No, no, terrible.
5: Va descendiendo la
4: voz, ¿no?
1: Sí, sí. Pasa que ahora que volví a escucharlo con auriculares, es posta que es otro mambo, la verdad. A mí también me cagaron a pedos por la voz, pero por el otro punto. Así que ahora tengo que hablar más tranquilo, gritar.
8: Buena reflexión de Mariano, loco.
5: Excelente, siempre trae buena data.
8: Tremendo, tremendo. Bueno, tengo ganas de arrancar canto y dejar que mi voz esté así. ¿Qué puedo hacer?
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1: Así es.
8: Y bueno, agradecemos a Mica, que se copa y bueno.
4: ¿Qué voz? La
8: podemos tener.
4: Yo quiero.
1: No sería una mala invitada, la verdad, ¿eh? Estaría sí. bueno.
4: Yo la quiero en esta mesa, yo la quiero.
8: La podemos tener,
4: que nos, a
8: Mica.
4: Que nos enseñe a
8: respirar. Estás invitada.
4: la obligaba. Sí, estás sí. invitada.
1: Esto va a quedar en el reel, así no tiene forma de olvidarse.
8: No tiene forma de olvidarse. Bueno, nos vamos.
1: Ay, siempre nos vamos con ganas de más, ¿eh?
4: Sí,
1: ¿no
4: pasó
1: ustedes?
4: Rapidísimo.
1: Yo siempre me quedo con ganas de, bueno,
8: hay que aflojar.
1: Esperar el próximo sábado.
8: La próxima hay que aflojarle al bardeo, muchacho, y hacer el programa.
4: Me encanta que dice, hay que aflojarle, me suena a manada.
1: Sí.
8: Y bueno.
4: No, mentira, te banco, amigo, está muy
1: Yo
4: bien.
1: Yo estaba listo para hacer la paz, pero
4: alguien lo tiene que hacer, ¿no?
8: Alguien lo tiene que decir.
1: Vale.
8: Alguien lo tiene que decir. Bueno, me quiero ir.
1: Bueno, andate.
9: Chau.
8: ¿Ah, no?
9: Chao.
8: ¿Me quedo?
10: ¿Nos vamos con tema?
8: Bueno.
4: ¿Qué sé? Sí.
8: Me gusta.
4: No.
8: Me gusta la idea.
1: Está hablando solo, me parece, acá.
8: Estoy hablando
4: yo
8: sí,
4: creo
8: con mi conciencia.
4: La temperatura está...
1: Su segunda personalidad.
8: Estoy hablando con mi conciencia.
1: Estás bien con estar con campera adentro, no estás transpirando.
4: Sí, muchachos. Se siente mal, vaya a descansar.
1: Me preocupa.
4: Señor Alba.
8: Bueno, muchachos.
1: Bueno, te llamo a una farmacia, la guardia, ¿qué necesitas?
8: Sí, llámenme. Para los programas que tengo que operar,

0: No me esperen, chau.
1: Me voy. Nos vamos con un temazo. ¿Con qué nos vamos? ¿Con las P? Nos vamos con Grasa de Chancho, dedicado a todos estos haters que bardean a mi equipo. Y dedicado para vos exclusivamente. Chau.
2: Muy bien, vamos.

0: Muchas gracias.
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4: ¡Ay, amiga!
5: ¡Amiga!
4: ¡Ay, menos mal que te encuentro! Decime. Necesito tu ayuda.
5: ¿Qué pasó?
4: Tengo un evento este fin de semana y no tengo nada que ponerme.
5: ¿Nada?
4: Nada de nada.
5: Vení, seguime. Yo te llevo a donde.
4: ¡Ay,
5: dale! ¡Buenas!
4: ¡Hola!
5: ¿Cómo estás, mi amor?
4: ¿Cómo estás?
6: ¡Hola! ¡Hola!
4: ¡Bienvenida, chica!
5: ¡Ay! ¡Muchas gracias!
4: ¿Cómo están? ¿Todo bien?
6: ¡Ay, estresados!
5: Rosana, necesitamos ayuda. Tiene un evento, está en crisis y yo sé que acá lo vamos a solucionar.
6: Vamos a solucionarlo, no hay problema. Acompáñenme.
5: Bueno, vamos encaminadas.
6: Sí, bueno, sí, sí, sí. Pero a eso le vamos a agregar algo fabuloso.
5: Consulto. ¿Podemos probar algo un poquito más boss?

0: Divina.
1: Agradezco.
0: Me encanta. Te queda cómodo. Genial. Todo.
1: Te dije que te miran, es lugar.
0: Claro que sí.
1: Gracias,
0: claro.
1: Mi amor.
0: Gracias por la palma. Las espero.

0: como siempre.
1: Gracias.
2: Aquí estaré.
0: Muchas gracias. Adiós.
2: Adiós.
0: Adiós.
2: Ahora sí, que comience el show.

0: Así arrancamos, bienvenidos a todos a esto que es.
1: ¿Pero qué es esto?
0: Una cosa de loco, feliz cumple, Flo.
2: ¡Vamos!
0: Carísima.
2: Gracias, chicos, los amo.
0: Bueno, hicimos posteo y todo.
2: Sí, subieron fotito.
0: Subieron fotito, ¿no?
3: Yo quiero preguntar.
2: Sí.
3: ¿Cuántos soles?
2: 24.
3: Ah, eso sí. Una criatura.
2: 24 añitos cumplí.
0: Hace dos doritos atrás tenía 23. Hermana, que 2 más 2 son 4, pero vos sos boludo.
3: Un poco.
0: Te amo él.
2: Suele pasar.
0: Te amo él. Bueno, ¿cómo la pasaste?
2: La pasé re bien. Hoy a la noche tenemos festejito.
0: Obvio.
2: Así que vamos a comer pollito al disco en mi casa. Así que, obviamente.
0: Don Romero está full.
2: Sí, estamos a full. Estoy
3: qué grande.
2: Haciendo muchas
0: Tati.
2: Cosas, por eso sé, mi madre también.
0: Tati, te voy a conocer, Tati. Un
2: sí.
0: Beso grande.
2: Van a conocer a mi madre.
0: Bueno, pero, todo, a Jesús,
2: sí,
0: a todos.
2: A toda mi familia, a todos los Romero. Perdón, estoy batallando con esto.
0: Ahí está.
2: Pero la pasé muy bien ayer. Me junté con mis amigas a tomar unos mates, porque
0: bien.
2: Ayer fue mi cumpleaños, 26 de
0: claro.
2: junio. Hoy lo festejo. Así que
0: exacto.
2: lo pasé muy bien.
3: Permiso. Me opongo totalmente a este titular. No. Porque si Flor está vieja, ¿qué queda para nosotros?
0: ¿Qué queda para nosotros?
2: ¿Cómo me va a decir vieja?
3: Bueno, ¿cómo? ¿Qué atrevida?
2: ¿Qué atrevida?
0: ¿Ese graf fue para Flor o fue para vos y para mí?
3: No, fue Flor, estás vieja amiga.
0: ¿Ese graf no nah. será para nosotros?
3: No, fue para Flor.
0: ¿Fue un mensaje criptado de
3: fue
0: producción?
3: Fue para Flor. Nadie osaría decirme señora.
0: Hoy está malísima, Sofía, así que.
2: Que venga, si se anima, que venga. La estoy esperando. Se cagaban a trompada en vivo.
3: Mirá, sí. Que ya el programa pasado hubo un intento de versus, así que.
0: Sí.
3: En cualquier momento.
0: Sí. Sofía estaba muy
3: desesperada. Se arma la loca.
2: Sí,
0: 24 no son nada, es verdad.
2: 24 no son nada.
0: No, es verdad.
2: Queda
0: por supuesto.
2: Mucho por bailar acá.
3: Pero escuchame.
0: Por supuesto, escuchame.
2: Mándale mecha.
0: Che, bueno, ¿cómo andas, Eli?
3: Bien, mi amor,
0: ¿todo bien?
3: Todo muy bien.
0: Me encantó tu nota.
3: Ay, gracias.
2: Qué maravilla tu nota, Eli.
3: No a todo el mundo le gustó, pero ahora se las voy a devolver a todos.
2: Andan todos redolidos. Cuando no sos icónica, ando llorando.
3: Ay.
2: ¿Qué vamos a hacer?
0: Y esa gente que por ahí
3: como dijo
0: se queja, pero qué raro, ¿no? Que se queje. O sea, qué raro en los comentarios.
3: Sí, como dijo la madre de muchas de nosotras que andan mothering por ahí.
2: Mothering.
3: Me sorprende mi impacto tan prendida que te quemo el tacto.
0: Me impacta la fama.
3: Amor. Me encanta.
2: Por supuesto.
0: Me impacta mi fama.
3: Pero no, muy bien, amigo. En vísperas de orgullo.
0: Mi cuarenta tampoco. Es una guacha. Eso fue para mí. Bueno, no, obvio, obviamente.
3: No, nada, feliz.
0: Impacta nuestra fama en general,
3: pero
0: digo, ¿no?
3: Pero sí, déjalos que hablen. Es más,
0: obvio.
3: Me siento contenta que voy a hacer el tema de conversación en la cena del domingo.
2: Por supuesto.
3: Me encanta, van a estar. ¿Viste que hay un maricón que sabe defenderse?
2: Y tiene el pelo largo, lo viste y se parece a Fito Páez.
3: Hay uno que puso. Hay uno que me puso que le pasó a Fito Páez. Igual eso no. Bien, estuvieron
0: muy bien.
2: Igual hay mucha gente que te quería bardear y dijo, mirá los rulos que tiene. Para mí es un halago, diciendo, wow, qué pelazo. Le salió mal el insulto.
3: Le salió mal el insulto. Y hay otros que saben mucho del tema.
2: Sí.
0: Ahí está, mirá.
3: Mira, estoy igual.
0: Ahora saludamos al resto del equipo, pero estás igual, amiga.
3: Estoy igual.
0: El amor después se parezca a este rayo de sol.
2: Ay, Dios.
3: Ay, qué temón.
2: Qué temazo.
0: Temazo. Le damos la bienvenida al equipo detrás de producción, a Maxi, por supuesto.
2: Hola, Max.
0: ¿Cómo estás, Maxi?
3: A ver qué le dice. Estoy esperando que le diga. A ver qué le dice.
4: Tan, doble tan. ¿Cómo andan?
0: Dejá de fingir que no tenés voz. Ahí está. Dale.
2: Es dramático.
0: Es dramática, dramática.
2: Ella es dramática.
4: Soy hombre.
0: ¿Cómo andas, Maxi?
2: Dramático.
0: Bueno.
4: Bien. Me estuvieron apretando.
0: ¿Cuándo?
4: Qué
3: suerte.
4: Con saludos.
3: Ah.
4: Les mandé saludos. Chao.
0: ¿Le mandaste
2: saludos? Ah, bueno.
0: ¿Y el video?
4: Oh, me va a hacer ver 2 horas de programa.
2: Pruebas,
4: del
2: pruebas.
4: Programa de mierda que tengo.
0: Se barría solo. Bueno, está bien. Para el próximo sábado, tarea.
2: Sí.
0: Listo, perfecto. Hola, Sofi.
2: Hola,
0: Manu. Bienvenido, Manu.
2: Hola, Manu.
0: Espero que no hayas visto el programa anterior.
2: Te mandamos saluditos lindos.
0: Te mandamos saludos igual.
2: Espero que estés bien.
0: Bueno, tenemos algo para vos, una sorpresa.
3: Tenemos una sorpresa.
0: Tenemos una sorpresita para vos.
2: ¿Para mí?
3: Sí, sí. Para vos.
2: Me trajeron a Harry.
3: ¿Puedo
2: Styles?
3: Hacer la
0: ¿querés?
3: La que...
0: Sí, sí.
3: Vos haces la presentación.
0: Dale. Nosotros, el equipo completo, Sofi, Eli... Uy, se mató Eli.
2: Amigo, bueno, no quiero regalos y no va a estar entera, o sea...
0: Pará. El equipo completo, Sofi, Mati, Lean, Eli, quien te habla, te vamos a dar este regalito.
1: Un regalito. Con todo nuestro amor.
0: Nuestro amor. Obviamente, auspicia.
1: Por supuesto.
0: Te miran.
1: No podía ser de otra manera.
2: Ay, no.
1: ¿Estás tirando
5: la cámara?
0: Ah. Ahí está.
1: No podía ser de otra manera.
0: Te
1: mi
0: miran,
1: amor.
0: Bebé.
2: ¡Boluda!
0: ¡Que los cumpla!
2: Gracias, Mati. Gracias, Lean. A ver. Ay, a ver si puedo.
0: Param.
2: Me voy a correr un cachín de micrófono.
0: Sí.
5: Hacer el unboxing.
0: Justo ahí te da la cámara.
2: A ver.
0: Un poquitín, ahí va.
5: Ah, yo te lo tengo.
0: Que lo abra, yo voy relatando lo que dice.
2: ¡No!
0: Los Graf.
2: Son la cara de la verga. ¿Qué pasa? ¿Cómo me vas a regalar esto?
1: Obvio, mi amor.
0: Obvio.
2: Ay, me encanta, chiquis. Son la cara de la verga. Ay, no puede ser, a ver.
0: Y también te lo regala Ro.
5: Sí, también.
2: Te amo, Ro.
0: También Ro.
2: Mirá lo que es esto.
0: Ro de Te Miran.
2: Es un lore interno, si vieron el sketch al arrancar. Y el programa en el que vino Ro, yo tenía
0: claro.
2: puesto esto. Y en el sketch, que cuando arranca el programa, tengo puesto esto.
0: Claro. Le regalamos el... Le regalamos lo que usó acá en el estudio y lo que usó el cinto que usó en el sketch.
6: Hola, acá producción.
0: Sí, acá
6: procedo a hacer un pequeño, una pequeña corrección. El cinto no es el mismo que ella usó en el sketch.
0: No es el mismo.
6: Es uno parecido, pero más chiquito porque pensamos.

0: Hugo, capaz el del sketch es muy grande, no sé qué. Queríamos algo que pudieras combinar con todo.
1: Sí, exactamente.
0: La que nos dio todos los consejos y todo el asesoramiento, como siempre, fue Ro, que es una genia. Le mandamos un beso, la adoramos.
1: Un beso gigante para Ro, te miran.
2: Son la cara de la verga,
1: güey. Se enojaba. Y todo. Y tomamos un café, estuvimos charlando. Estuvimos un rato largo.
2: Se pasaron. Me encanta. Gracias, Mati. Gracias, Leán. Los amo. Ay, Dios, qué lindo. Me encantó. Qué lindo. Muchas
1: Así
2: gracias,
1: que bueno, chiquis. ahí estaba un poquito el regalito.
2: Los amo. Muchas gracias.
1: Bueno, ahora sí. Volvamos a la rutina del programa. Una guión bajo cosa de locos. Ok, nuestro Instagram. Me voy a acomodar el micrófono porque no sé si estoy bien ahí. Una guión bajo cosa de locos. Ok, ahí está todas las historias, todo lo que subimos. Tenemos siempre algo. Ah, mirá.
3: Spoiler.
4: Ay, sí, subí una pequeña algo historia que se viene, para que sepan qué va a pasar hoy.
1: Sí, algo de lo que se viene hoy en el programa. Y vamos a tener, estamos en una, Eli. También.
4: ¿Sí? Ah, vamos a estar en una. Y sí, siempre estamos en una medio acá.
1: Siempre estamos en una.
0: Siempre andamos en una.
1: Pero
4: siempre andamos en una.
1: Hoy estamos en una. Mirá todos los sketch, todas las cosas que suben.
4: Ah, chiques, qué lindo.
1: Y cada vez más gente que se suma al Instagram y al TikTok. Una guión bajo cosa de locos.
0: Ok.
1: Bueno, vamos al tema.
4: Vamos al tema. Hoy, bueno, estamos, como se habrán dado cuenta. Estamos Exacto. más orgullosas que nunca.
0: Más hochis que nunca.
4: Porque estamos en vísperas de... no puede abrir el abanico. No, lo amo, lo amo, lo amo.
1: No, después del próximo bloque.
4: ¿Qué clase de homosensual sos que no puedes abrir un abanico?
0: Bueno. Claro, tiene que ser...
4: No, claro, tiene que...
0: Traca.
4: Bueno. Esto es defensa personal. Fuera. Fuera.
0: Fuchi.
4: Estamos en vísperas del Día Internacional del Orgullo LGTBIQ+. Y como es costumbre ya en Una Cosa de Locos, siempre hacemos un pequeño especial, un pequeño homenaje.
1: Exacto.
4: Porque bueno, acá está lleno de trolos, ¿qué crees que te diga?
0: Lo amerita el espacio.
4: Entonces bueno, nada, vamos a conversar un poquito sobre qué es el orgullo para todos, para todas. Vamos a hablar de consumos culturales, vamos a hablar de representaciones y vamos a jugar un pequeño juego que me parece que tiene que ver, no es específico, pero tiene mucho que ver con lo que significa esta efeméride. Ah, me encanta decir esa palabra.
1: Sí.
0: Efeméride.
4: Esa efeméride para toda la comunidad y para todo el mundo, en realidad, no solamente para toda la comunidad. Así que estamos en una.
0: Sí.
4: Ay, me encanta, gracias por traer el abanico, me siento viva.
0: Todo el merch que ven arriba de la mesa es mío.
1: Exactamente. Hoy Flor se vino con todo.
0: Sí, traje todo.
1: Bueno.
4: ¿Qué pasó?
0: ¿Qué pasó, amigo?
1: No, estoy mirando. Estoy mirando. Ahí está. La hija, la hoja de ruta.
4: La hija de la ruta.
0: La hija de la ruta.
4: Eso soy yo.
1: Bueno, entonces, charlemos un poquito. Como todos los años, se festeja a nivel mundial, ¿no?
4: Claro.
1: El Día del Orgullo, digo.
4: El 28 se hace la marcha en algunos lugares, pero en otros no. Como por ejemplo, en esta parte del mundo, en los hemisferios, en donde en esta época hace frío.
1: Claro.
4: Por una cuestión de... hoy ya en día es una cuestión de costumbre, pero en su momento esa fecha se cambió, se dejó de marchar en estos lugares por el tema del frío, porque en esa época, allá por los años que empezó a existir... Que empezó a existir las manifestaciones y las marchas del orgullo, habían muchas personas que convivían con VIH y SIDA.
0: Sí.
1: Claro.
4: Y en esa época la medicina no estaba tan avanzada como está hoy en día, que una persona que convive con la enfermedad vive como cualquiera, sin transmitir el virus y no pasa nada. En esa época, no era así, y las personas que convivían con ese virus, que muchas pertenecían a la comunidad, no podían exponerse tan a semejante frío,
0: sí,
4: porque peligraba su salud.
1: Uh-huh.
4: Entonces, me emocioné. Me está cambiando la voz. Entonces, se hace en verano, como por ejemplo en Santa Rosa, el segundo,
1: sí, en Argentina, en realidad.
4: En Argentina se hace en noviembre. El primer fin de semana de noviembre. Es la marcha en Buenos Aires. Y alrededor de esa época es la marcha en el resto de las provincias, ¿no?
0: Sí.
4: Entre ellas La Pampa. Bueno. Y esa es la pequeña historia de por qué.
3: Lo hacemos en
4: Lo hacemos en verano, pero no debemos dejar de olvidar.
3: Por supuesto que no.
4: Este 28 de junio. Porque es importantísimo.
1: Exactamente. Vamos a recomendar, obviamente, Winifreda, como siempre.
3: Por favor, Winnie.
1: Recorrer un poco la provincia de La Pampa.
4: Hermosa provincia.
1: Un abrazo grande a la provincia de La Pampa y a Winifreda, digo, y a la gente de La Pampa, obviamente, que nos mira por streaming.
3: Sí.
1: Estamos en vortexsantarosa.com en la página y Vortex Santa Rosa en YouTube. Ahora sí, vamos al PNT de Winifreda.
3: Winifreda, todo
1: el año. Recuerden que todo el año. Ahora se activa la actividades de verano, de invierno. Sí.

0: queda todo el año.
1: Recuerden que todo el año. Ahora se activa la actividades de verano, de invierno.
2: Sí. Porque ya arrancó bien el invierno.
1: Ya arrancó bien el invierno, va a haber tirolesa en vacaciones de invierno. Van a haber un montón de cosas. O sea, abren sus puertas la localidad de Winifreda.
3: Con vacaciones de invierno.
1: Muchas actividades de invierno. Arquerismo.
3: Uy, qué divertido.
1: Paintball me encanta.
3: Quiero hacer. Arquerismo también me interesa.
1: Arquerismo también está bueno. Todas las actividades, tirolesa,
0: paseo aéreo.
3: ¡Ay, qué divertido!
1: Chicas, el paseo aéreo es lo más. Lo ves desde abajo y es tremendo.
3: ¡Wow! ¡Quiero! No, re divertido, mirá.
1: Escalador, bueno, el escalador es nuevo, lo están sumando este año. Está buenísimo. Tranqui, paseo en el... ¡Ah, paseo en el...
3: El paseo
1: en
3: Luan.
1: Luan, sí. En el Parque Luan. Que también está buenísimo, está a metros de Winifreda, no está en el mismo lugar donde está el parque, el vivero municipal o el parque acuático, sino que el Parque Luan está en otro lugar.
0: Ajá.
1: Museo, obviamente, y el casco histórico para recorrer y visitar Winifreda. Bueno, hay un montón de lugares y cosas para hacer. Winifreda, todo el año, recordá que todo el año tenemos actividad en la localidad de Winifreda. Viví la naturaleza, viví Winifreda y comunicate en las redes sociales de Winifreda. Allí vas a poder tener más información de todo lo que pasa en la localidad. Seguramente acá también vamos a tener toda la información. Me queda un poco bajo, creo, el mic. No sé si soy yo.
2: Te achicaste.
1: O me achiqué un poco, estoy encorvado, no sé qué.
2: Duele la espalda.
1: Quizás la silla. Ah, ahí está. Así que espectacular, espectacular todo.
2: Qué
1: lo
2: ganas
1: que hacen
2: de ir a hacer ese coso aéreo, me encanta.
3: Ay, yo quiero probar el paintball.
2: Ay, sí. Una gana de arrancar los tiros.
3: Mal. No estoy canalizando nada, ¿eh?
2: No, para nada.
3: No estoy canalizando nada.
2: Es un juego.
3: Estoy muy bien. Estoy bien. Estoy bien. Amo mi trabajo. Estoy bien.
2: Amo mi vida.
3: Ay, Dios. Lloraba.
1: ¿Por qué lloraba? Bueno, otra de las cosas que quiero contarles. Vení. Ahí está. Perfecto.
3: Vení
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3: ¡Al partido!
1: Hoy a las 10 de la noche, exactamente.
3: Perfecto.
0: Sí.
1: ¿Vamos a qué? Ah, seguimos. Seguimos charlando un ratito más.
3: No.
1: ¿Seguimos un ratito más?
2: Bueno.
1: ¿O tenemos un toquecín o vamos o quieren al corte? Como ustedes prefieran.
2: No, seguimos.
1: Bueno.
2: Me recopó eso lo que dijo él y yo no lo sabía. Lo del tema del frío.
3: Claro, de por qué se cambió la fecha acá.
2: Claro.
3: En estos lados del mundo para marchar.
2: ¿Alguna vez fueron a una marcha acá?
3: Uf, sí, acá sí. Fui.
2: ¿Estuviste en la Grande de Buenos Aires?
3: Sí, fui a tres marchas de Buenos Aires.
2: ¿En serio?
3: Sí.
2: ¿Y te encontraste a alguien?
3: Con todo el mundo te encontraste.
2: No, alguien famoso, no sé, famoso. Tipo Lali.
3: Ah, y la había. No sé, me acuerdo si es que la. A Moria, en su momento, que estaba en uno de los carruajes. Y estuve en una marcha en donde también estuvo Lali, pero no la llegué a ver.
2: Ay, no llegaste a ver a Lali.
3: Pero porque vos viste lo que es la marcha en Capital.
2: Sí. Sí, por eso te digo, una locura estar
3: es
2: ahí.
3: Una locura.
1: Es
3: una locura.
1: Tremendo. La marcha no llegas nunca a la.
3: Es una locura.
1: A la carroza es principal, digamos.
3: Consejo táctica. Elegite una carroza con tu grupito de amichis y no te separes de esa carroza. Una claro. Que te guste la música y ahí le das.
2: ¿A todas las carrozas tienen diferente música?
3: No todas, pero muchas se llevan su propia musicalización.
2: Ah, mira.
3: Digamos, entonces tenés pista de electrónica, tenés a las maricas reggaetoneras, tenés folclore, tenés de todo.
2: Boluda, qué zarpado.
3: Sí, tenés hasta carrozas de heavy metal.
2: Yo la verdad.
3: Tenés para todos los gustos, mi amor.
2: Yo la verdad fui a una. Creo que a dos marchas con mi mejor amiga Lua, que nos está viendo. Un beso a Lua. Fuimos acá en Santa Rosa. Y lo que me pasó primero es que estaba muerta de calor. Hace mucho calor.
3: Es que sí.
2: Y

0: Y segundo, era que yo veía las marchas en Buenos Aires y digo, ay, qué lindo, están todas bailando y todo. Y acá, con todo el respeto y el amor, porque a mí me gustaría que hubiese más gente.
1: Lo que pasa...
2: No, pero no.
1: Y aparte, lo que pasa casi siempre acá, la gente pide drag. Lo que pasa acá en La Pampa es que siempre está pronosticado lluvia.
2: Bueno, es tradición, siempre
0: como
2: llueve.
0: Como la marcha
2: siempre
0: de la
2: llueve,
0: mujer.
2: Siempre llueve.
1: Y hay que reprogramar. Entonces, después en la reprogramación tienen menos convocatoria por ahí.
2: Sí, pasa. Son cosas que pasan. Pasar. Y también somos una ciudad más chiquita. ¿Viste? Entonces, no es lo mismo.
0: No, obvio que no.
2: No es lo mismo.
0: Pero no sé. O sea, a mí me gustaría que aunque sea, se le pusiera un poquito más de onda. O sea, qué sé yo, porque vas, te juntás. No hay música, no hay nada, hay solamente charlas.
2: Yo te digo, entiendo que las marchas normalmente son asociadas con una fiesta.
0: Sí.
2: Porque todo empezó con reivindicar nuestro derecho
0: obviamente
2: a tener un ambiente en donde celebrar y bailar y joder. Así empezó, digamos.
1: Claro.
2: Sin embargo, no, yo soy de esas de las que no baila mucho en la marcha. Soy bastante amargada. ¿Por qué? Porque
1: me acuerdo de una marcha que vos estabas laburando.
2: Bueno, también.
1: Literal. Paró en todo el tiempo. Ahí fue cuando la conocí a Eli, hacía poco.
2: Ese año yo había estado en la parte de la organización de esa marcha.
1: Claro.
2: Pero personalmente, cuando marcho, yo voy con una cuestión de respeto y voy con una cuestión de... Esto es una protesta.
0: Sí, obvio.
2: Todo el mundo tiene su manera de marchar y de celebrarlo, sí, y son todas válidas. Bien. Yo elijo ser una amarga.
1: Porque también estamos grandes.
2: Porque... No, pero posta que hace años que decidí como, bueno, yo me lo tomo como una protesta y yo me lo tomo como una cuestión de... Acá se perdieron vidas, ¿no?
0: Sí, obviamente, por supuesto.
2: Esto es un camino de lucha de un montón de personas... Por eso yo creo que la marcha es importante. ¿Por qué nacieron las marchas? Nos pregunta producción. Resulta que en un bar de Stonewall, la policía tenía la costumbre de irrumpir y detener. Recordemos que hace algunos años atrás, ser LGBT.
0: No tantos años atrás.
2: Ser, por ejemplo, trans era ilegal.
0: Sí.
2: Hace no mucho tiempo, en la época de los 90, en Argentina, estoy escuchando cosas. Me estoy volviendo loca.
0: La voz en mi cabeza.
2: No, por Dios, no.
0: Eli, matalo.
2: No, por ejemplo, en la época de los 90 era ilegal ir vestido con ropas del sexo opuesto. Y estoy usando comillas, ¿eh?
1: Claro.
2: Ilegal, la policía tenía derecho a detenerte y llevarte,
0: o sea,
2: al cárcel.
0: A nosotros tres acá sentados, nos
2: todas presas.
0: Atrás, todas presas.
2: Marcha en presas.
0: Literalmente. Ay, wow.
1: Sofi,
2: ¿qué cuenta el relato?
3: No solo era por la ropa, también era por las mujeres no estar usando maquillaje, los hombres por no tener la barba suficiente, o tener muy poca barba, o no estar bien afeitados por tener el pelo largo. Las mujeres también era por estar utilizando zapatos de estilo masculino.
2: Claro.
3: Así que sí, te podían, básicamente a nosotros nos llevan todos presos, chicos.
0: Ay,
2: todos presos. Imagínate. O sea,
3: quiero decir una cosa, nadie se dio cuenta, pero yo me vine vestida muy en los 70 para hacer referencia a lo que es Stonewall. Gracias, Eli, por traerlo a la mesa. Te amo, sos una genia.
2: Igual, es que Stonewall es una...
1: Hacete una toma de...
2: Mirá ese outfit.
1: El outfit.
0: Está muy linda.
2: Está muy 70.
1: Claro.
0: Muy 70.
2: Muy Twiggy. Exactamente. Sí, mi amor, yo te sigo en todo. Mi amor, yo te sigo. Donde vayas, yo voy con vos. Maxi, vos estás lindo también, ¿eh? No te preocupes. Vos también, bebé. Vos también. Sí, por eso. Cuenta la historia que Marta P. Johnson fue una de las que protagonizó ese momento icónico en el que dijo, se terminó.
0: Hasta acá llegamos.
1: Y hasta acá llegamos con el relato un cachito porque vamos a ir al corte.
2: Pero después
1: y
2: vamos
1: lo seguimos
2: a
1: después
2: con más mariconeadas para porque todos.
0: Sí, tenemos rato de mariconeadas.
1: Tenemos un gran programa y nos queda mucho tiempo todavía.
0: Sí, chiques.
1: ¿Hacemos una tanda? Tanda, chiquita. Maxi, llévatelo.
2: Adiós.
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0: Bueno, estamos de vuelta.
1: Hola.
0: Estamos acá.
1: Hola, So.
0: Vengo acá porque quería dar un dato histórico, no menos importante. ¿Alguien sabe lo que son las adelfopoiesis?
2: No.
1: Estamos, para la gente que recién nos está sintonizando,
0: gracias.
1: Estamos hablando de el mes del orgullo, porque en junio se celebra el mes del orgullo.
0: Sigamos en las vísperas, así que queríamos traer datos interesantes, queríamos charlar de este tema que es tan importante. Entonces yo vuelvo a preguntar, ¿saben lo que son las adelfopoiesis?
1: No,
2: ilustrame, por favor.
0: Bueno, para los que digan que las personas que pertenecemos a la comunidad LGBT es un invento moderno, es algo de los pibes de ahora, no, muchachos. Esto viene de hace mucho tiempo. Las adelfopoiesis surgen en Roma, o sea, fíjate hace cuántos años. En aquel momento no había, no se conocía lo que era un matrimonio entre personas del mismo sexo. Así que los romanos, que dijeron, che, yo me quiero casar con mi mujer o con mi marido, dijeron, bueno, vamos a hacer una adelfopoiesis, que básicamente era una unión entre dos personas del mismo sexo.
1: Wow.
0: Así que hasta en aquella época, los trolos, nosotros, dijimos, che, yo me quiero casar con una persona,
2: claro,
0: que sea
2: que amo.
0: Exacto, que amo, que es mi vida. Y me caso y invento esta nueva palabra que nos va a representar.
1: Perfecto.
0: Así que,
2: toma.
0: Mira, toma.
1: Toma.
0: Datas, hashtag datazo.
2: Toma. Datazo. Bueno, es muy interesante esto que traes sobre esto que se dice que ahora es, todos, es siempre una cuestión de los tiempos de ahora. Que, no, pero esto hace muchos años.
0: De toda la vida, desde el que el ser vida. Humano es humano, ha querido explorar su sexualidad.
1: Sí,
2: sí, aparte, bueno, hoy sí que existen muchos términos, ¿no?
0: Sí.
2: En mi época era algo. En mi época.
0: En mi época.
1: Amiga.
2: Pero no, en mi época no estaba tan. No eran tan frecuente encontrarse con esos, con estos términos como trans, pansexual,
0: bisexual,
2: todas estas cosas. Estas nuevas categorías y nuevas palabras que. No sé si nuevas palabras, pero nuevas maneras de definir y hablar de lo que se tiene que hablar, ¿no?
0: Podríamos explicar qué es cada categoría para.

0: ilustrar a la gente y que no estén tan perdidos.
1: Tan perdidos. Yo creo que la primera cosa que tenemos que hablar, porque todavía cuesta un poco, es la diferencia entre identidad de género y sexualidad.
0: ¿Querés ilustrarnos?
1: Dos cosas muy distintas. Son dos cajas distintas.
0: Ok.
1: Desde tiempos inmemorables, cuando se hablaban de estas cosas, se decía gays. ¿Cómo?
0: Sí.
1: ¿No? Un gran paraguas.
0: Sí, sí.
1: Pero, y gracias a un montón de cosas, pero en definitiva, es muy importante que entendamos la pequeña diferencia entre identidad de género, o sea, quién soy, sí, quién me siento, cómo quiero construir mi persona y mi atracción sexual. O sea, quién me gusta.
2: Claro.
0: Bien.
1: Y acá hay dos como caminos que podemos seguir. Podemos hablar de atracción romántica, ¿no? Y atracción sexual o carnal. Que también son dos cosas distintas que pueden o no ir de la mano.
2: Ah, mira.
0: ¿Qué diferencia habría, por ejemplo, si yo siento atracción romántica por mi pareja?
1: ¿Cómo? ¿Qué diferencia con qué?
0: Con la atracción sexual.
1: Vos podés sentir, hay personas que sienten atracción romántica por otra gente, pero no sienten atracción sexual.
0: O sea, por ejemplo, me gustás, te quiero mucho, pero no te quiero dar.
1: Pero hasta un abrazo llego.
0: Claro, es más que un beso no pasa.
1: Son personas asexuales.
0: Ay, muy bien. Bueno, se habla muy poco de la sexualidad.
1: Se habla muy poco.
0: E incluso dicen como no, pero eso es porque nunca probaste, eso es porque tenés miedo. No, es simplemente porque no siento atracción sexual.
1: No lo sentís directamente.
0: Exacto.
1: No lo sentís.
0: Yo había visto una serie que daba la explicación de es como si yo tuviera un gran banquete enfrente con un montón de comidas de deliciosa, súper rica, y no sintiera hambre.
2: Claro.
0: Es eso.
1: Bueno, es más sencillo de lo que parece.
2: Y la pansexualidad, porque hace un tiempo como que se peleó mucho
1: La eterna discusión
2: entre la definición de una persona bisexual y una persona pansexual. ¿Cuál sería la gran diferencia entre una persona pansexual y una persona bisexual?
0: A grandes rasgos sería, el bisexual, por ejemplo, siente atracción por hombres y mujeres.
2: Y ahí corta.
0: El pansexual siente atracción por hombres, mujeres, trans, personas no binarias, en general. Él siente atracción por las personas. Él se enamora o ella se enamora del alma.
1: De la persona.
0: De la persona.
2: Ahí va.
1: Bueno, hay algo muy interesante para entender sobre esta pequeña diferencia. Es que es muy común que las personas bisexuales, la expresión de género de la persona a la cual tiene, la cual tiene interés, es muy importante, por ejemplo. Y las personas pansexuales, normalmente, no es la expresión de género de esta persona, no es algo que les...
0: Que les importe, que les interese.
1: No es parte de la ecuación.
0: Claro, es como, me da igual, yo me enamoro más allá de eso.
1: Exacto.
0: Yo veo más allá de eso.
1: Bueno, en su momento yo, en mi eterna búsqueda, porque, de vuelta, estos son cosas que son búsquedas.
0: Chicos,
1: son búsquedas eternas,
0: pongala,
1: digamos.
0: Sí, no nada.
1: Son búsquedas eternas, digo, ¿no? En donde, ves que, listo, pasaste los 18 años y ya está, listo, ya no.
0: Ya lo descubriste.
1: Claro, ya descubriste todo.
0: Hay gente que después, incluso de grande, tipo después de 60, 80, ha salido del armario, ha hablado con su familia, ha explorado su sexualidad. No hay una edad que vos digas, ay, no, bueno, ya cumplí 18, ya está, tarde, te quedaste en esto. No, eso lo puedes descubrir a lo largo de tu vida.
1: Pero sí, ¿qué es la magia del ser humano? Me parece que es lo que define nuestra especie.
0: La evolución.
1: La posibilidad de reinventarnos, ¿no?
0: Totalmente, la metamorfosis del alma.
1: Digo, porque si yo hago una pregunta, independientemente... Y metamorfosis
0: ¡Tomá del alma! Para vos! Quiero un zócalo que diga la metamorfosis del alma.
1: La metamorfosis del alma.
0: Tomátela.
1: Una chicos, cosa loco, Sofía.
0: Soy una chica muy interesante.
3: ¡Hola!
0: ¡Hola! Llegaste,
3: cuatro,
0: por favor.
3: Los
0: qué lindo.
3: En mesa.
0: Qué lindo tenerte acá. Arre que la que nueva soy yo.
3: No, y aparte, cambié de lugar.
0: ¡Ay, amigo! ¡Hola! ¡Está de bueno!
1: ¡Ay, no!
3: Lugar. Me encanta.
1: Están cerca.
0: Amiga, cuidado.
1: Ay, ay, ay, ay, ay.
0: Esto puede salir o muy bien.
1: O muy bien o muy mal.
0: O muy bien. No,
2: va a salir muy bien.
0: Amigo.
3: La metamorfosis del alma.
2: Me encanta, mira. Me encanta.
1: Qué
2: esa
1: linda
2: frase.
1: Sí, qué linda frase.
0: Voy a escribir un libro que diga esto.
1: Ah.
2: Sí. Tu tesis que se llame La
1: metamorfosis. La
0: metamorfosis
1: del alma.
0: La tesis, o sea. Amigo, ¿tenés algo para contarnos?
3: Tenemos algo que nos va a contar Eli. en este momento.
0: ¡Ay, sí! ¡Ay, qué nos
3: porque
0: van a contar!
3: Vamos con el...
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3: Exacto.
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0: una travesti.
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1: además, ícono. Además, soy una persona muy limpia y muy ordenada.
0: Y a la que le gusta tunearse mucho también.
1: Y también, bueno, he tenido mejores épocas.
0: Ay, pero está hermosa, amiga.
1: Pero lo que... Sí, gracias, yo lo sé. Pero lo que sea mejor...
0: No tuvo...
1: No son tiempos de ser modesta.
0: Un zócalo que diga, no tuvo abuelos.
3: No.
1: No son tiempos... Mi abuelo.
3: Se ponía melancólica.
0: No conocen esa frase.
1: ¿Cuál?
0: La de no tuvo abuelos, porque viste que los abuelos siempre te dicen, ay, mi rey, mi reina, estás hermosa, qué sé yo. Cuando no tuviste abuelo, te lo decís vos mismo.
1: Mirá, no lo tenía tanto.
0: Sí, no, psicológicamente hay una expresión atrás. Bueno, a lo que nos compete.
1: A lo que nos compete.
0: Sí, por favor.
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1: Heredia.
3: Ahí va.
1: Heredia.
0: Ahí va.
1: ¿Cómo, Víctor?
3: Sí, Víctor, bueno, dale, vamos, vamos.
1: ¿Será pariente?
0: Che, ¿cómo? Se callan en el fondo. ¿Qué les está pasando? ¿Están cuchicheando, riéndose desde hoy? A ver, explícame, querido. ¿Qué pasó?
1: Contame el chiste.
3: No podemos ir más juntos, porque... Flor, me baja el retorno, porque estamos con retorno intercambiado.
0: ¿Retorno? ¿Cuántas veces dije de retorno sin contar el último retorno?
2: Pero Roy me bajó los auriculares. Yo digo, en un momento se me cortó todo y yo digo, ¿qué está pasando?
3: Y yo bajé los de ella y ella
0: salimos del aire, chicos, nos censuraron, se cansaron de nosotros, dijeron, no más usé del aire.
3: No, empezamos a pelear.
2: Claro. Y le clavé la uña en la mano.
3: Sí.
0: Dios mío, no, es terrible lo que nos hacen sufrir.
3: ¿Cómo te favorece mi cámara?
0: Ay, viste, no.
3: Mi lugar,
0: no creo que me favorezca, que yo soy muy bonita naturalmente.
2: Claro, reina.
3: Claro.
0: No.
2: ¿Tú pensás que me tengo que vestir como los caballeros del zodíaco para
0: chicos, quiero que se ven, no sé si se ven bien mis uñas. Ay, esto todo es obra de Flor, que me convenció de comprarme unas uñas, arreglármelas y todo.
3: Muy bien.
0: Hermosas.
1: Gracias, amiga. Que caballero el zodíaco.
0: ¡Ay, sí! ¿Representación?
1: Sí. Yo creo que, de alguna manera, ocupan el lugar de muchos corazones queers, los caballeros del zodíaco.
0: Ay, sí. Bueno,
3: sí, ¿no?
0: Y también Sakura Card Captor,
2: la señora Sailor Moon, por
0: ¡ay,
2: favor!
0: Sí.
1: La grande y única.
2: La gran y única señora Sailor Moon.
0: Bueno, Sailor Mercury y la otra que no me acuerdo qué Sailor era, en este momento, en Latinoamérica las vendieron
1: que
0: eran primas.
1: Urano y Sailor Neptuno.
0: Ahí está. Las vendían en Japón, sí, las
1: era una pareja
0: lésbica.
1: Sí.
0: Y acá en Latinoamérica nos la vendieron como, ay, son primas que se llevan muy bien. Y es tipo, no, es que se quieren dar con todo, se quieren besar.
1: Igual
0: quieren
1: te digo
0: amar.
1: Que lo de las primas es peor, quedó peor.
0: Claro, muy norteño,
2: no,
0: sí.
2: Están besando ahí. No,
0: muy norteño de su parte.
2: No eran primas, ellas se están besando.
0: No, acá censuraban, en Latinoamérica censuraron todas las escenas en las que ellas se tomaban de la mano, se daban
2: no
0: besos.
2: Latinoamérica homofóbico, ¿cuándo no?
0: Bueno, amiga, ¿qué querés que te diga?
1: Bueno, pero hoy en día hay muchas otras representaciones. Por ejemplo, yo voy a tirar, si no vieron esta serie, para grandes y chicos...
0: Ay, a ver, te escucho.
1: Steven Universe. Steven Universe.
0: Y las gemas de cristal.
1: Ay, y las gemas de cristal.
0: Amo. Somos las gemas de cristal. El mundo hay que salvar.
1: Ay, no me la sé ni
0: y aunque
1: en
0: creas que no, la forma vamos a hallar.
1: ¿Cómo sigue?
0: Por eso
1: la gente de este mundo cree en granate, amatista y perla.
0: Garnet, Amatista y Perla.
2: ¡Y Steven!
1: Steven Universe es una serie animada que ganó muchísimos premios.
0: En Cartoon Network.
1: Creado por Rebecca Sugar.
0: Sí.
1: Que creo que es una de las representaciones del mundo queer más icónicas y bien representadas que hay hoy en día.
0: Yo
1: dando vuelta.
0: Sí. Bueno, y trayendo de la mano a series con representaciones LGBT, hace poco Digital Circus, una serie creada por Woosworth, que es una persona que transicionó originalmente ella era un hombre que transicionó a ser una mujer. Creo

0: serie que se llama The Amazing Digital Circus, que te cuenta la historia de personas que llegan de repente a un circo digital, no se acuerdan sus nombres y tienen que vivir aventuras. Bueno, uno de los personajes que lamentablemente al final de la serie se abstrae, es decir, podríamos decir algo así como que muere, entre 20 millones de comillas, no es que muere literalmente, la...
1: Spoiler.
0: Claro, literalmente, spoiler, bueno.
2: Considérate spoileado.
0: Sí, no, pero ya todo, chicos, internet está lleno de esos spoilers. Ya, es más, hay cómics que ya se hicieron de la abstracción de Jax. Bueno, no importa. Jax es un personaje que Usquirk nos cuenta que es un personaje bastante cruel con todo el mundo, bastante malo. Y ella nos cuenta que en realidad él es una persona que quería transicionar, que nunca se permitió sentir ni abrazar ese lado de él, y por eso se terminó volviendo tan cruel con todo el mundo, claro. Porque él no podía aceptarse a sí mismo.
2: Muy normal, de hecho...
0: No estamos diciendo que todas las personas crueles...
2: No.
0: Pero en este caso sí.
2: No, pero me parece muy acertado. De hecho, me interpela un montón, ¿eh?
0: ¿Sí?
2: Yo he tenido muchos conflictos de personalidad a través de mi represión de género.
0: Bueno,
2: Era una marica muy mala. Y muy misógina también.
0: Con este personaje pasaba mucho que él no se permitía sentir ni exponer su lado más femenino, porque lo iba a hacer ver débil, porque lo iba a hacer ver ridículo, porque muchas cosas, incluso en la serie, te cuentan que esto es por cómo lo criaron a él.
2: Claro.
0: Y es lo que muchas personas hoy en día todavía sufren. Sí. Amiga, claro. Amuberte, estás muy linda con esas trenzas.
2: ¿Qué otra representación tenemos? ¿O película o serie?
3: Tenemos series. La del príncipe...
4: Ay, Jóvenes Alteza. Jóvenes Alteza. Muy buena serie.
0: ¿De qué trata?
4: Trata de el
3: un chico que es príncipe,
4: es heredero a la corona.
3: Exacto.
4: Y va a una escuela de puros hombres. Aparece un personaje que es muy representativo de la comunidad latina, porque el chabón es ascendencia, ¿se dice?
0: Sí, ascendencia latina,
4: porque es venezolano. Y de la nada, este joven alteza, por eso se llama así, empieza a descubrir que le gusta a este chico. Y es como, él es el heredero a la corona.
2: Regio.
4: O sea, no puede, es claro. Más... En la serie
0: tiene que dar herederos.
4: Claro, en la serie el que iba a ser el jefe de la corona es su hermano. Esto no es spoiler, sucede en los primeros dos capítulos, su hermano muere, entonces el que va a ser la corona es él. Entonces claro. Él estaba explorando su
3: él
4: sexualidad.
3: Tranquilo, ¿sí? Explorando su sexualidad y de golpe le toca
2: ser el príncipe.
3: Y aparte estaba muy perfil bajo cuando claro. Arrancó en la universidad o escuela, lo que sea. No me acuerdo
4: secundario.
3: Dónde se llevó a cabo la serie.
4: Sí, es sueca, Noruega.
3: Noruega.
4: Es Noruega la serie.
3: Muy perfil bajo y cuando le toca, obviamente después lo prohibieron de hacer de todo.
4: De todo, sí. Y lo tiene que dejar a este chico y pasan muchas otras secuencias.
3: Pasan un montón de cosas, está muy buena la serie.
2: Claro,
3: tiene tres temporadas.
4: Tiene tres temporadas. Es muy buena. Y otra que va a estrenar dentro de poco su última temporada es... Mi amada y preciosa y divina Verstappen. Yo amo Verstappen. Me vine en...
3: ¿Se viene una última?
4: Se viene esta última temporada.
3: Mira, ya están adultos igual.
4: Ya están adultos. Y yo... Igual, no tan adultos. Kit Connor, que es el que hace de... del personaje... De Nick.
0: Sí.
4: Me olvidé, perdón, el nombre del personaje principal. Tiene 21 años. O sea, tampoco es que tan grande, claro. Tiene 21 años.
3: Pero por lo general buscan que sea...
4: Es que arrancaron teniendo 15, 16 años, o sea, muy chiquitos, y ahora tienen 21.
3: Claro.
4: Se va a estrenar la última temporada, que esto es muy amoroso, muy romántico, el cómo explora Nick, porque se enamora de Charlie, el personaje principal de esta serie, que atraviesa por muchas cosas y muchos traumas, que lo tocan muy suavemente en los libros, porque eso iba a decir,
3: claro.
4: Que yo tengo todos los libros. O sea, no los traje porque no podía traer.
2: Nivel de fan.
4: Amo.
3: Hay un montón de series.
4: Hay un montón de libros también. Hay uno de mis favoritos que está muy cancelado, que es Llámame por tu nombre, que yo leí el libro antes de ver la película. Así que lean el libro antes de ver la película. Call Me By Your Name, que está protagonizada por el gran Timothée Chalamet. Y el gran cancelado.
0: Eso es triste.
4: Obviamente.
3: Hay una serie que es...
4: Pero es muy buena el libro porque te lleva... Lo acompañas a él en su descubrimiento, ¿no? Porque él arranca con una completa negación hacia que le gusta esta persona, este otro hombre. Y es toda la negación que él atraviesa, que dice, no sé, él está, ponele, te lo describe al personaje sentado al lado de la pileta y que le pegaba el sol en los ojos y le hacía brillar, pero no me gusta, porque es un hombre. Y es como, pará, loco, todos nos estamos dando cuenta que te gusta el chabón, solamente anda, pero es bueno, es el miedo, ¿no? Constante. Y fue muy famosa la película Call Me By Your Name. Creo que ganó un Oscar, si no estoy errada.
3: Hay una serie argentina también que pasan cosas después. No me acuerdo el nombre, pero hay una serie argentina también que está en Cinear.
0: Ajá.
3: Y en Netflix también.
2: ¿En Marginal?
4: No, eso no, no. Iba a decir.
3: No. De, también del LGTB, pero no...
0: ¿No te acordás el nombre?
3: No me acuerdo
0: este
3: el nombre.
0: Una breve sinopsis, quizás alguien en los comentarios nos puede...
3: La voy a
4: Ah, y después la traemos, sí.
2: Sí, porque ahora quiero saber.
0: Sí. Me dejaste con toda la... Bueno.
3: Porque pasan cosas... También peligrosa anunciarla, pero sí.
4: A mí me sorprende mucho porque yo, qué sé yo, soy una gran consumidora, y todas las personas que me conocen lo saben, soy una gran consumidora de todo lo que es entretenimiento de Corea del Sur. O sea, los K-dramas, sí. El K-pop,
2: oh, claro.
4: Son muy fan. Y yo...
0: Pétalos
4: muy,
0: en la pantalla.
4: Sí, soy tipo. Muy fan de eso. Y soy muy fan de las rom-com, o sea, de los K-dramas sí. Ahí. Y lo que me pasó fue que hace poco vi un K-drama... que se llama Run On. No me gustó mucho igual, pero a mí lo que me sorprendió es que...
0: Me hacía al aire.
4: ¿Qué?
0: Ella al aire, no me gustó mucho.
4: Es que no me gustó mucho, y lo digo abiertamente. Pero fue una serie que yo miraba K-dramas que se habían estrenado, no sé, en 2017, 2018.
3: Claro.
4: Que cuando tocaban el tema, no sé, ponele de dos amigos, que es el amigo del protagonista, ¿no?
3: Sí.
4: Que le decían, no, parecen una pareja de casados. Y, ay, no, ¿cómo? Si somos hombres, que no sé qué. Y se reenojaban. Y yo tipo... 2017, K-drama del 2017. Vi este que se empezó a hacer en el 2025, se estrenó en 2025, Run On, y hablan de cómo un personaje X, o sea, el secundario del secundario del secundario,
0: sí.
4: Ese la admite a la mamá que es gay. Y cómo se toca el tema, obviamente, muy por arriba, pero con un respeto que vos decís.
3: Ajá, claro.
4: Es muy loco de parte de Corea del Sur, de los K-drama, porque ellos son...
0: Pasaron de nada a, bueno, si lo vamos a tocar, lo vamos a tocar de una forma respetuosa.
4: Obviamente, del secundario al secundario al secundario, porque no vas a encontrar un K-drama, y si hay, recomiéndenme. porque
0: sí.
4: Un protagonista de dos hombres o dos mujeres.
2: Tiene que haber.
4: Seguramente. Sí,
0: haber,
4: si hay, díganme. Mándenme
0: si no
4: un mensaje.
0: Buen show, por favor. Hoy también es bien recomendado.
4: Sí, bueno, Japón, eso sí. Es lo que iba a traer el otro dato. Japón es muy reconocido por el yaoi. El yaoi es... el yaoi y el fujoshi también.
0: El yaoi y el yuri.
4: El Yuri, perdón, no Fujoshi.
0: El Fujoshi es el romántico.
4: Sí, claro.
0: ¿Querés explicarlo vos?
4: Explícalo mío.
0: Ah, bueno. Yuri es básicamente dos mujeres se enamoran.
4: Sí.
0: Romance entre mujeres. Yaoi es romance entre hombres. Que después dentro del yaoi, que no lo suele ver tanto en el Yuri, está también esta clasificación que es para mayores de 18 años, que
4: sí.
0: Son dos hombres amándose muy fuertemente sí. En la intimidad.
4: Claro.
0: Que en las mujeres, en el Yuri siempre se vio como más, suele ser más romántico, más nos tomamos de las manos, nos conocemos,
4: sí.
0: Tenemos citas, aunque supongo que debe haber alguno también. En los hombres suele ser más, siempre van mucho más a lo carnal. No sé, y nunca entendí.
2: Pero eso es la diferencia de público.
0: Sí.
4: Sí. ¿Sabés lo que pasa? Que el yaoi lo consumen en su mayoría mujeres.
0: Ah, hashtag, claro,
3: mira,
0: yo no lo tenía.
4: Eso es estadístico, si podría poner una infografía acá con estadísticas, se las pondría. Sí, termino el cachito ahí. Japón es muy conocido por yaoi, por el yuri,
0: sí.
4: Por todo eso. Pero el tema es que Japón está en el top 5 de países más homofóbicos.
0: Sí, de hecho,
4: del
0: las
4: planeta
0: parejas
4: Tierra.
0: Homosexuales en Japón no se pueden casar. No pueden, si vos por ejemplo sos gay y querés traer a tu pareja con visa de pareja, no podés. No pueden adoptar niños, no pueden hacer... Pueden hacer demostraciones de amor en público, pero no son bien vistas, cosa que es bastante triste.
4: Sí.
0: En general...
3: Pero eso pasa en varios países.
0: Sí, pero
2: sí,
0: claro,
2: sí,
0: es muy loco.
2: De hecho no está tan mal.
4: Pero ¿sabés lo
2: o sea,
4: que pasa?
2: O sea, hay lugares que de hecho te matan.
4: Pero sí, ¿sabés lo que...? Claro. Obviamente.
0: Pero
4: ¿sabés lo que pasa? Que Japón... Uno de sus mercados más grandes es el yaoi. O sea, los chabones venden por eso.
2: Bueno, pero es la gran contradicción
4: de
2: la humanidad.
4: Si vos me servís para vender joya,
0: sí.
4: Ahora para respetarte,
3: claro.
4: Te corto.
2: Ah, ¿vos querés derechos? ¿Derechos
0: no,
2: humanos?
4: ¿Derechos
2: no,
4: humanos?
2: No, no quedaron.
4: No. Llegaste tarde a la fila.
3: Antes de ir al corte y a ir al consejito que tenemos, googleé, volviendo a la Argentina.
0: Sí, muy bien, amigo.
3: Sobre algunas cositas... Por ejemplo, Cris Miró, hoy estoy haciendo tu trabajo, dejá, Sofi.
0: Yo estoy haciendo el tuyo, amigo, ¿qué quiere que te diga?
3: Bueno, Sí, fue por un pequeño error.
0: No hubo error. Vos me preguntaste, ¿tengo tiempo de ir a cargar, cargar nafta?
3: Cargar nafta, sí, nada me fui a cargar nafta y volé. Bueno, Cris Miró, está en la serie de Argentina, también sí. De Cris Miró.
4: Muy buena serie.
3: Muy buena serie. Visibles, también.
0: Visibles. Okay, Visibles.
3: El fin del amor, que fue protagonizada por alguien que le gusta a Eli.
0: ¿Por quién? ¿Quién
3: Lali te gusta Espósito.
2: Mirá. Pero yo Lali la sigo por su carrera musical,
4: No por su actriz.
3: Bueno.
2: Pero bueno,
4: Lali en Sky Rojo también es una chica lesbiana.
0: Sí. A ver, de hecho, no la vende la novia.
3: Pero
0: sí,
3: aparte, hizo encasillar a la... Ahí me opongo a vos,
2: de
3: amiga.
2: Me encanta.
3: Otro hizo versus. Encasillar a las artistas como que ahora cantan.
2: No, pero no es que como la encasillo. Es
3: que nos
2: simplemente...
3: olvidemos que son actrices.
2: Amo, sí, por mí que la chabona sea jardinera también, pero... Mi fanatismo, ¿te lo imaginás a Lali?
0: Una imagen de ChatGPT de Lali en un jardín regando flores.
2: Me encanta. Pero
3: la placa...
0: Lali vendiendo churro en la esquina.

0: básicamente.
1: Cuestión.
0: Gracias por eso. Sí,
2: gracias.
0: Por
2: eso. Sí.
0: Gracias,
2: muy bien. Muy bien, Maxey.
0: Los chicos en cabina, unos genios.
2: Bueno, eso son las series,
3: chicos. Yo me quedé esperando más.
2: No grité. No me grité más.
3: No
2: grité,
3: no
0: me grité, que lloro.
3: Antes de irnos a la...
0: Problemas en casa sí tengo.
3: Antes de irnos al corte, por si acá mis compañeros quieren en algún momento hacer realidad su versus, me apunto. Pero les aconsejo que si quieren cambiar su rutina de gimnasio a una que se adapte a sus objetivos, en este caso, romperle la madre a la producción.
0: O no, ya sea, la producción, romperle la madre a
3: la locución. 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
0: Claro que sí.
2: Perfecto.
3: Muy bien.
0: Ahora sí.
2: Ahora sí.
4: No metas a tu abuela muerta, que nadie le faltó el respeto. Ridícula.
3: Gracias.
4: Y nos vamos.
3: Sí. Y así nos vamos al
2: corte. Ponelo de vuelta. Y nos vamos al corte así, dale.
3: Sí,
2: vamos.
3: Por favor.
2: Me encanta.
4: No metas a tu abuela muerta, que nadie le faltó el respeto. Ridícula.
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0: ridícula.
1: ¡Ridícula! Aquí estamos nuevamente en el aire con una cosa de locos.
2: De vuelta al aire, de vuelta todos listos.
1: Me encanta lo de Moria.
2: ¿Listos, preparados?
1: Preparados porque vamos a jugar en un ratito, 11 minutos de las 6 de la tarde. Pero recuerden, una guión bajo cosa de locos, nuestro Instagram, para que nos agreguen. Y el YouTube, para que vuelvan a visitar el programa si no lo pueden mirar ahora, que lo están escuchando. Solamente deja de robarme cámara. Que es... si lo están escuchando, pueden mirarlo. ¿Qué?
2: No, me encanta porque se nota que somos un equipo que se quiere mucho, se respeta mucho. Sí, nosotros allá atrás nos parece el mismo equipo. Chicos, me encanta porque...
1: Nos peleamos cada tanto con Flor, pero...
2: Nos queremos.
1: Se quieren,
2: nos
1: queremos.
2: Nosotros también, nos
1: reamamos.
2: Por supuesto.
1: De vos me tengo que cobrar una igual.
2: ¿Qué te tendrás que cobrar? ¿Qué te tendrás que cobrar?
1: ¿Sabes lo que pasa? ¿Te haces muy la viva allá atrás?
3: ¿Sabes lo que pasa, Sofi? ¿Sabes lo que pasa? Lo que pasa es que yo tengo un ángel.
2: ¿Sos una hija? No, ¿sabes qué? Tu mamá me cae bien. Tus hijos van a ser unos hijos de... No.
3: Pamona tiene un ángel que va a ser.
2: Ah, ¿cómo? ¿Querés saber cuál es la propuesta? Yo la venía. Esto fuera del aire. Pero la propuesta es que yo venía toda la semana cargándola yo a ella con eso para que ella no me pudiera atacar. Pero hoy estoy redormida y ella me está dando.
1: Hoy te está dando con todo. No, aprovechando.
3: Sí, más vale.
2: Che, estoy muy contenta porque este mes hemos cumplido con todo. Con todas las columnas y hasta hemos traído el juego.
3: Del mes.
4: Sí, hemos traído el mes. Y hoy vamos a jugar. Compartirse.
1: Muy bien. Oh.
4: Miren qué belleza esto.
2: El packaging.
4: El packaging espectacular.
1: Como siempre, gracias a los chicos de Didactic.
4: Sí, antes de continuar, Didactic East, La Pampa, muchísimas gracias porque siempre.
1: Como siempre.
4: Están proporcionándonos sus hermosos productos. Dato curioso sobre Didactic Kids.
1: Dato curioso.
4: Se están por mudar.
2: Ah, mira.
4: Ya a partir de la semana que viene. Van a ser la esquina más colorida de la Avenida San Martín.
2: ¡Ay, qué lindo!
4: Esquina. Se me jugué.
1: Pellegrini, amiga.
4: Pellegrini.
2: Enfrente al.
1: San Martín y Pellegrini. Frente
2: al Colegio Mario
4: Basilador. Excelente. Ahí se están por mudar los chicos. Suerte. Muchísimas en esa mudanza, gracias. Porque lo que debe ser mudar todo eso.
2: Y un saludito que siempre nos acompaña.
4: Un saludo enorme que con la mejor onda nos reciben. Y en esta ocasión...
1: Y se recoparon, chicas.
2: Sí, les encantó la propuesta.
1: Mirarnos en los juegos todos los meses.
2: De acá hasta
1: una
2: que
1: vez por
2: el
1: mes,
2: programa.
1: De acá termina el programa.
4: Y tienen de todo. Tienen juegos de mesa, tienen libros.
1: No va a terminar el programa.
2: Tienen juegos didácticos.
4: Tienen didácticos, de todo. Y ahora que se mudan a un lugar más grande...
1: Y quedás bien para los más chicos, para si tenés que hacer un regalo también.
4: Sí. Es el lugar para hacer un regalo. Y para grandes también.
2: Para grandes también.
4: Hay juegos muy interesantes.
1: Recordemos, San Martín, nuevo lugar, San Martín, esquina Pellegrini.
4: Ahí está Didactic Kids. Y ahora que cuentan con más espacio, porque estuve chusmeando, van a traer juegos más grandes.
2: ¡Ay, qué lindo! Eso, mira el HDP, qué lindo.
3: Sí.
4: En este caso, vamos a estar jugando Compartirse, un juego que abre a la comunicación y te invita a descubrirte en tus emociones y pensamientos. Te propone verte y ver a los demás. Con una dinámica muy simple. Se relacionan dos tipos de tarjetas. Los tópicos.
2: Viaje.
4: Comunicación.
1: Amor.
4: Deseo.
1: Procesos.
4: Sexualidad.
1: Vínculos.
4: Ufa.
1: Trabajo. Acá, vínculos.
2: Conciencia.
1: Vos y yo nos vamos a agarrar.
4: Nos vamos a agarrar de los pelos, obvio.
1: Conciencia. Sí, conciencia, ya hemos tenido experiencias.
4: No sé qué más.
1: Familia. Y viajes. Tenemos un temita con Eli.
2: ¿Qué temita tienen?
1: En otros momentos de este programa.
4: Para que termine de explicar.
1: Dale.
4: Tenemos los tópicos, que son esas, y después tenemos las tarjetas con las que tenemos que

0: Al revés.
1: Elijo el singular esto. Cada tópico.
2: Ah,
1: elijo okay. Esto.
0: Está bueno, al revés.
1: Esto me va a pasar toda la
2: vez. Libre de lealtades.
1: Libre de lealtades.
2: Los regalos de la vida.
1: Regalos de la vida.
0: Para todos.
1: Así, un bueno, montón de...
2: Okay.
1: Entonces, ¿qué se hace? Tenés el tablero de tópicos.
2: Bien.
0: Ajá.
1: Bien, que lo ponemos sobre la mesa.
2: Ok.
1: ¿Quién quiere sacar tópicos?
2: Flor.
1: O los
0: Flor. Flor, que hoy es su cumple.
2: Sí.
1: Flor, que es la cumpleañera, saca los tópicos.
0: Mientras voy explicando que nosotros tenemos un tema con el tema vínculos. Porque en la columna estamos en una.
1: Y boca abajo.
0: Cuando lo hacíamos en otro lugar, charlábamos de vínculos. Y con Eli por ahí chocábamos con esos
1: siempre.
0: Temas. Hacíamos medio como pica. Yo también un poco la picanteaba por ese lado.
2: ¿Vos picanteando? ¿En serio?
1: No lo puedo
2: ¿quién
1: creer?
2: Lo diría?
1: ¿Quién lo diría?
0: Era re tranqui esas picanteadas igual.
2: ¿En serio? ¿Eso era tranqui?
0: Era picanteada, pero porque no coincidíamos en algunas cosas.
2: Claro.
0: Y era tranqui igual, charlando.
2: Está bien, está bien, está bien. No te creo.
1: Entonces, esto funciona de la siguiente
0: manera.
1: No tengo
0: más agua.
1: Entonces, se eligen tres tópicos al azar, se colocan en la mesa de los tópicos, eso ya lo hicimos. Cada jugador o jugadora elige dos tarjetas al azar por tópico.
0: Ajá.
1: Bien, entonces son seis tarjetas para cada quien y se dan vuelta dos por tópico.
2: Ok. Bien.
1: A tener... hoy no tengo
2: se
1: voz.
2: Quedó sin
1: a tener
2: voz.
1: En cuenta. Seguí fumando, me decían. Acuerdos. Se puede, esto nos podemos poner de acuerdo. Yo igual, acá vale todo. Porque estamos en una cosa de locos, ¿no? ¿Se puede intervenir en el momento de otra persona? Sí, claro. Podemos relacionar todas las palabras en el turno de cualquiera.
2: Okay.
1: ¿Se puede hacer preguntas al que está compartiéndose? También le habilitamos las preguntas. ¿En qué momento? ¿Al principio? ¿Al final? ¿Durante? Etcétera.
2: Okay.
1: Otra cosita a tener en cuenta sobre este juego, que a mí me gustan mucho este tipo de juegos, porque dice, atención, esto no es un juego de competencia. El objetivo del juego es que quienes participan puedan abrirse y expresarse, escuchar y ser escuchados. Acá todo el mundo gana.
0: Perfecto.
2: ¡Viva! Aplausos. La Flor competitiva no le gusta, ella es...
3: Un carajo.
2: No le gustó.
0: No le gustó nada.
1: Pero son juegos para conocerse.
2: Para yo creo que está bueno.
3: Digamos. Una cosa de locos, voy a ganar yo.
2: Sí, sos la cumpleañera, así que sí.
1: Algo muy lindo
0: por
1: que tiene.
0: Que vas a ganar, no te deja ganar.
2: Flor, yo no soy tan competitiva.
0: Por eso, Flor, le estoy diciendo a Flor, pero te estoy mirando a vos.
3: ¿La querés dejar terminar a Eli, por favor? Te lo pido.
1: Ya termino, gracias. Te juro que ya termino. Sentir, pensar, hablar y escuchar. Tienen ahí los íconos en el juego que me parece muy, muy bonito, digamos. Que de eso se trata, digamos.
0: Perfecto.
1: De sentir, de pensar, de hablar y de escuchar. Hablando de orgullo.
2: Pensamos y sentimos.
1: Se piensa, se siente, se habla.
2: Muchísimo,
1: de
2: muy
1: estas
2: importante.
1: Cosas.
2: Sobre todo hablar, que es importante. Hay que dejar de decirle, no llamarle a las cosas por su nombre, porque termina generando, primero, desinformación y segundo, haciendo las cosas, sigan siendo un tabú.
3: Claro.
2: Hoy lo hablábamos con vos.
3: Sí, lo hablábamos mucho.
1: Entonces.
0: Bueno.
2: ¿Quién arranca? ¡Ay!
1: Muy bien.
3: Bueno.
1: Primer tópico, a ver qué nos tocó.
0: Guiándome porque estuve papando moscas.
1: Sí, me estuviste interrumpiendo toda la explicación del juego. ¿Se dan cuenta?
2: Chicos,
1: ¿se dan cuenta con lo que tengo que lidiar?
0: Perdón.
1: Con lo que tengo que lidiar.
0: Estuve papando moscas.
1: Te das cuenta,
3: Tienes que ponerle un videito interactivo al lado tuyo, cosa que te preste atención.
2: ¡Claro!
1: El de VHS, de cómo jugar el juego.
3: El de Subway Surf.
2: ¡Ay, sí!
3: El de Subway Surf, que te ponen en TikTok.
1: Bueno, primer tópico que salió.
0: Dale.
1: Amor. Cada quien agarra dos tarjetas.
2: Bien.
0: Bueno. Ok. ¿Me pasás, Flor?
1: También se puede cambiar. Si no, sentís que las cosas que tenés no te hablan, no te representan, no te dicen nada, se pueden cambiar.
2: Uy.
3: Yo
2: tengo miedo. O sea.
0: Yo también.
1: Oh, bueno.
2: Yo tengo ahora una duda. ¿Yo las tengo que relacionar con las dos tarjetas?
1: La intención del juego es relacionar la tarjeta
2: amor.
1: Del tópico, en este caso sería la tarjeta del amor, con tu tarjeta, con tu frase. Como a vos te salga. Ah, okay. La intención es que te conozcamos a vos en relación a estas dos cosas.
3: Ay, ¿querés arrancar vos?
1: Bueno.
3: Sí. Así nos vamos guiando.
1: Dale, dale, dale. Para Maxi. Por ejemplo, primer tópico.
3: Tenemos... Ella mandando el presente. Pero salió atrás mío en cámara.
2: Ah, salió. Ah, bueno.
1: Tenemos, el primer tópico es amor. Y a mí una de las tarjetas que me salió es el sufrimiento es opcional.
2: Súper de acuerdo con esa tarjeta.
1: ¿Qué? El amor.
2: Es una magia.
3: Una simple fantasía.
1: Si duele, ¿es amor?
2: No.
3: No.
1: No.
2: Si duele, no es amor.
1: Si duele, no es amor. ¿El amor no duele?
3: El amor duele.
1: Ajá.
3: No te lastima.
1: Ah.
3: No te golpea.
2: No te grita.
3: No te grita y no te falta el respeto.
1: Ajá.

0: amor.
1: Si duele, no es amor. ¿El amor no duele?
0: El amor duele.
1: Ajá.
0: No te lastima.
1: Ah.
0: No te golpea.
2: No te grita.
0: No te grita y no te falta el respeto.
1: Ajá.
2: No te miente, no te es infiel.
3: Exacto.
2: No te humilla.
0: Eso.
1: Bien.
0: Que el amor duele, sí, el amor duele.
1: Por ejemplo.
2: Aprender a amar es aprender a comunicarse y aprender a entender que muchas veces lo que la otra persona necesita quizás no es lo que yo puedo dar en ese momento y tengo que aprender a lo que el otro necesita. Ese aprender puede doler en el proceso. Porque claro, capaz vos me decís, yo necesito un abrazo y yo no te puedo dar un abrazo. Pero tengo que tratar de aprender a satisfacerte de alguna manera.
0: También quiero acotar que el amor duele cuando a veces se tiene que dejar ir cuando se sigue amando.
2: Ouch.
0: Sí.
1: Yo creo que en general...
0: Soy yo llorando de fondo.
1: La vida... Perdón, me voy a llorar al baño y vuelvo.
0: Yo vengo.
1: En general la vida duele.
0: Todo duele.
1: Pensar que no, las cosas no duelen...
3: No.
1: Sí, pero, lo lamento.
2: ¿Saben qué creo la también? Nos estamos yendo al amor romántico y existen amores de muchos tipos.
1: Es verdad.
2: Muchas veces el amor también es dejar ir algo cuando ya no daba para más. Y me refiero, por ejemplo, a si tuvimos algún familiar que estuvo en una situación fea y terminó falleciendo, yo termino viendo ese fallecer como, ok, por lo menos ahora está tranquilo, descansa, descansa.
1: Y ahí el amor duele.
2: Y claro, ahora voy a llorar y no quiero.
1: ¡Ay, mi amor!
0: Bueno,
2: a otra cosa.
3: A otra cosa.
0: Bueno,
1: otra palabra. Otro. ¿Con quién relacionas? Vamos.
0: Yo voy. La palabra que a mí me tocó es cruzar el océano.
1: ¡Wow!
0: Ella lo da todo. Cruzar el océano.
3: Titanic, un poroto.
0: Creo que todas las personas que me conocen, y más que nada mi psicóloga Magdalena, te mando un gran saludo. Que me está viendo.
2: Porque ella nos escucha.
0: Te amo, Magda. Lo hemos hablado mucho. Pero yo soy una persona que si vos me conocés y vos sos mi amigo o vos sos lo que sea, sabés que yo doy un 100 siempre.
1: Bien.
0: Para todo.
2: Bien. Soy fe.
0: Sea una pareja, sea amistad, sea lo que sea. Y vos, lo que vos me pidas, vos me pedís lo imposible. Che, Flor, anda, escalate la punta de esa montaña porque la verdad quiero que lo hagas. Necesito que cruces el océano, yo lo voy a hacer. Porque amo, si te amo, lo voy a hacer.
1: Yo estoy muy de acuerdo con eso. Si no estás dando el 100%.
4: Ay, plata.
1: si no das el 100%, ¿cuál es el fucking point?
0: Pero no está bien dar el
2: 100%. No, tampoco
1: es. ¿Por qué no?
2: Gracias.
0: Porque no está bien dar el 100%.
3: Sí.
0: Y acá voy a poner a la mesa...
3: A veces sí.
0: No. Acá voy a poner a la mesa las enseñanzas que me ha dado mi psicóloga, Magdalena.
1: Bueno, a ver.
0: Porque es un tema que lo hablamos mucho.
3: Amo tu psicóloga, pero no coincido con algunas cosas.
0: Me explicaba Magda es que yo corté muchos vínculos de amistad, de amor, de todo el año pasado. Y yo no entendía el por qué si yo estaba dando tanto,
1: sí,
0: la gente se iba.
1: Bueno, pero...
0: Pero no lo entendía. Y yo digo, pero yo estoy dando un 100% siempre. Y me dice, Flor,
2: no alcanza.
0: No está bueno que des un 100%. Además que no se trata de eso. No está bueno que des un 100% porque a la única persona que le tenés que dar el 100% es a
1: vos misma.
0: Porque si vos le das tu absolutamente todo a otra persona, ¿qué queda para vos?
1: Claro, yo creía lo que me refiero con dar el 100% es comprometerse en serio. Digo, cuando yo amo a una persona,
3: tomarse
1: no la
3: en
1: amo
3: serio los
1: a la mitad, ¿me entendés?
2: Bueno, yo creo que...
1: No empecés a hacerme caritas,
2: No, para.
1: Tengo un abanico,
2: pasa
1: cuidado.
2: Que yo creo que estamos confundiendo el dar el 100% o dar todo lo que uno, todo el esfuerzo necesario en una relación a comprometerse. Que son
0: claro,
2: cosas
1: pero distintas. Comprometerse puede significar cosas distintas para cada quien.
0: Sí, claro, por supuesto.
3: Sí.
2: Porque yo puedo estar súper comprometido y seguir cuidando de mi propia salud mental, cuidando mi propia salud física.
1: Claro,
2: y decir,
1: obvio.
2: Yo te amo mucho, pero en esta no te sigo.
1: Para mí dar el 100% no es abandonarse.
0: Claro.
1: No.
0: Hay muchas personas que creen que dar el 100% es dejarte a vos completamente de lado.
1: Es más, te tiro otra cosa. Además.
0: Dale, amiga.
1: Hay días... Ay, Dios, bueno, no tengo voz, perdón.
0: Eli está pasando
1: disculpas.
0: Por la pubertad. Sí.
2: Está por transformarse en una hermosa mujer. Adulta.
0: Pasa de una oruga a una mariposa.
2: Claro.
1: Muchas veces, esto lo aprendí mucho en el entrenamiento, no estás al 100%. Hay días... En los que quizás estás al... Ay, Maxi, deja de tirarme los perros. Ya te dije que no, Maxi, no se puede lo nuestro.
2: Un amor imposible.
1: Hay días que no estás al 100, hay días que estás al 50.
0: Sí, pero eso es tu 100
1: pero
0: ese día.
1: Pero ese es tu 100, ese día... Eso sí.

0: Ese es tu 100. ¿Sí? No, no confundamos. Somos humanos. No, no estamos siempre con el 100% de todo. Porque bueno, a veces tuviste un mal día y bueno, todo el mundo
1: cansado,
0: tiene un mal día.
1: O venís de una semana compleja. Te pueden pasar muchas cosas que hagan que vos no siempre estés con toda la energía, pero bueno, yo creo que a pesar de eso, lo importante es no perderse uno mismo, aunque sea una cosa en el día que sea para vos.
2: Sí, sí, sí.
3: Bueno, ¿qué te tocó? A mí me tocó.
1: ¿Elijo esto?
0: ¿Elijo esto?
2: ¡Wow!
0: El amor. ¿Se elige?
3: No sé si se elige, pero sí elijo estar como estoy, digamos.
0: Bien.
3: En cuanto al amor.
0: En cuanto al amor en general.
3: El amor en general. Mm. Coincido que hay que tener prioridad, lo que decías recién vos.
2: Sí.
3: Lo que dijo tu psicóloga, que al principio peleé, que sí. Dije, no estoy de acuerdo, me retracto dos horitos después para decir...
2: Estoy de acuerdo con Magda.
3: Es verdad, hay
0: el
3: que
0: priorizar. El poder de los psicólogos, te das cuenta, mirá, ahí está.
3: Pero sí elijo esto.
0: Elegís.
2: Sí.
3: Elijo esto.
0: Pregunto, ¿no les ha pasado que a veces elegir... Lo tiro como... A ver, el amor se construye.
2: Eso iba a decir,
0: ¿no?
2: Yo.
3: Sí, claro. Obvio. Sí.
0: Y a veces no es una cosa... Porque tenemos muy en la cabeza esto de... ¿cómo es? Amor a primera vista. Y no tengo que hacer nada.
2: Sí.
0: Y todo es fácil. No.
2: El amor se trabaja.
0: Y creo que a veces también se elige o no se elige. Construir. Seguir también. Construyendo. Seguir apostando.
2: Es una decisión el qué haces vos y qué acciones tomás.
3: Sí.
2: ¿Entendés?
0: Claro.
2: Me voy a proyectar.
0: Para conocernos, amiga.
2: Perdón, me voy a proyectar. Pero es también es una decisión no hacer nada y no seguir construyéndote y no arreglar nada también. Es una decisión.
0: Exacto.
2: Que vos estás tomando.
3: Sí.
2: Y vos no tenés el poder para hacer cambiar a esa persona de mentalidad y no tenés el poder para obligarla a hacer algo que no quiere hacer.
0: Exacto.
2: Por eso yo digo que elegir el amor, para mí... No elegís de quién te enamorás,
3: no
2: elegís quién te gusta.
0: Si elegís qué construir,
2: claro, qué continuar.
3: Elijo el momento que estoy pasando.
2: Claro.
3: Elegís
2: claro.
3: El momento que estás pasando, después
2: elegís,
3: de tanto tiempo.
2: Ponele, vos elegís todos los días seguir construyendo tu relación con Lean.
3: Claro,
2: ¿entendés? Todos
3: claro,
2: los días. Es una decisión tuya.
3: Claro.
2: ¿Entendés? Vos podrías un día, toco madera, pero un día decir, me voy a la mierda. Y esa es una decisión tuya.
3: Claro.
2: Pero vos elegís todos los días seguir construyendo y seguir trabajando en esa relación.
3: Exactamente.
2: Te amamos, Lea.
1: Y no queremos que te vayas nunca de nuestra vida. Sos muy importante. Por favor, no nos abandones, Lea.
0: Sí. No lo dejes nunca, Lea.
1: No, por favor.
2: No, por favor.
3: Te amo, mi amor. Bueno.
2: Eli, vos, amiga.
0: Me encanta esto. Ay, perdón.
1: Ella ya fue, creo.
2: ¿Ya fuiste vos?
0: Primera. Sí, ya fui. Va. Ah,
3: ¿y esta que
1: No, es con las dos.
3: Uy, bueno, ya vos.
0: Las que ya salieron, déjenlas acá.
3: Ah, ok.
1: Yo voy a... Llamo al placer.
3: Llamo al placer. Sofi.
1: Porque como buena escorpiana...
0: Una.
1: No, yo creo que una parte del amor también es aprender a disfrutar.
3: Algo mentiroso igual de tu parte. No sos escorpiana
1: 100%. Sí, soy escorpiana.
0: ¿Cómo que no?
3: O libriana.
1: Soy escorpio. Nací el 17 de octubre. Es más, yo tengo luna de escorpio, soy en escorpio. No sé qué otras cosas más tengo en escorpio.
0: Ay, para que me alejo un poquito.
2: Bueno, ¿no te das cuenta lo escorpiana que es, boludo?
0: Oh,
1: bueno, sí. Cuestión. Yo creo que el amor también es...
2: ¡Opa!
3: Igual me doy cuenta de otras cosas también. No importa. Después fuera de cámara lo digo.
1: Está bien, amigo. Todo bien.
0: Bueno,
1: no. Yo creo que es aprender a disfrutar no solo con el otro, sino también vos disfrutar los vínculos. Porque yo creo que muchas veces cuando uno se enamora, es tipo, ay, le voy a gustar y voy a hacer esto para que esté contento. Y voy a hacer... Y es como... ¿Y vos? ¿A vos te gusta? ¿Vos estás cómoda? ¿Vos querés...? Entonces yo también por eso hablo de esto de llamo al placer, porque es aprender a disfrutar de los vínculos, aprender a no solo darle todo al otro, sino darte vos algo que puedas disfrutar con el otro.
2: Sí, además el buscar el placer,
1: no solo sexual.
2: No, obviamente no solo sexual, no voy a hablar de eso, pero decir el... Busco no solamente el placer a futuro, decir, me voy a casar con esta persona y voy a... Disfruta el momento. Disfruta el hoy.
1: El proceso también es vida.
2: Sí, por supuesto. Y disfruta de las altas, disfruta de las bajas. Es que eso, para eso llama el amor. No solamente de pareja. Hablo del amor familiar, de amigos.

0: veces estuviste ahí para una amiga que la estaba pasando mal?
1: Claro.
0: ¿O cuántas veces, es amor?
2: ¿Cuántas veces disfrutaste? Yo me acuerdo, por ejemplo, se me viene ahora a la mente, uno de los últimos momentos que más disfruté hace poco en mi vida fue con mi mamá, mi madrina y mi hermana. Que nos fuimos a un bingo de plantas, la pasamos re bien.
0: ¡Bingo!
2: Y mi
0: ¡ay, amo!
2: Es que no sabes lo lindo que estuvo. Y además estábamos todos re contentos porque mi madrina se ganó una planta. Se llama mi madrina, las ama. Y yo estaba, mi madrina estaba tan contenta, mi hija estaba contenta y yo estaba como, ¡ay, quiero volver a hacer este tiempo! Estaba contenta porque estábamos las cuatro contentas. Sí. Entonces yo creo que también es eso, aprender a disfrutar de los momentos simples con los vínculos que más te llenan.
1: Claro. Sí, por supuesto.
3: Claro.
2: Hay que
3: bueno,
2: seguir.
3: Vamos a... Sí.
0: Vamos a... Te leí el pensamiento, amigo. ¿Viste? Ay, me leíste cómo me gusta cuando pasan estas cosas.
3: Me leíste el pensamiento porque tengo muchas ganas de cuidarme en cuanto a las comidas. En cuanto a las comidas... Tengo que cuidarme y no sé en realidad para dónde ir.
0: Mi amor,
3: ¿qué me aconsejas?
0: Primero que nada, para una buena alimentación
3: natural,
0: que,
3: por supuesto.
0: Por supuesto, es muy importante consumir ricas frutas y verduras.
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0: Sí. Dale.
3: Corte chiquito, dale.
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2: Último bloque de Una Cosa de Locos. Así estamos de vuelta. Y vamos a seguir jugando. Pero antes, estamos hablando fuera del micrófono que tenemos un poco de hambre.
11: Sí,
2: que
11: la verdad,
2: que ver qué vamos a comer.
12: Mucho hambre y muy poca imaginación.
11: Y muy poca. Tengo la heladera vacía, chicos. No tengo ni idea qué corno a preparar. Ay, Dios.
2: Así que quiero ver qué vamos a comer. Hay que preparar algo, ver qué hacemos.
12: Pero a mí me da mucha pachorra.
11: Ay, sí.
2: Sí, a mí también.
12: Sobre todo un sábado.
11: Sí.
12: ¡Venirme a cocinar!
11: Bueno, pero creo que hoy les tengo la solución.
3: A ver, amiga.
2: ¿Tienes la solución?
11: Porque está nuestra amiga de Tubum. Que hace unas viandas. Chicos, no saben lo que es. Tiene menú del día, de la semana, todo. Ella te soluciona. Ella te dice, mi amor, ¿qué querés comer? Acá tenés.
3: Claro, reina.
11: Listo, arreglado.
3: Te soluciona la vida.
11: No, y además, no saben las cosas que tienen. Ay, qué rico. Con mil hojas de papa.
2: Ay, qué rico. Tremendo.
11: Ya fue. Nos pedimos algo en Tubum.
2: Rol de queso, tomate y pesto.
3: Qué rico.
2: Ay, por Dios, no. Qué...
11: Ya fue. Nos pedimos algo en Tubum, chicos.
2: Claro, sí,
11: mira los burritos. No.
2: No, qué rico.
3: Amiga, si quiero pedir en Tubum, ¿cómo hago?
11: Básicamente les puedes escribir a su Instagram, Tubum2026, o les escribís al 2302501559. Les mandas un mensajito o les escribís al Instagram. Chicos, la verdad que no sé qué comer, ¿qué tienen para hoy?
2: Te pasan
11: chicos,
2: el menú.
11: Te pasan el menú, te solucionan el día.
3: Ay, perfecto.
2: Una. Olvídate.
11: Las qué chicas lindo. De Tubum. Yendo, ¿no?
2: Llegando. Ella quería decir eso. Ay, no, ahora tengo más hambre. ¿Y ahora qué hago?
11: Ahora te concentras en el juego que sigue.
2: ¿Qué? Y ahora Sapucay. Un Sapucay para llenarte de hambre.
3: Me dejó sorda.
2: Seguimos jugando, seguimos jugando.
3: Para las personas que recién nos están escuchando, estamos jugando un jueguito que se llama Compartirse. Y estamos en la segunda ronda.
11: Sí. Dentro de la consigna del Día del Orgullo.
3: Claro.
2: Exacto.
11: Compartimos datos históricos, compartimos cositas interesantes.
2: ¿Quiere que volteemos próximo tópico,
11: sí,
2: no?
11: Sí, sí.
2: Rapidísimo, tenemos muy poco tiempo.
11: Bueno, no importa,
2: próximo
11: lamentablemente.
2: Tópico.
11: Que nos esperen.
2: Que tenemos...
11: Familia.
3: Arrancas él.
11: Bueno, me tocó una que tiene, está muy bien.
3: ¿Sí?
11: Sí.
2: ¿Querés arrancar vos, amiga?
11: ¿Que estás segura?
3: Van, amiga.
2: Sí, dale, dale, sí, vamos
4: sí, dale,
2: con
4: dale,
2: todo.
4: Dale, dale.
2: ¿Qué te tocó?
11: Infinita y sin forma.
2: ¡Qué hermoso!
3: ¡Boluda, qué lindo!
11: Yo creo que esto va mucho con, primero, la familia. Muchas veces la gente dice, la familia no se elige, la familia te toca. No, yo elijo quién es mi familia.
2: Exactamente,
11: por supuesto.
2: Estoy totalmente de acuerdo.
11: Y sin forma, yo creo que va también a esta cuestión de... la familia puede ser también una mascota, la familia puede ser mis amigos, la familia puede ser mi pareja, la... Y hay familias que vos decís, ay, no, pero uno piensa en familia y piensa, ay, la familia es gigante. Chicos, sí. En mi familia somos 5.
2: Claro.
11: 6 con mi madrina.
3: En mi familia también somos 5.
11: Yo no tengo tíos, mis abuelos están todos viendo crecer el pato de abajo. Primos, creo que tengo uno por allá perdido. Les mando un saludo si alguna vez me está viendo. Pero mi familia es así. Y así y todo, somos re felices.
3: Por supuesto.
2: Bueno, dentro de la comunidad es muy común que... se armen las familias del corazón, ¿viste?
11: Sí.
2: Te armás como tu rancho.
11: Gente que te apoya,
3: tu
11: gente
3: propia
11: que te escucha.
3: Tribu.
2: Es
3: tu
2: como
3: tribu.
2: Una tribu, es como un ranchito, ¿no? Es porque no es solamente gente que te apoya, es gente que te entiende.
11: Gente que la vivió con vos.
2: Que la vivió o muy parecida a vos, o la vivieron juntos. Digamos, yo tengo... La primera vez que salí del armario, yo salí de muchos armarios, pero tengo el recuerdo de que salí del armario junto a una amiga en ese momento de mi adolescencia y que en ese momento fue re lindo salir juntas, digamos, acuérdense que yo no parezco, pero soy una persona grande, digamos, tengo ya mis años encima, digamos, y en nuestra adolescencia era muy distinto a la adolescencia que se vive ahora, era muy raro que una persona de nuestra edad en esa época se abriese tan públicamente sobre su vida privada, digamos, en ese sentido. Con esto no quiero decir que andaba...
4: No, claro.
2: No, sino que expresaba mi cariño por los seres que yo amaba públicamente, sin vergüenza, ¿viste?
11: Sí, sí, sin miedo a que va a pensar el otro.
2: Y eso pasa un montón dentro de la comunidad LGTBIQ+.
4: Exacto.
2: Es re común que suceda eso, que la familia nos elige y es infinita y es sin forma. Bueno, qué linda la tarjeta que te salió.
11: Yo creo que fue como Tuki. Iba muy bien al tema. ¿A vos qué te salió, amigo?
2: A mí me salió principio.
4: Fin y principio.
2: Fin y principio. Para relacionarlo con familia. ¿Qué sé yo? Yo siento que hay gente que viene. Que está en tu vida por un periodo de tiempo, por una razón.
11: Sí.
2: Elijo creer. Por una razón. Viste que hay gente que viene y se va.
11: Y
2: pero...
11: personas que van y vuelven.
2: Personas que van y vuelven, pero no vuelven siendo las mismas, ¿viste?
3: No tu ex. Ah, no vuelvas con tu ex.
11: No,
2: tu ex.
11: Pero para nosotras nos conocemos hace muchos años.
3: Sí.
11: Y si bien siempre estuvimos presentes en la vida de la otra, nunca estuvimos todo el tiempo juntas.
3: No, como ahora.
11: Claro.
3: Ahora nos vemos todos los días.
11: Bueno, pero en el secundario también nos veíamos todos los días.
3: Sí, pero no tanto.
11: Y éramos personas distintas.
3: Además, no compartíamos las mismas cosas que compartimos ahora. Nosotras con Sofi, aunque no parezca, nos conocemos hace 12 años.

0: 13 años aproximadamente.
1: Wow, fácil. Un montón.
0: Hace mucho tiempo.
1: Nenas, y hoy en día somos mujeres adultas
0: que estamos compartiendo la misma cosa. Ay, me voy a largar a llorar.
1: Pero pará, somos mujeres. Éramos nenas que soñaban con ser adultas y ahora que somos adultas queremos ser niños de vuelta. Por favor.
2: Pobre Carlitos.
1: Me mintieron, me dijeron que crecer estaba bueno y no está bueno.
2: Amigo, ¿vos qué te tocó?
3: A mí me tocó tacto. Oh.
1: Lo que le falta a mi padre.
2: ¿Cómo nos relacionamos con familia?
1: ¿Tu familia tiene tacto? La Magda, voy a agendando un nuevo turno para Rey. Te paso el número de mis hijos si querés. La José también por trabaja favor. Muy
2: Dale. ¿O cómo lo relacionamos?
4: Se fue la luz.
0: ¿Pero cómo lo relacionas?
3: De ambas partes entiendo que para relacionarlo con la familia hay que tener el tacto para decir las cosas.
2: Ajá. Sí.
3: Pero también que sea recíproco, digamos. Porque hay veces que también la familia de sangre.
1: Sí.
3: Por ahí digo, ¿no? No sé si es mi caso. O sí.
1: Sí, amigo,
2: pero quizás
1: sí.
2: No tanto.
3: O sí.
0: O sí.
1: O sí.
3: Pero hay algunas cosas que no tienen tacto para decir algunas cosas. Mm. En cambio, la familia, como decían ustedes, la familia que uno elige...
1: Los amigos,
3: la familia. Sí, la familia que elige uno, sí. Que puede elegir uno, que dice, bueno, yo quiero a tal persona en mi vida porque es mi familia. Sí lo elige. Mm. Sí sabe tener tacto. Mm. En muchas ocasiones.
2: Viste que a veces pasa que como la familia de sangre se conocen hace tantos años y el exceso de confianza.
3: Pero hasta por ahí la familia que elegís te conoce más que tu familia.
2: Es que es muy probable.
3: Que tu familia de sangre.
1: Pasa que yo creo que la familia que te vio crecer y todo se quedó como con una imagen tuya. Muchas veces no ve los cambios o las evoluciones que vos vas teniendo a lo largo del día. Ajá. Es como que ellos se quedaron con esa imagen, capaz vos chiquito. Y
3: sí,
1: para, pasa mucho.
3: Te subestiman a veces.
1: Depende de quién, pero yo creo que pasa mucho. A mi vieja le pasa un montón que ella nos dice, por ejemplo, ustedes van a tener 50 años y para mí van a seguir siendo mis nenas.
2: Claro.
1: Y yo, tipo.
0: Mi papá.
2: No.
1: Y ella te respeta tus decisiones y todo, pero ella es como, para mí vas a seguir siendo siempre mi nena y voy a estar ahí para lo que vos necesites.
2: No, sí. Pero un poco como, de ternura también.
1: Mi vieja es la más, yo la amo. Un saludo a mi mamá.
0: Mi papá y mi mamá son exactamente iguales. O sea, es
1: doy
0: como... mi vieja hasta el día de hoy, estoy muy orgullosa de decirlo, mi mamá anda atrás mío siempre. Y no lo digo de mala manera, sino que es la... compañera más compañera de todo el mundo. La chabona me banca en todo lo que yo hago, todo lo que yo digo, todos los proyectos que tuve, siempre me bancó. Y siempre está, siempre, siempre. Mi viejo también.
1: Pero lo que tienen
0: mi mamá
1: bueno,
0: es mi mejor amiga.
1: Es que, como están atrás nuestros, si nos tienen que decir algo también, van y nos lo dicen.
0: Por supuesto.
1: Es tipo, mi amor, yo te amo. Pero en esto.
2: Eso iba a preguntar.
3: ¿No me lo costó 10 minutos?
2: Eso iba a preguntar. ¿Algo? ¿A veces está bueno tener falta de tacto? Para. Como ese,
3: ¿Cómo? Perdón, no escuché.
2: Ese viste a veces que necesitas. Bueno, no sé, yo soy media hija de rigor. Que necesitamos el. Que te lo digan.
1: En mi
2: como...
1: familia pasa y yo creo que a veces
2: claro,
1: es
2: gracias.
1: Bueno. Sí, a veces es bueno.
3: Pero
1: que te digan las cosas como son.
3: Esa falta de tacto.
1: A veces es necesaria.
3: Es necesaria, sí.
2: Pero que
3: claro,
2: sea medida,
3: coincido,
2: digamos.
3: Pero que, bueno, también
1: sea
3: depende
1: respetuosa.
3: De cómo. Claro, depende de cómo lo digas.
2: Y, claro, claro.
1: Pero también depende de la situación, porque si estás re loco. Tipo mal, en un medio de una crisis, no puede venir tu mamá a decirte, mi amor, creo. No, tu mamá te tiene que decir, basta, tipo, te estás volviendo loca. Yo gestioné el año pasado.
3: Bueno, sí.
0: Yo
3: pero...
0: el año pasado.
1: Yo la sí. Punto.
2: Flor, ¿a vos qué te salió?
0: A mí me salió lo que puedo dar.
2: Ah.
3: Lo que puedo dar.
0: Lo que puedo dar. No sé cómo relacionarlo en sí con la frase.
2: Con el tópico familia.
0: Claro,
3: tópico.
0: Con el tópico familia. ¿Me ayudan? ¿Me tiran una manito? Capaz que si arrancan ustedes, puedo yo.
1: Yo creo que a veces tiene que ver con...
3: Tus ganas... Perdón.
1: Sí, dale.
3: Tus ganas también de por ahí interactuar con la familia o dar opiniones o quizás ganas de recibir opiniones de tu familia en cuanto a tu vida o lo que haces o lo dejas de hacer o consejos que por ahí no tenés ganas en ese momento de recibir los consejos y todo lo que te quiere dar tu familia.
0: Sí.
3: No tenés ganas. Es como, no, hoy no. Dame un día o dos que me reponga de lo que me está pasando y después escucho tu consejo.

0: Sí, me pasó mucho una situación
1: sí.
0: el año pasado que era todo el mundo tratando de que yo me levantara. Porque
2: claro.
0: Yo soy la hermana del medio, soy la única mujer, pero para mí, mis hermanos, yo los cuido un montón y a mi familia los cuido un montón.
1: Maternas.
0: Soy eso, muy maternal.
2: Y ellos hacen lo mismo con vos.
0: Claro, por supuesto. Pero era verme baja, tirada y era como, vamos, Flor, y vos podés. Y yo, tipo, ahora no puedo. O sea, necesito que sepan que yo ahora, en este preciso momento, no puedo.
2: Claro.
0: Entonces era como, no puedo dar lo que me están pidiendo y no puedo ser la Flor que era antes, ¿entendés? Y eso costaba mucho, les costaba mucho entenderlo. Tanto a ellos como a mis amigos cercanos.
2: ¿Eso era lo que podías dar en ese momento?
0: Y era lo que podía dar en ese momento. Actualmente estoy mejor, gracias a la psicóloga y gracias a Dios y a mi familia, a todo el apoyo, pero he estado muy mal, muy mal. Y era lo que podía dar en ese momento, básicamente.
2: Claro. Claro.
1: Un zócalo, por favor, que diga UCDL se proyecta y hace terapia en mesa.
3: terapia
1: un zócalo que diga terapia en mesa.
3: Vamos. Sí, terapia en mesa.
0: Y la que se proyecte.
3: Y no es la primera vez que sale el tema mi psicóloga.
1: Pero por suerte yo creo que hacer terapia es muy importante.
0: Sí, hagan terapia, chiquis. Sé que es un privilegio hacer terapia.
1: Sí.
0: Es un privilegio.
1: Pero si tenés la oportunidad, intentalo, hacelo porque
0: te cambia la vida.
1: Te puede hacer la diferencia realmente. Sí, sí.
3: Tener un espacio de observación interna, me parece, ¿no?
2: Exacto.
3: Me parece que es la cuestión. ¿Yo estoy loca o estoy escuchando?
1: Sí, me parece que nos están golpeando la puerta. Chicos,
2: ¿podemos atender en vivo?
3: ¿Alguien está esperando algo?
2: ¿Producción?
0: ¿Pediste algo en Tucumán?
3: ¿Pidieron una pizza?
1: ¿Algo en Tucumán?
3: Las viandas de Tucumán.
2: Maxi, ¿qué hago?
3: Ay, ay, ay, bueno, no, que esperen.
0: Faltan 10 minutos, chicos, esperen.
3: No, nos quedan muy poquito.
0: Sigamos con el último tópico.
3: Un minuto. Un minuto. Tenemos.
4: ¡Pan casero!
1: ¡No, un aplauso para la producción! ¡Rapidísimo! Son unos genios. Chicos, ¿qué sería de...? Yo quiero hacer un último agradecimiento. Aunque no es el último programa, pero igual. Yo quiero dar un aplauso a los chicos de allá atrás. Porque
3: por
1: nos
3: favor.
1: Salen las papas.
3: Sí, por favor.
1: Lo que ustedes no saben ni idea.
3: Gracias, Maxi. Gracias, Manu.
1: Y laburan bien,
2: sí.
1: Con ganas.
2: Sí.
1: Y nos aconsejan
2: sí.
1: Y todo. Así que un aplauso
2: sí,
1: para
2: muy
1: ellos.
2: Bien, Max.
0: Ya.
2: Muy bien, todos los chicos. Y Manu, Maxi.
3: Ya nos tenemos que ir, pero propongo una última tarjeta.
1: Para ustedes y en casa.
3: Un minuto.
2: Vínculos. Sos vínculos. Una guacha. Porque querés pelear conmigo. Por eso lo haces.
3: Pará, acá. Vínculos. ¿Necesito?
1: Sí.
0: Sí. El ser humano es un ser social. Necesita Exacto. vincularse para no morir.
1: Pero esto necesita vincularse de
3: para
1: manera sana.
3: Sobrevivir.
0: Sí, obviamente. Por eso también están los vínculos sanos, los tóxicos, los feos,
1: los violentos
0: y los violentos.
3: Bueno, yo tengo una estoy...
1: sí.
3: Un hot take. Cuando un vínculo se vuelve violento, deja de ser un vínculo amoroso o amistad. Y pasa a ser un vínculo violento.
2: Ajá,
1: okay.
2: Yeah,
3: okay. No es más un vínculo amoroso.
2: Pará, quiero que vos expliques también o que digas lo que opinás
3: sobre qué
2: lo que acaba de salir. Además de lo que dijiste.
3: La necesidad de los vínculos,
2: sí.
3: ¿Son totalmente necesarios?
2: Ah, ok.
3: Nos vinculamos, somos eso, es eso mismo que dice
0: es
3: Flor.
0: Científicamente comprobado.
3: Nadie.
2: Flor y Sophie me miraban con cara rara.
3: Nadie sobrevive en soledad.
0: El ser humano.
3: Nadie vive en soledad.
0: No puede sobrevivir si no tiene.
3: Esta idea que anda dando vuelta de individualismo, de yo puedo solo. No, mentira. Deja
0: no
3: de mentir.
0: Puede,
3: deja
0: no
3: de mentir.
0: Puede. Pero tampoco tenés que obligar ni obligarte a vos a mantener vínculos que son feos. O sea, si necesitas necesidad de irte, te vas.
2: Bueno, lamentablemente
3: sí.
2: Nos quedamos sin tiempo.
0: Ah, y nosotros nos vamos.
2: Y nosotros vamos.
1: No Acá. Porque este vínculo sea feo.
2: No.
0: Es un vínculo amoroso que le dejamos el espacio que necesita para
2: Exactamente.
0: Respirar.
2: Exactamente. Para respirar porque el sábado que viene nos volvemos a encontrar a las 5 de la tarde. Ay, qué raro estoy en esto.
3: A las 5 de la tarde.
2: A las 5 de la tarde acá por Vortex. Dejá de robarme cámara en mi minuto final. Acá
1: no,
2: por
1: para
2: Vortex.
1: Todos a robarle cámara.
2: Vengan todos, vengan. Ya está. Uy, se mató Sofía en el camino. Próximo sábado a las 5 de la tarde, acá por Vortex, en esto que es
5: una cosa de loco.
2: ¡Chao!
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3: La verdad que muy contento de que Oriana y Verónica me dejen participar del programa, que se haga tarde. Una idea de llegar los martes y jueves al finalizar el día con reportajes, con música y, bueno, con todo lo que pasó durante el día, ¿no? Y que se haga tarde de una manera agradable.
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0: Buenas, buenas. ¿Cómo andan? Esto es Cultura Viva, otro sábado por Vorterix Santa Rosa. Yo soy Irina Martínez. ¡Vamos, Argentina! Hola, Marina, ¿cómo andás?
1: Hola, ¿cómo andan todos por ahí? Allá, listo, nos luqueamos.
0: ¿Viste? Yo
1: con
0: te
1: banderita,
0: dije.
1: Banderita, todo, ya estamos en la previa.
0: Total.
1: Hoy, Cultura Viva, la previa al partido.
0: ¡Eso! ¡Vamos! ¡Vamos! Hoy, 11 de la noche, juega Argentina. Así es. Me luquearon toda.
1: Viste, hermosa estás.
0: Me dijeron, no podés venir sin camiseta argentina.
1: No, me encanta esa camiseta.
0: Encanta.
1: Es la de la que se ponen los jugadores cuando salen de la cancha.
0: Esa. Esa misma.
1: Hermosa.
0: Me encanta, Marina.
2: Cumbia, perro.
0: A full, a full, a full.
1: Estamos tranqui hoy porque ya clasificamos.
0: Tenés razón, Marina.
1: Con Cabo...
0: Están a full todos, todos, todos, la verdad, todos.
1: Bueno, bien, muy bien.
0: Bueno, Marina, escúchame, ¿qué cantidad de eventos que tenemos hoy en día?
1: Un montón de cosas tenemos.
0: Hoy, escúchame, ustedes tienen la Academia del Chúcaro.
1: Sí, Academia del Chúcaro. Estuvimos hoy en la Plaza San Martín.
0: ¿Por qué?
1: Nos llevamos el matecito porque estamos promocionando un bingo que vamos a hacer el día 12 de julio.
0: Ajá.
1: Para recaudar fondos porque estamos a pleno con un montón de proyectos. Así que, bueno, estuvimos ahí como una forma de invitar a la gente, también de alentar un poco el bingo que vamos a hacer. Hablando de alentar para la selección.

0: Estuvimos ahí pasando música. La verdad que se acercó bastante gente y bueno, estuvimos promocionando, también recaudando premios. Agradecemos a todos los negocios alrededor ahí del centro de la plaza que se la recontra mil jugaron y nos dieron un montón de premios.
1: ¿A
0: Así
1: qué
0: que va a
1: arrancaron?
0: estar genial ese bingo. Van a haber muchas sorpresas.
1: 11 de julio.
0: 12 de julio.
1: 12.
0: El domingo 12 de julio
1: A las 3 de la
0: a
1: tarde,
0: las 3,
1: 2.
0: creo que 4,
1: 4 de la tarde, ahí
0: 4 de la
1: está.
0: tarde, ahí está. Después vamos a pasar el flyer también.
1: Listo. Sí,
0: ¿Sí?
1: lo
0: Así
1: tenemos.
0: que,
1: Además,
0: bueno.
1: cualquier cosa en redes se pueden ver. 10 mil pesos la
0: Sí.
1: entrada.
0: Y ya con eso participás con 3 cartones. Y bueno, y allá obviamente van a haber adicionales para todos los que se quieran sumar. Va a haber premios. Muy lindos premios y también seguramente premios en dinero. Así que nada, está para aprovechar y pasar un lindo domingo y de paso colaborar con la academia que es tan necesario en estos tiempos. Estamos juntando dinero para vestimenta, vestuario, bueno, todo lo que
1: ¿A
0: se
1: qué hora
0: necesita.
1: arrancaron para aquel lado?
0: Fuimos como a las 4 de la tarde.
1: Ah,
0: Así que estuvimos ahí, estaba linda la tarde de hoy.
1: estaba re
0: Sí,
1: linda.
0: ahí está, creo que tenemos imágenes, ¿no? Ahí estuvimos, mirá,
1: Eso, a ver.
0: bailando. Re lindo, ahí la banderita. Hermoso, la verdad que bueno, agradecemos mucho a toda la gente que se sumó y bueno, le mandamos un cariño grande a toda la academia, al Chúcaro, a
1: ¿Dónde estás,
0: Luisito.
1: Marina, y vos?
0: ¿Eh?
1: ¿Dónde estás
0: Yo
1: ahí
0: estaba
1: vos?
0: ahí emponchada bailando chacarera.
1: ¿Pero estabas ahí en el
0: Sí,
1: video?
0: en un momento creo que sí, que me veo.
1: Ah.
0: Ahí está, ahí está, ahí está, ahí está, estoy, mira, eso.
1: Allá, allá.
0: Allá, lo último.
1: Ahí va.
0: Así que bueno, nada, bien
1: Arrancó el
0: contentos.
1: estilizado de mujeres también.
0: Arrancamos con el estilizado de mujeres. Toma, estaba inspirado ayer el profe. Así que
1: Ah.
0: pónganse todas las mujeres que tengo una idea. Así que bueno, ya largamos.
1: Uy, a full.
0: Re bien.
1: A
0: Así que
1: full,
0: bueno, hay
1: a
0: muchos
1: full.
0: proyectos.
1: Sí,
0: Muy
1: ¿no?
0: lindo todo. Sí. Lindo.
1: 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Tenemos para presentar otro evento que viene en julio,
0: Bien,
1: Marina.
0: sí, así tenemos un evento importante.
1: Bien, bueno, con ustedes, ¿querés presentarte?
2: Bueno, sí, mi nombre es Silvina Oviedo.
1: Ahí va.
2: Hola a todos.
1: ¿Cómo va?
2: Muy bien.
1: Dinos.
2: Sí, tenemos un evento importante de tango, folclore, noche de patria en La Maroma.
1: Bien.
2: Jueves 9, ¿sí? Y vamos a estar junto a Leticia Pérez, que ella va a cantar tango y folclore. Y vamos a estar haciendo una exhibición de tango junto con mi compañero de Buenos Aires, que llega. Así que bueno, los esperamos. Va a haber show. También, obviamente, que folclore, ¿sí? Una combinación de ambas.
0: Muy bien,
2: Para todos los
0: Silvi,
2: gustos, sí.
0: buenísimo. Bueno, muchas gracias por estar acá en Cultura Viva. Y bueno, y está buenísimo que vengan a presentar y a promocionar esto tan lindo que hacen.
2: Sí, y que viene un artista de Buenos Aires, como es
0: Sí.
2: Santiago, que la verdad que va a estar muy bueno. Y es algo
0: Buenísimo.
2: diferente la noche, una exhibición de tango junto con mi compañía también, que son alumnos y que también bailan. Así que
1: Ahí
2: bueno.
1: estamos viendo el flyer en pantalla,
0: Qué
1: perdón. Noche
0: lindo.
1: Patria, tango y folclore en vivo. Canta Leticia Pérez, canto en vivo. Artistas invitados. Esto es 9 de julio, 21:30 horas, de entrada anticipada 10.000 pesos o entrada en puerta 12.000.
0: Bien, y sí, en este espacio tan lindo, en La Maroma, que se presta, sí, para hacer estos eventos.
2: Y lo importante es que, bueno, si compran anticipadas, va a ir, es un descuento importante, así que bueno, ahí dicen los numeritos de reserva de mesa, en el caso de las mesas con Ivana, y si no nosotras para la entrada, sí.
0: Buenísimo.
2: En puerta ya sale 12, pero es un espectáculo re lindo.
0: Qué lindo. ¿Cómo se viene el tango, Silvi? Sí, ¿cómo está, eh?
2: Sí, yo, bueno, estoy enseñando actualmente y tengo una compañía de tango. Una compañía que son alumnos que... gracias. Que la idea es que no quede solamente que sean alumnos, sino es como una compañía, un ballet de tango.
0: Qué lindo.
2: Y entonces hacemos presentaciones, show para diferentes eventos. Y también estoy ahora iniciando con un grupito de 18 a 28 años. Así que bueno, eso es lo próximo que se viene.
0: Qué bueno, sí. Qué bueno, Silvi. Bueno, muchos éxitos para esto que se viene. Que sea una noche maravillosa, de puro disfrute, de puro tango. Y bueno, que se viene tan lindo, ¿no? La movida del tango a full. Así vos tenés que aprender, Linita, dijiste que ibas a ir.
1: Sí, total. Tengo que aprender algo bien argentino, como es el tango.
0: Bueno, porque ya el folclore ya está.
1: Ya, no sé si todo, para mí falta.
0: ¿Falta? No, no, bueno, pero ya podemos tirar unos pasos.
1: Sí, algo
0: ya está. Bueno, ya cuando, falta el tango.
1: Ya cuando es un poquito más complejo, al compañero que tengo adelante, le digo, guíame.
0: Total, vos lo tenés al productor que te va a saber llevar.
1: Le digo, decime qué tengo que hacer acá, le digo. Yo, o sea, no paso de chacarera ahí, porque después me olvidé. Sí.
0: Y bueno, pero...
1: Guíame, ¿qué va ahora? Vuelta.
0: Y bueno, pero el tango tiene lo suyo. Es lindo para aprenderlo. Yo también tengo que aprender a bailar tango. Así que bueno, vamos a ir a la compañía de Silvi.
1: Listo.
0: Para que nos tire unos pasitos.
1: Bueno, Sil, muchísimas gracias. Muchas vamos gracias. A estar igual promocionando el evento un poquito más adelante, porque bueno, es en julio. Seguramente en Facebook ya se estuvo publicando. Uh-huh. Así que bueno, muchísimas gracias por venir y comentarnos el evento que se viene.
2: Bueno, muchas gracias a ustedes y como dicen, el tango también es folclore, forma parte de nuestra cultura y por ahí acá está más arraigado el tema del folclore, pero el tango también, hay que ir por eso, por los
0: dos. Seguramente, seguramente que sí.
2: Así que bueno, muchas gracias y bueno.
0: Muchas gracias, Silvi, por
2: gracias
0: acercarte.
2: Por el matecito.
0: Bueno, éxitos.
1: Gracias. Bueno, Marina, vos sabés que estuvimos haciendo unas notas.
0: No,
1: sí.
0: Yo estuve ahí chusmeando.
1: Escuchá, porque voy a pasar las fotos ahora, porque vos sabés que nada, no las había pasado. Tengo que editar en realidad la nota. Tengo acá el celular para mandar las fotos y que se mande. Pero sí, estuvimos teniendo un par de notitas.
0: Qué lindo, a ver, contá. Porque se viene Cultura Viva como que está trascendiendo a nivel provincial. Ya se me están yendo a nivel nacional.
1: ¿Internacional? No.
0: ¿No? Tanto no.
1: No.
0: Pero si seguimos así,
1: sí.
0: Puede ser o no.
1: Para que no me cargan las fotos. Encima me las miro y me río, ¿viste?
0: No me digas.
1: Sí.
0: Bueno, contanos, anticipanos.
1: No, vos sabés que estuvimos trabajando. Bueno, trabajamos. Los Cultura Viva somos, ¿viste? Trabajando. Cuando viene algún evento acá, a Santa Rosa, como acomodadores.
0: Bien.
1: Acomodadores
0: de personas,
1: de gente,
0: claro. A medida que va llegando, ustedes acomodan a
1: y nosotros
0: gente.
1: Habíamos hablado con Cristian Sancho.
0: Ah, no me muero.
1: Sí.
0: ¿Y es así tan Sancho como se ve realmente o no?
1: Es Cavani, como es dice Cavani. Todo, dice.
0: El Cavani.
1: Y con Damián de Santo.
0: Ay, qué genio.
1: Así que aprovechamos y le hicimos una nota ahí en el escenario.
0: ¿Del aula magna?
1: Sí, se me emocionaron.
0: No me digas. No. ¡Qué lindo!
1: Así que sí, aprovechamos a hacer una nota que, bueno, la tengo que subir, en realidad la tengo que editar bien.
0: Muy bien.
1: Tenemos un par de fotos, a ver, no sé si se pueden ir pasando.
0: ¡Qué buena bien. Onda, ¿no?
1: Sí.
0: Los actores que se presten a conversar un poquito, a darnos una nota, está buenísimo eso.
1: No, y es re humilde, es re buena onda.
0: Sí.
1: Yo quería hacer la nota para... No, sentate acá. Sentada acá me dice, bueno, ¿vos decís? Sí. Así que era Damián de Santo de un lado, yo en el medio.
0: Bien, toma, estabas ahí.
1: Y yo estaba así, con el micrófono.
0: Ah, y estabas como querías.
1: Sí.
0: Qué lindo, Lina.
1: Y el productor así.
0: Filmando.
1: Sí.
0: Muy bien, total. Muy bien.

0: No, pero la verdad lindo. Se vienen cositas lindas.
1: Bueno, genial entonces.
0: Ahí estamos viendo la foto.
1: Ay,
0: mirá.
1: Ay, mirá, qué buena onda.
0: Sí, en esas escaleritas hicimos la nota. Tenemos que subirla ahora.
1: Bueno.
0: Y bueno, después tenemos la otra que es conmigo, obvio, ¿no?
1: Obviamente, no podía faltar.
0: Y no, qué lindo. Sí, la verdad que...
1: ¿Estuvo buena la obra?
0: Sí, estuvo muy linda.
1: Qué bueno.
0: La verdad que sí.
1: Súper recomendable.
0: Sí.
1: La estuvimos promocionando toda la semana en la agenda cultural, así que bueno.
0: Terminó la gira acá en Santa Rosa, pues ya venía.
1: Venían recorriendo la Pampa.
0: Ya vienen, van a hacer otras funciones. Bueno, no nos quisieron adelantar mucho, ¿viste? Pero la verdad, muy buena onda.
1: Buenísimo.
0: Así que,
1: buenísimo.
0: Nada. Tenemos agenda cultural hoy, Marina.
1: Sí, a full con la agenda cultural.
0: Tenemos artista callejero. Ojo.
1: Artista callejero y un actor.
0: Y un actorazo.
1: A full el programa de hoy.
0: Sí.
1: Y
0: como
1: derecho,
0: todos los sábados.
1: Como todos los sábados. Y derecho a...
0: A la previa.
1: A la previa del mundial, obviamente.
0: Y hoy, Marina, ¿para dónde vas vos?
1: Yo me voy a Toay hoy.
0: Te vas
1: allá
0: a Toay.
1: Me está esperando mi amiga, así que bueno, nos juntamos con la muchachada, con los muchachitos, todo ahí, la movida. Así que ya tenemos todo preparado.
0: A mí me invitaron a comer... Vamos a comer unas pastas noche de chicas y ponemos el partido.
1: Noche de chicas hoy. Ay, qué bien. Sí. Nosotros también noche de chicas.
0: Vamos con la mamá del productor, la hermana del productor, una amiga
1: bien,
0: de allá.
1: Bien,
0: así.
1: Bien.
0: Así que...
1: Me encantó.
0: Comemos algo antes porque nos agarran los nervios a nosotras.
1: ¿En serio?
0: Sí.
1: Sí, a mí también. Bueno, pero tranqui con el partido de hoy. Messi va a entrar en el segundo tiempo, dicen.
0: Bueno, viste
1: no
0: como...
1: No entra ahora, no es titular. Está bien, hay que cuidarlo.
0: Como subimos en el Instagram de Cultura Viva.
1: ¿Viste? Nada, te pasaste
0: está
1: con la
0: buenísimo.
1: Publicación. No, ¿es real esa foto de la Anto
0: yo
1: así
0: no
1: mirando?
0: Sé. ¿Se puede pasar esa foto del Instagram de Cultura Viva?
1: Hace como Leo Messi, seguinos.
0: Ay, sí, no sé.
1: No sé qué.
0: Sí, será verdad.
1: Sí, capaz. Porque viste que la Anto es...
0: ¿Es brava? La...
1: Sí, dicen que sí. Tiene fama de que... Y sí, ¿qué te parece? Yo
0: bueno, después,
1: soy la mujer de Messi, ¿sabes qué?
0: No sé de qué se quejan los hombres después. Las mujeres somos como Antonella. Todos quieren ser Messi y nosotros somos Antonella. Ahí está.
1: Claro, ponele.
0: Ahí mirá, está, mirá, ¿ves? Mirá, Messi va al banco.
1: Mirá la cara.
0: Messi va al banco, ojo. ¿Y qué está mirando Messi? A ver.
1: ¿Qué está mirando, sí, eh? Sí. ¿Qué está mirando? Así como Messi. Claro, no te confundas, Anto, que está siguiéndonos a nosotros.
0: Claro,
1: Cultura Viva.
0: Claro, no,
1: claro,
0: nada que ver.
1: Mirá, nada que ver.
0: Se había confundido.
1: Tiene celos de nosotras.
0: Claro. Imagínate. 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Así
1: muy
0: es,
1: bien.
0: Muchísimas
1: gracias,
0: gracias a Mati que siempre nos está viendo. Y Marina, vamos a una tandita que ya tenemos el invitado, ya se ubicó.
1: Muy bien.
0: Me encanta esto.
1: Muy bien, ahí estamos. Ya está el mate listo.
0: Así es.
1: Así que bueno.
0: Así que bueno. Vamos nosotros a una tandita y ya volvemos.
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0: digas. 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
0: 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Bueno, Marina, tenemos el invitado en mesa.
1: Así es, que ya probó los pastelitos.
0: Sí, de nos dijo de que campo. Así.
1: Riquísimo.
0: Voy a tirar todo ya.
1: Bueno, en Cultura Viva, Lina, nos encanta conocer a quienes hacen del arte una forma de emocionar, de contar historias y de conectar con el público. Hoy nos visita un actor de nuestra ciudad que con talento, dedicación y mucha pasión se puso en la piel la interpretación del Príncipe Azul.
0: Listo.
1: Vamos a conocer cómo fue ese desafío, qué hay detrás del escenario y cómo se vive la magia del teatro desde adentro. Le damos una cálida bienvenida a nuestro invitado de honor, el señor Oscar Rodríguez.
2: Muchas gracias.
0: Así, un fuerte aplauso.
2: Muchas gracias. Vamos a quitarlo del señor.
1: Para mí es un gran señor.
2: Gracias. Vamos a dejarlo en Oscar nada más. Pero antes yo soy cliente habitual de los. Yo vivo a la vuelta de ahí, al lado de lo de Lina.
0: Sí.
2: Y casi todos los días me compro uno o dos pasteles. Son buenísimos,
1: son
2: los recomiendo.
1: Muy ricos, de Sentires de Campo.
2: Sí, espero que ya le voy a decir a la chica, que te hice publicidad, dámelo.
1: Claro, y sí. Buenísimo.
0: Bueno, sí. Oscar, para quien no te conoce, ¿cómo te presentarías?
2: Oscar Rodríguez, uno que no nació en Santa Rosa, sino en Miguel Riglos.
0: Ajá.
2: Pero se malcrió en Santa Rosa, hizo teatro desde muy chiquito, desde los 6-7 años. Y acá estoy, por eso cuando dije hoy, cuando llegué, que hacía 60 años que estaba dando vueltas, y como me miraste como diciendo, ¿este qué dice? Sí, un poco más.
1: Muy bien.
0: ¿Cómo comenzó tu historia con...?
2: De casualidad.
0: ¿De casualidad?
2: Sí,
0: con
2: sí,
0: el
2: sí,
0: teatro.
2: A los 7, 8 años empieza de casualidad.
0: ¿Como un juego?
2: No, por el invierno. Porque yo vivía en Riglos, en la esquina de la plaza, y a media cuadra estaba la panadería de don Victoriano Heleno, donde una de las hijas de Victoriano hacía teatro amateur, obviamente, en Riglos, con don José Everle, que fue mi primer director y maestro, y necesitaron un chico, y en esos inviernos de la década del 60 eran duros. Entonces buscaron al que estaba más cerca.
1: Mirá.
2: Y como ensayaban en la cuadra de la panadería calentito y siempre había alguna cara sucia o alguna media luna dando vuelta, a mí me gustaba ir. Aparte, mi padre hacía las funciones, en aquella época existía el apuntador.
1: Ajá.
2: Que sí.
1: ¿Y cuántos años tenías, Oscar?
2: 7.
1: 7 años. Sí. ¿Y qué interpretaste?
2: No me acuerdo. Bueno, sí, mirá, me acuerdo. Sí, yo tengo una memoria de elefante memorioso.
1: Bien.
2: Hice un dueto con don José Everle, el director. Entonces, que hacía de mi papá y que yo venía de la escuela, y me acuerdo hasta el texto, una parte del texto, porque me retaba y me decía, pero ¿qué hacés? ¿Pero qué te enseñan en la escuela? ¿Qué sabés vos? Yo decía, yo sé cómo forma Boca, Roma, Simeone y Marzolini, Roma, Silvero y Marzolini, Simeone, Ratini y Orlando. El 7 no me acuerdo, Rojitas, Rojas, Gonzalito y el win izquierdo no me acuerdo.
1: No.
2: Sí.
1: ¿Y sos hincha de Boca, Oscar?
2: No.
1: No.
2: Soy fanático de Boca.
1: Bien.

0: Bueno, volvimos. Así
1: acá
0: es.
1: Acá estamos.
0: Sí, me dijeron que me quede así.
1: Sí, quédate así.
0: Sí. Todo
1: porque,
0: el programa.
1: Porque nos tenemos que quedar así, cábala.
0: Ok.
1: Marquemos una cábala.
0: Ahí va.

0: Así que
1: hincha
0: te sabe,
1: es cualquiera.
0: Hincha es cualquiera, ¿sí? Claro. ¿Qué diferencia hay entre un hincha y un fanático?
1: La pasión.
0: La pasión. Claro. ¿Y esa es la pasión que tenés por el teatro?
1: Sí.
0: ¿Sí?
1: Sí.
0: ¿Y cómo fueron tus comienzos acá? ¿Con qué te encontraste acá cuando
1: ¿En Santa Rosa?
0: En Santa Rosa.
1: No, vos sabés que no teatralmente no vine, sino que me convocaron.
0: Ah, bien.
1: Porque yo hacía teatro en Villa Massa, en provincia de Buenos Aires, y llevaron a dirigir a mi gran maestro y amigo, Pedro Dinardo, uh-huh. Que después me dirigió Eduardo también. Y fue a dirigir ahí, y lo contrataron, no sé, de la municipalidad, esto te hablo del año 82, 81, no me acuerdo. Y claro, hicimos, no me acuerdo la obra, éramos un montón. Y Pedro me dijo, pero che, vos vas mucho a Santa Rosa, porque yo tenía casa acá en Santa Rosa y casi que vivía bastante en Santa Rosa. Vos tenés que hacer teatro conmigo. Y ahí me empecé con Pedro Dinardo, gran maestro, mucha personalidad, muy fuerte. Uh-huh. Y empecé con Pedro. Y después me dirigió Eduardo también. Y bueno, con casi todos he pasado por acá en tantos años, sí.
2: Muy bien. Sí. ¿Cómo preparas un personaje, Oscar? ¿Te cuesta mucho ponerte justamente en personaje? ¿Tenés una preparación antes de subir al escenario?
1: Sí, vos sabés que hay un actor español, que ahora mayor, falleció, que hacía un personaje muy importante durante muchos años, como yo a lo mejor hice el Príncipe Azul 30. Y entonces le decían, pero usted, ¿cómo prepara el personaje? ¿Cómo sale a escena? Uh-huh. Dice, muy fácil, me pongo la gorra y salgo a escena.
0: Tan simple.
1: Tan simple. A mí me es simple, pero tengo una preparación para estudiar la letra y para el personaje. Yo trabajo diferente que otros actores, a lo mejor. Uh-huh. Yo, por ejemplo, ahora estoy para estrenar en agosto un unipersonal de una hora y poco de contextos de García Márquez. Uh-huh. Y todavía no empecé a trabajar el personaje y me queda nada, porque yo hasta que no tengo la letra
0: firme,
1: bien, que me digas en cuarta página y arranque, o me mezcles cosas y arranque, que yo sé que la tengo bien grabada.
0: ¿Es la cuestión de la memorización?
1: Bueno, yo memorizo, pero más con la acción, ¿no? Voy estudiando la letra como yo me la imagino,
0: como
1: la acción.
0: Bien.
1: Entonces ahora yo la semana que viene voy a Pico, porque la dirige Alberto Callaqueo, me instalo 2 o 3 días en Pico.
0: Bien.
1: Y yo le digo, Alberto, te traigo esto. Entonces dice, no, mira, eso lo vamos a hacer así, eso lo vamos a hacer así, claro. Date vuelta acá te mando una luz, acá te mando un sonido. Pero yo le entrego al director la letra sabida. No trabajo en función de la acción y la letra en conjunto. Yo imagino la acción, o la hago, uh-huh. Tengo un asistente de dirección, que es Claudio Azad. Trabajo con Claudio lo que yo le voy a proponer a Alberto, que ya me ha visto, uh-huh. Y ya me ha corregido algunas cosas. Y cuando tengo todo eso cerrado, ya el director manda, y eso puede durar lo que dure, lo que salga de rápido el personaje.
0: ¿Viste? Claro.
2: Ahí estamos viendo en imágenes, en pantalla,
1: El Príncipe Azul salió en 26 ensayos.
0: 26 ensayos.
1: Sí.
0: Y contanos un poquito de esa obra. Esas imágenes...
1: Eso es Príncipe Azul, una obra durísima para nosotros como actores y para el espectador. Así que ya terminó, ¿eh? Pero bueno,
0: No hay otra función.
1: De momento ahora tengo García Márquez para estrenar. Bien. Y
0: que esto es en agosto, ¿no?
1: En agosto, sí. Bien. Sí, sí, sí.
0: Bien.
1: Sí, creo que entrenaremos por la zona de Pico y después nos vamos a instalar acá en el Paseo Marinelli todos los viernes.
0: Ah, bien.
1: Se va a abrir un nuevo espacio teatral y cultural ahí.
0: Qué lindo.
1: Los viernes, bien. Los sábados y bueno, cine, pero va a haber, no sé si después de la función habrá cine también, no lo sé, no lo he hablado todavía.
0: Bien. Bien, Oscar.
2: ¿Hay algún momento, vos dijiste que estudias toda la letra, pero hay un momento que te olvidás y te sale improvisar?
1: Bueno, depende del tipo de obra.
2: Claro.
1: Porque yo ahora estoy haciendo con Juan Carlos Vicondo un espectáculo de tango y humor, que yo hago humor y hago un par de monólogos que puedo improvisar. De hecho, improviso porque si alguien del público interactúa, pero obras como Príncipe Azul

0: como Blancamanes, que va a ser la de García Márquez, no.
1: Claro.
0: No, y bueno, en Blancamanes quizá, porque me puede venir una laguna, que espero que no, porque no tengo interlocutor. Porque si yo tengo un guión con vos y vos esperás mi pie y yo me equivoco en darte el pie,
1: Claro.
0: armamos un despelote hermoso porque tenemos que salir de ese entuerto,
1: Y
0: ¿no?
1: sí.
0: Claro, está muy bueno el mate.
2: Bueno, muchas gracias.
1: ¿Te gusta hacer unipersonales o trabajar en conjunto con otros actores?
0: Son dos cosas diferentes.
1: Sí.
0: Me siento Bielsa contestando, ¿viste? Algo así y todo.
2: En serio, no te enojes, Oscar, porque viste que lo vimos ayer enojado a
0: Bueno,
2: Bielsa.
0: pobre, perdón.
2: Apurate, le dijo al otro. Ay, no
0: Escúchame,
2: te enojes.
0: bueno, vos sabés que va a ser mi primer unipersonal, salvo monólogos que he hecho, pero de humor, que no tiene nada que ver con esto. Esto es una creación de un personaje. Hago dos en escena, el bueno y el malo, me cambio en escena. Eso nunca lo he hecho, va a ser mi debut con unipersonales, ¿sí? Pero siempre trabajé con actores y pocos, porque el teatro en nuestro, en La Pampa, en el interior del país, es nómade. Y entonces, si ocupás más de un coche, ya
2: Claro, ya se
0: se te
2: complica.
0: jode el negocio.
1: Ahí estamos viendo en el Instagram de Cultura Viva cuando
0: Uy,
1: fue,
0: eso es en el Teatro
1: así
0: Español.
1: es, está, bueno, Oscar Rodríguez, Daniela Yarza y Claudio
0: Y
1: Azad.
0: Claudio Azar, y estaba tu papá por ahí en algún momento.
1: Y eso fue a la
0: Cuando
1: mañana,
0: fue cuando probamos
1: entonces,
0: luces a la mañana y sonido.
1: no
0: Sí, estaba
1: sé,
0: Raúl, estaba Raúl, tengo
1: está
0: fotos
1: por
0: y en
1: ahí.
0: algún momento se sentó con nosotros ahí.
1: Sí,
0: Que
1: hay una foto,
0: no sé
1: sí.
0: si hay fotos o no.
1: Bueno, ese fue el último que hicieron ahí o
0: No,
1: tuvieron que
0: no,
1: hacer en
0: porque no,
1: pico o algo.
0: eso fue septiembre. Después
1: Ah.
0: volvimos. Hicimos otra gira, hicimos Carué, hicimos algo en Provincia de Buenos Aires, hicimos Pico, hicimos varias, sí.
1: Es muy linda la obra, Marina. Vos tendrías que, bueno, cuando si
2: Cuando
1: vuelven,
2: sea la voy a ir a ver.
0: bueno,
2: Me quedé con ganas la otra vez.
1: Mirá.
2: Siempre me está pasando eso. No
0: sí.
2: podemos cubrir todos los eventos de
1: No.
2: Cultura Viva, nos pasa. Pero digo, esto tenemos que ir a. Bueno, el
1: Bueno.
2: Príncipe Azul
0: Bueno,
2: me quedó ahí
0: fue
2: pendiente.
0: Lina, ¿no?
1: Sí,
0: Fuiste
1: yo fui,
0: Lina,
1: yo me
0: sí.
1: quedé.
2: Qué lindo.
1: Ni una mosca volaba, ojo, ni una mosca, nada de ruido, nada. Nada.
0: Es
1: Es
0: muy,
1: muy
0: son
1: linda.
0: diálogos muy fuertes, ¿no? Muy
2: Bien.
0: fuertes, pero bueno, sí, la suerte es que la gente también nos acompaña, ¿no? En la expectativa y en el silencio.
2: ¿Y cómo ves el teatro, cómo ves, digamos, la movida teatral acá en nuestra
0: Pero
2: provincia
0: en Santa Rosa hay una
2: y en
0: movida
2: Santa
0: teatral
2: Rosa?
0: envidiable.
2: Qué genial.
0: Envidiable, vos, fíjate, Peli Malgasta funcionando con el Teatro
2: Sí,
0: Qué,
2: sí.
0: todos los fines de semana, la ATTP igual,
2: Ahora que se abre este
0: el
2: espacio que
0: Teatro
2: nos dijiste.
0: Español, se abre este espacio, pero después hay otros, no sé, yo estoy actuando ahora, estuve actuando en La Porfiada un par de fines de semana. Un
2: Bien.
0: espacio cultural hermoso, cálido,
2: Sí.
0: diferente,
2: Sí.
0: ¿viste? Hay una movida muy buena, muy buena. Y chicos, yo casi ni los conozco, salvo los de la vieja época, porque yo estuve 25 años afuera, viniendo todos los años, pero
2: Claro.
0: no trabajando con gente de acá, ¿no? Así que estoy muy contento con la movida que hay, sí.
1: Ganaron premios con El Príncipe Azul.
0: Sí.
1: Contame un poco cómo ves y en dónde
0: Una
1: ganaron.
0: sorpresa de esas, de esas que te da la vida y agradecimientos. Ganamos un premio importante en un festival de teatro en Cataluña, en Abrera, que se hace todos los años. Yo no había ido nunca, pero mi compañero sí. Yo nunca había estado en festivales competitivos. O sea, era ahí, totalmente,
2: Ajeno
0: ajeno y ni
2: a
0: cómo
2: lo.
0: funcionaba ni nada, ¿viste?
2: Ajá.
0: Entonces nosotros fuimos, porque dura 2 meses el festival o algo así, todos los fines de semana.
2: ¿Y ustedes fueron a presentar ahí
0: Nosotros
2: en
0: hicimos la
2: vivo?
0: función en febrero, el 25 o algo así de febrero, me acuerdo. Sí, claro, un festival de teatro, entonces, el jurado, la gente, lleno, una sala hermosa. Hicimos la función. Nos fuimos, entonces nos invitan al cierre que tenés que ir, alguien de los elencos tienen que ir. Entonces fuimos

0: Xavi y yo, los dos. Y cuando llegas ahí, Xavi es un viejo zorro de esto, porque él sí va a muchos, siempre. Y nos ubican en la fila 2. Esto es anecdótico, pero es en la punta.
1: Ajá.
0: Bien contra el pasillo del lateral. Y él me dice por lo bajito, algo vamos a ligar por donde nos sentaron. ¿Viste? Porque si te sientan en el medio, jodés a toda la platea.
1: Claro, para salir.
0: Hasta que
1: llegás a...
0: Algo vamos a ligar. ¿Viste?
1: No es como en las fotos familiares, que si te ponen a los costados y te separás, te cortan.
0: Es para cortarte. Ah. No,
1: ahí no. Ahí no, porque vas a ligar esa, algo. Mirá, es todo al revés.
0: Pero la foto es arriba del escenario después.
1: Claro.
0: ¿Viste? Entonces, y me dice, mirá, en la otra punta había... En las puntas dice, los que son buenos... Son aquellos de aquella punta, dice. Son de, no sé, eran de Manresa. Ese grupo de Manresa es muy bueno. Que nosotros no lo habíamos visto, ¿viste? Entonces dan primero a los mejor actriz femenina, bueno, mejor actriz, Yo estaba ahí, ¿viste? Dice, bueno, vamos a los premios masculinos, dice, premio mejor actor, por Príncipe Azul.
1: No.
0: Sí. Yo digo, no, este se equivocó, el viejo este, ¿viste?
1: No había ternas, o sea, no había...
0: No hay ternas, no.
1: Claro.
0: No. Ahí te dan...
1: Directamente te eligieron el primer puesto.
0: Van ahí primero y segundo.
1: Primero y segundo,
0: primero bien. Y segundo, mejor actor y mejor actor secundario, digamos.
1: Claro.
0: ¿No? Bueno, yo subí ahí todo emocionado.
1: Qué maravilla.
0: Me dieron el premio. Foto ahí, ¿viste? Yo digo, esto sale para La Pampa ya.
1: Enviar.
0: Y... me estaba sentando y el segundo premio, mi compañero, Xavi.
1: Toma.
0: Arrasamos con todo, sí.
1: Se llevaron todos los premios.
0: Sí. No, es en esos rubros, sí.
1: Claro, sí.
0: Y
1: sí.
0: Nos llevamos mejor dirección también, los tres premios, sí.
1: Qué maravilla.
0: Los tres premios masculinos. Y después, bueno, luz, sonido, ya no agarramos nada. Pero bueno, muy contentos, muy contentos.
1: ¿Es muy diferente el teatro en Europa que acá?
0: No.
1: Es lo mismo.
0: No, diferencia de los idiomas a lo mejor.
1: Claro.
0: ¿Viste? Pero bueno, el Príncipe Azul, Xavi lo hace en catalán su parte, menos el diálogo, porque son, viste, que son dos.
1: Sí, sí.
0: Yo primero hablo 18 minutos con el público, que es el mar, o con el mar, que es el público.
1: Claro.
0: Después me voy y habla Xavi 15 minutos con el mar, que es el público, contándonos la vida al mar. Y después nos encontramos. Cuando nos encontramos, él me saluda en catalán. Y seguimos en español, porque representa que a mí la familia, cuando nos separan por nuestra historia de amor y por lo que fuera, me mandan a América. Entonces yo perdí un poco el catalán, y eso lo hace un poco más atractivo. Y una vez en un pueblo que se llama Ulldecona, yo cuento estas historias, ¿no?
1: Sí.
0: En un pueblo que se llama Ulldecona, que es el último pueblo de Cataluña ya contra Castellón, que es donde está el olivo más viejo de Europa, que tiene 1700 años y todavía produce, que lo fuimos a ver. Terminamos la función y siempre hay gente en el hall. Y salimos al hall y había una señora ahí esperando, ¿viste? ¿Cómo nos gustó la obra? Y usted, yo no había abierto la boca, ¿viste? Dice, y usted hace el argentino perfecto, me dijeron. Le digo, o sea, lamento desilusionarla, pero soy argentino.
1: Soy argentino.
0: Así que si lo hago mal, ya no puedo volver a mi
1: claro.
0: país.
1: Claro, qué maravilla, ¿no? Ahí está, ¿no? Lo que
0: Ulldecona, sí.
1: La importancia de actuar, ¿no? Porque es lo que vos le transmitiste a esa mujer.
0: Claro, que yo era un actor catalán y que yo estaba interpretando a un argentino.
1: Claro.
0: Por eso digo, lamento desilusionarla, pero yo no.
1: Con respecto al público, ¿ves que es diferente en algún lugar? Por ejemplo, allá en Europa, ¿ves que es distinto acá?
0: No, acá es distinto. En Europa depende de dónde vayas.
1: Sí.
0: Acá depende el público, depende lo que le ofrezca, depende la idiosincrasia y depende la raza.
1: Ah, ajá.
0: Vas a público de...
1: ¿Cómo es el público pampeano?
0: Hermoso.
1: Qué lindo.
0: Hermoso, pero... Depende de dónde vaya. Yo conozco todos los pueblos de La Pampa, menos La Humada. Y
1: actuado,
0: no te digo en todos, pero en casi todos, en tantos años, ¿no? Y hay pueblos donde hay orígenes de la mayoría de los habitantes son de origen alemán o ruso.
1: De europeo.
0: Europeo del norte, del este y del norte. Te cuesta más sacarles una sonrisa. Nos pasó con Aldo Mazzano una vez.
2: Ah, mira.
0: Sí, no voy a decir el pueblo, pero digo, estábamos haciendo Fontana Rosa, viste, que era hilarante, viste, nos reíamos, sí, nosotros, y está, nos miraban fijo la gente, viste.
2: Claro.
0: Y yo digo, Aldo, la está que lo está. Cuando terminamos, viste, no se rió nadie, loco. Y cuando salimos en el hall, la gente nos estaba esperando de lo bien que le habían pasado y se habían divertido.
2: Claro.
0: Me daban ganas de agarrarlo de la solapa. Digo, pero ¿por qué no,
1: claro,
0: te reís?
1: Claro.
0: Nosotros,
1: claro,
0: necesitamos que te rías, ¿viste?
2: Exactamente.
0: Acá. Por eso, sí.
2: ¿Se puede, uno cuando está en escena, ustedes observan al público, tienen tenés esa posibilidad?
0: Depende del teatro, la sala.
2: La sala y
0: si estás
2: y
0: en
2: la
0: un
2: obra.
0: Teatro con cara y ojo como el español, con la iluminación que necesitas.
1: Claro, no ves nada.
0: Podés
1: ahí
0: ver muy poquito de la primera fila, pero claro, no ves nada, ¿no? Está ciego. Hay una cuarta pared que se habla siempre, ¿no?
2: Exactamente. Porque por ahí eso es determinante, digo yo. Te
0: no,
2: das
0: y después
2: cuenta.
0: Después también estás peligrando la desconcentración.
2: Claro.
0: Porque hay obras que Príncipe Azul, que es la que estábamos hablando, una obra que necesita una gran concentración de los actores. Porque
2: exacto,
0: hay que llorar, hay que reír, hay que en el mismo momento. Yo tengo una escena que estoy llorando a moco tendido y ahí mismo hago un paso a la derecha y me tengo que reír a carcajadas. Vos,
1: claro,
0: tenés una concentración muy fuerte, viste, para poder hacer eso en ese momento, ¿viste?
2: Exacto.
0: Claro. Después, bueno, vas a lugares donde estás actuando en un club, que es un salón, que está el escenario, obviamente ves hasta el de la última fila o al boletero.
2: Sí.
1: Eso te iba a preguntar, si preferís más, por ejemplo, un teatro español grande.
0: No,
1: o
0: el teatro español es maravilloso.
1: O, por ejemplo, sí, no sé, un teatro chico.
0: Hay que andar para encontrar un teatro como el español, ¿eh? Aunque ahora le falta un poquito de maquillaje, pero hay que andar, ¿eh?
2: Coincido.
1: Sí, es lindo.
0: Es un teatro hermoso. No, el teatro de nosotros, por ejemplo, depende. A mí me gusta trabajar en teatro de 70, 80, 100 butacas. Porque es más cálido, es más fácil. Vos metiste en el español 40 personas y dicen, sí, no hay nadie. Y vos en una sala de 70 metiste 40 y decís, oh, estaba bastante bien, estaba casi lleno.
2: Sí,
0: ¿viste?
2: Claro.
0: Miremoslo de ese lado.
2: Exactamente.
0: ¿No? Sí.
2: Bueno, pero tenés espacio como La Porfiada, por ejemplo.
0: La Porfiada, la Porfiada.
2: Que es un lugar chico, cálido, y tenés la gente ahí,
0: inclusive.
2: Uno puede interactuar.
0: Me encanta La Porfiada. Seguramente hablaré con Susana para hacer uno, por lo menos una función de Blacamanes ahí, porque me encanta el lugar.
2: Sí.
0: Sí.
1: ¿Tenés muchas obras hechas, Oscar?
0: ¿Yo como autor? No,
1: sí.
0: ninguna.
1: No, pero
0: ¿interpretadas?
1: Sí.
0: Sí, interpretadas en registro tengo 27 obras de teatro, sí.
1: Muchísimas.
0: Bueno, tengo una edad
2: trayectoria
0: también.
2: Está buenísimo. Una trayectoria. Estamos hablando de una trayectoria.
0: 27 más, por ejemplo, Dos de Copas no lo cuento, más que Todo Porquerías no lo cuento. Son espectáculos míos, chicos, de humor.
2: Claro.
0: Eso no lo cuento, porque yo por ahí estuve años haciendo humor en pubs, en chiringuitos en la playa y demás, que eso no cuenta. Yo lo que cuento es una obra de teatro con cara y ojo, ¿no?
1: Claro.
0: Que alguien se puso a escribir.
2: Exacto,
0: no yo,
2: que ni un
0: guión. Yo ponerme a robar chistes y hacer una lista y tirarlos, ¿viste? O un monólogo.
1: ¿Qué se viene para Oscar en este 2026? En lo que queda, porque ya estamos en julio.
2: Ya estamos a mitad de año.
0: Se viene el estreno de... Estamos todavía con Juan Carlos Vicondo, este gran amigo y gran cantante, haciendo esto de Dos de Copas. Y yo estreno en agosto Blacamanes, el unipersonal con los textos de García Márquez. Y inmediatamente estrene, me pongo a trabajar con Alberto también en otro unipersonal que todavía no tengo muchos detalles.
1: Buenísimo.
0: Hay que estar activo, sí.
2: Siempre.
0: Sí.
1: Para comunicarnos con vos, Oscar, alguien que quiere comunicarse, ¿algún Instagram, alguna red social, algún número de teléfono? Yo pasé el Instagram, ahí lo vamos a poner en pantalla. No sé, algún número de teléfono, alguna red social.
0: Bueno, yo tengo un Instagram, Oscar Rodríguez Square.
1: Ahí estamos viendo.
0: Ahí me pueden escribir. No tengo Facebook, no tengo TikTok, no tengo.
1: Bien.
0: Y esto lo tengo desde la pandemia.
2: Bien.
0: Y teléfono es muy particular.
1: No, más vale.
0: No, Ahí, y si no, en el teatro siempre hay todos me

0: No, che, tengo que poner algo, sí, claro.
1: Bueno, ahí puede entrar a su Instagram, escribirle ahí, chusmearse un poquito las fotos que la verdad que tiene. Además, mira, podés mirar toda la trayectoria tuya, que
0: Casi
1: tenés
0: todas, sí.
1: bastantes imágenes lindas para ver de Europa.
0: Bueno, sí, hemos trabajado. Por suerte, nosotros fuimos a representar a Cataluña no me acuerdo el año, creo que el 17 o 16. Sí, no, 17 o 18. Había un festival de federaciones europeas en que hay casi todos los años, o año por medio. Y Cataluña, porque Xavi está federado, nosotros trabajamos oficialmente por el Xavi Federado, dentro del Teatro de Cataluña. Y nos designaron, después de un festival que fuimos no me acuerdo, a Canet de Mar, nos designaron para que representemos a Cataluña en el Festival Internacional de Federaciones de Teatro, donde tenés 7, 8, 9 idiomas que se encuentran ahí. Entonces a vos te obligan, la organización, a que le entregues al público, que el público es teatral, son los elencos, porque
1: Claro.
0: hay tantos que se llena y a lo mejor te toca actuar a las 10 de la mañana. Nosotros tuvimos mucha suerte porque actuamos en horario central en Francia a las 6 de la tarde, un horario casi central, en Toulouse. Actuamos en Toulouse y le propusimos a la organización que nosotros no íbamos a entregar el texto, lo tenés que entregar en inglés o en francés, o en el local, o en el idioma local.
1: Local, claro.
0: Y nosotros propusimos subtitular, como en la ópera arriba. Y fue un éxito bárbaro, entonces nos abrió mucho las puertas.
1: Qué
0: Entonces fuimos
1: maravilla.
0: a Milán, fuimos a Suiza, fuimos a Toulouse otra vez, fuimos a un montón de lugares, subtitulando. Sí.
1: Qué maravilla.
0: Sí, entonces la gente está como cuando acá en Argentina se usa mucho que
1: Claro.
0: las películas van
1: Sí,
0: subtituladas y los
1: sí,
0: argentinos
1: sí.
0: estamos entrenados allá, ¿no? Porque
1: Sí.
0: hay mucha ley de doblaje. Acá no hay ley de
1: Ah,
0: doblaje. Sí,
1: mira. Es verdad eso.
0: claro, allá escuchás todas las películas dobladas.
1: Bien. Bueno, Oscar, como para cerrar esta
0: Cerremos.
1: hermosa entrevista.
0: Sí, muchas gracias, la verdad. Y siempre, pobre Lina, pobre en el sentido bueno de la palabra, ¿no? Que siempre me invitaba, pero generalmente, como ustedes van los sábados y yo generalmente o me iba a algún pueblo a laburar o tenía
1: Claro.
0: función a las 9 de la noche o 9 y
1: No.
0: media, era imposible venir
1: Era
0: a
1: un
0: visitar.
1: horario medio complicado.
0: Sí, hoy no
1: Es.
0: tengo nada hasta que no
1: Así que
0: estrene.
1: bueno.
0: Entonces, cuando nos vimos el otro día, me dice: ¿Vas a venir? Y digo: Este sábado estoy, perfecto, listo.
1: No, estaba en el porche a la tarde, no sé qué haciendo con mi perra afuera. Oscar,
0: Somos vecinos.
1: sí,
0: Bien.
1: una casa creo que nos separa. Oscar, le digo, ¿qué haces el sábado? Nada, bueno, ¿querés ir a la radio? Dale, listo, así.
2: Buenísimo, buenísimo. Y así fue.
1: Rápido, sí.
0: Claro,
1: Muy
0: sí.
1: bien, y sí tenía que ser. De paso te viniste, tomás unos buenos
0: Muy buenos los
1: mates.
0: mates, che. Muy buenos los
1: Bueno,
0: mates. Faltan los
1: los
0: pastelitos
1: pastelitos de
0: del
1: sentir el
0: campo.
1: campo. Bueno,
0: Mañana voy a ir.
1: hacemos.
0: Mañana, espero que la chica esté ahí. Mañana le
1: Sí,
0: digo, che,
1: mañana.
0: escúchame, yo soy el que te promocionaba los pastelitos.
1: En Cultura Viva. Algunos regalitos, che.
0: No, no, por favor, la gente trabaja y tiene que
1: Muy
0: ser
1: bien.
0: remunerado su trabajo.
1: Más vale.
0: Sí.
1: Bueno, ¿te animás a hacernos como una especie de ping-pong de preguntitas?
0: No sé.
1: Lo tenés que responder con lo primero que se te venga a la cabeza.
0: Soy muy peligroso, yo puedo mandarlos,
1: No, no importa, no pasa nada.
0: puedo mandarlos a
1: Sos
0: algún.
1: actor, Oscar, o sea, lo vas a poder
0: Sí, pero no
1: hacer
0: tiene nada que ver. Los
1: perfectamente.
0: actores, no, no, no, no, no, no.
1: ¿No?
0: Yo no, dentro de la actuación hay una faceta que es la impro, que yo
1: Bien.
0: nunca la hice. Entonces yo no soy impro,
1: Ah,
0: yo soy
1: bien.
0: actor de estudiar la letra y de crear
1: Perfecto.
0: el personaje. Así que
1: Perfecto.
0: si me das el texto, en un tiempo vuelvo y te lo hago,
1: Te
0: pero
1: lo
0: el ping-pong
1: armas.
0: vamos a jugarlo, qué sé yo.
1: Bueno,
0: Dale.
1: dale.
0: ¿Quién pregunta? Ah.
1: Una y una hacemos, Lina, ¿te
0: Sí. Bueno,
1: parece?
0: dale.
1: Una palabra que defina el teatro.
0: En mi pasión.
1: Bueno, un personaje que soñás interpretar.
0: Volver a subirme con Príncipe.
1: Bien. Una obra que todo el mundo debería ver.
0: Es que es tan grande la lista. No de las que he hecho yo, ¿eh?
1: De las tuyas podrías.
0: Ah, de las mías.
1: Sí.
0: por el trabajo actoral y por los 30 años haciéndola, sí, insisto, con El Príncipe. Bien. Pensé que me preguntabas por en general.
2: Pero como
0: es más difícil.
2: Es más difícil.
0: No me
2: repregunto.
0: Por eso
2: te lo acoté claro, a una obra tuya. Sí.
1: ¿Un actor o una actriz que admires mucho?
0: Héctor Alterio.
2: Oh, qué genio. ¿Mate o café antes de salir a escena?
0: Ninguna de las dos. Bien. Antes de salir a escena, nada.
2: Ni nada. Agua.
0: No, agua un poquito. Sí,
2: un poquito,
0: sí.
2: Bien.
1: ¿Aplauso largo o sala llena?
0: Bueno, van conjuntados. Okay. Pero el aplauso es lo que nos engorda a los actores.
2: Bien. ¿Nervios o adrenalina?
0: También van conjuntados, ¿no? Pero la adrenalina me gusta arriba, sí.
2: Muy bien.
1: Y para terminar, Oscar, que siempre hacemos la misma pregunta, tres palabras que te describan a vos.
0: Pasional, obsesivo y trabajador.
1: Muchísimas
0: Hablando
1: gracias,
0: Hablando de teatro,
1: Oscar.
0: ¿Eh?
1: Sí, sí.
2: Excelente, Oscar. Un placer.
1: Muchísimas gracias.
2: Muchas gracias.
1: Gracias, gracias de verdad por venir, contarnos un poquito de vos, que como digo, siempre todos los sábados cada vez nos queda más corto el horario para... hacer preguntas, entrevistar, o entre que un mate viene, un mate va, capaz te tomas dos o tres termos, pero nos queda corto las notas.
0: Sí,
1: así que
0: muchas
1: gracias.
0: A ustedes.
1: Nos seguiremos viendo
0: en
1: el barrio.
0: Queda para otra entrevista.
2: Total. Sí, con los pastelitos.
1: Con los pastelitos, obviamente. Ojo.
0: Bueno,
1: gracias.
2: Gracias, Oscar.
1: 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Bueno, Marina, nos vamos una tandita y venimos con la agenda.
2: Muy bien, ya voy a renovar el mate.
1: Sí.
2: Así que vamos a full con la agenda.
1: Que dijeron que estaba rico.
2: Estaba rico, bien. Siempre ¿viste? Me halagan los mates a mí.
1: Sí.
2: Soy buena cebando mate, vamos a decirlo.
1: Bueno, vas a seguir cebando mate entonces. Yo ya te doy siempre el mate para que lo cebes
2: sí,
1: vos.
2: Sí, ya está. Eso ya queda siempre. Acordate que yo vine acá al programa para cebar mate.
1: No.
2: Mirá, me quedé.
1: Te quedaste. Me dijiste esa vez, ¿te acordás, Lina, dónde me metiste? ¿Te acordás cuando hicimos el video? Mirá, yo soy profesora de historia. ¿Dónde me metiste?
2: No, tremendo, tremendo.
1: Bueno, nosotros ya volvemos.
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0: Volvimos.
1: Acá estamos.
0: Bueno, hoy nos acompaña, como todos los sábados, la Academia de Danza Andrea Santa Marina. Así es, que María, ay, oh, Dios, ¿cómo estoy? Marina, justo, Andrea Santa María Marina. Escúchame, ¿viene en función ahora?
1: Función el 5 de julio, Andrea Santa Marina y toda su academia se presentan este 5 de julio en el Teatro Español a las 20 horas.
0: Bien.
1: Así que ya la tenemos agendada al Andrea, así que sí. Bueno, ahí vamos a estar acompañando, como siempre, en mi caso, a todas las chicas de Andrea, a toda la gente, porque
0: ¿no
1: se suma ahora?
0: ¿No estás bailando más con ella?
1: No, vos sabés que no pude sostener el tema de los horarios. Viste que estuve como media en un problemita de salud, que tuve que bajar un poco la intensidad de los tiempos, entonces, bueno, nada. Digo, bueno, me quedo con una sola actividad, pues si no es mucho.
0: Y te quedaste con
1: una. ¿Sabés cómo lo lamenté? Porque hermoso el grupete.
0: Sí, ¿no? Uy, sí. Tenemos audio, a ver, escuchamos.
2: Hola chicos, ¿cómo están? Soy Andrea, estoy re afónica, pero quería mandar un audio agradeciendo por el sorteo, estoy re feliz. Gracias.
0: Gracias, André. Ella es la ganadora del sorteo que hicimos por Instagram hoy. Así que muchísimas gracias a todos por participar. Está el sorteo de bandanas todavía, así que no se lo pierdan.
1: Buenísimo.
0: 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Y acordate que el 5 de julio a las 20 horas en el Teatro Español presenta su academia en el Teatro Español Andrea Santa Marina. Así que le mandamos un beso enorme.
1: Muy bien.
0: Y hoy 22:30 horas arranca Fiebre de Mundial por Vortrix Santa Rosa.
1: Impresionante. Acá. Ahora sí. Qué linda propuesta.
0: Así es. Así que
1: aprenderse,
0: te puedes prender.
1: Todo.
0: Sí. Creo que es tarde para anotarse a la tribuna. No sé si.
1: No, se debe haber agotado. Me parece que se agotó.
0: La resentían allá, ¿eh? Pero. Para el próximo partido se pueden anotar a la tribuna y pueden ir presencial a ver el partido.
1: ¡Qué lástima!
0: Tiene unas cervecitas, me parece, por ahí. Algo para.
1: ¡Qué lástima! ¿No podemos ir a pintar a la gente como
0: no
1: maquilladora?
0: Sé,
1: como
0: maquilladora.
1: No, ¿sabes qué lindo? Los chicos, tremendo lo que hacen la producción de estar relatando ahí el partido en vivo.
0: Es
1: y bueno,
0: tremendo.
1: Toda la tribuna, impresionante esta producción acá en Vorterix, así que aprenderse con todo.
0: Así es. Bueno, y nosotros tenemos la agenda cultural en este bloque, ya tenemos la agendita.
1: Muy
0: que,
1: bien.
0: No hay muchas cosas para hoy, hay, pero bueno, tempranito, porque está el Mundial.
1: Y sí, es como que se paraliza todo.
0: Perdón, ¿yo dije bien Fiebre de Mundial? ¿Está bien? ¿Lo dije bien o está? Pensé que lo
1: fiebre
0: había dicho
1: mundial.
0: Mal, perdón. Bueno, todas las cosas que, todos los eventos que vamos a nombrar acá o ya se nombraron están en Instagram o en Facebook. Así que, bueno, nada, vayan a seguirnos. Sí, otra vez.
1: ¡Está locura!
0: Sí. Bueno, y recuerden, además de seguirnos, tenemos el sorteo de bandanas todavía que no se sorteó, se va a sortear más cerca de la fecha. Es una entrada con un meet and greet.
1: Bien.
0: El que si se gana la entrada, se gana el meet and greet también.
1: ¡Qué genial! A participar todos, ¿eh?
0: Ay, sí. Bueno, empezamos. Sábado 27, en Santa Rosa, en Fortín, en el Fortín, en el 1, 2, 3, sí, ahí va. Germán Gaitán, ahí va. En el Club Español.
1: No, en el Fortín.
0: No, y seguíamos. En el Club
1: sí.
0: Español Danzas DNA Experience. A ver el otro, ahí va. 20 horas. Hilario Lagos, 237. En el Teatro Español, adentro, Apuro Ushuta. Bien, 20 horas hoy en el Teatro Español con artistas invitados. En el Casino Club, fiesta con el DJ Leo Bernardet. ¡Esto! 23:30 horas, ojo. ¿Capaz que ponen el partido?
1: Y sí, seguramente. En el momento. Seguramente que sí.
0: Bueno, en el Club Argentino, Fabi Mazzucco y su banda.
1: Qué linda, ahí linda va. Propuesta. Después del partidito, ya saben estas propuestas como para...
0: Para seguirla.
1: Ir, para seguirla, tal cual.
0: Bien, nos vamos para General Pico. En la Taberna Cervecería, Bandidos Urbanos. En Luigi. En Costa, José Luis y su ritmo. Bailazo. Ajá. 21:30 abre y hay servicio de cantina. Van a proyectar el partido. Nos vamos para Doblas. En el Zoom, Lucas Mogia. Encuentro Cumelem. Nos vamos para Guatrache, banda Manantial.
1: Eso. Venía a palpitar junto a nosotros el partido de Argentina. Y de paso, bailazo.
0: Eso.
1: Eso.
0: De pasada vamos a saludar a toda la gente que nos está mandando mensajitos en YouTube. Muchísimas gracias por vernos, por escucharnos.
1: Bien.
0: Y vamos bueno. Para el domingo, Marina.
3: Rata.
1: Para el domingo 28, o sea mañana, obviamente como todos los domingos en la escalinata de la Universidad Termotango, llévate el termito, como así lo dice el auspicio, y a disfrutar del tango, a bailar 17 horas. Bien, seguimos. En el Aula Magna se presenta Orquestas y Ensambles del Crear Se Oye. Sí, ahí en el Aula Magna. En el Teatro Español, Academia Fusión Arte, ¿sí? Bailando Sin Fronteras, se presenta a partir de las 19:30 horas. En el Espacio Inca se proyectará Cuatro Estrellas. Y en el Salón de la Calle Telles tenemos ahí todo el bailongo de Fabi Mazzucco y Caro Valdivares.
0: ¡Eso!
1: Bien retro, esa.
0: Me encanta. Vos sabés que los otros días me dijeron, che, Lina, prepárate porque en agosto hay una fiesta retro.
1: ¿A bueno, dónde? Vamos.
0: No me acuerdo en qué, si en Pico, Nacha, no sé por... Bueno, le digo, para que falta que venga junio. Estamos en mayo todavía.
1: Y ya, no, ¿cómo mayo? Ya estamos en junio.
0: Bueno, en mayo me dijeron.
1: Ah, está bien, está bien.
0: Para que me falta junio.
1: Bien. Sigamos. En General Pico, ¿qué tenemos mañana? En La Rural, el alma de la fiesta. Sí, te invita a vivir la segunda expo.
0: Esto es genial.
1: General Pico.

0: esta es la evento. Segunda
1: edición.
0: La segunda edición que se hace en Pico, pero acá ya se viene haciendo hace rato. Acá en Santa Rosa lo hacen en el Mercure. Está buenísimo, ideal si te casás, tenés algún cumpleaños, lo que sea. Anda, que hay muchos stands para que vos veas, preguntes, para tu fiesta, tu evento.
1: Bien, para el casamiento.
0: Ponele.
1: Qué lindo.
0: Vamos a ver.
1: Bueno. En el viejo galpón, música de cámara, ¿sí? Se presentan ahí el domingo mañana, ¿sí? ¿A partir de qué hora, Linita, vos lo ves?
0: 20 horas.
1: 20 horas, perfecto. Nos vamos a la localidad de Toay, en la Casa del Museo del Bicentenario, historias de acá nomás. ¿Casualidad o pura realidad? Ajá. Se presenta el taller de teatro municipal con esta hermosa obra. Y tenemos en la localidad de Macachín, en el Centro Jubilado, se presenta Lucas Mogia, Bailanta por el Día del Padre. Bien. Ahí en la localidad de Macachín. Y en la Sociedad Española, el grupo de teatro La Emilia presenta 2x1, 2 comedias. La Sociedad Española, imperdible. Esto mañana domingo a partir de las 20 horas en la localidad de Macachín. Bien, ahora nos vamos al viernes 3 en La Maroma, Quinteto Meridón. Se presenta, ¿sí? En este hermoso espacio a partir de las 20 y 30 horas. En Pronto Pizza, fiesta de entre amigas con Paola Ruiz Díaz, 21 a 30 horas en Pronto Pizza. Nos vamos a la localidad de General Pico. ¡No! ¡Tremendo! Eso, tributo a Queen. Lindo. Por Master Stroke. Este viernes 3, tremendo. Acá nos dice Maxi que tremendo, sí, sí. Show.
0: El mejor tributo a Queen. Sí, sí, yo lo vi.
1: Excelente. Muy bueno, lindo. Se presenta en Cine Teatro Pico, la localidad de General Pico, este viernes 3 de julio, 21 horas. Imperdible.
0: Nos vamos para el sábado 4, eso. En el galpón, la peña galponera, Apura Ushuta, El Desarreglo, Somos Querencia, Victoria, a ver, que no llego a ver.
1: Victoria.
0: Regio puede ser que sí. Dice, bien. Y Joaquín Helvin, eso.
1: ¡Yee! A bailar con todo, ¿eh? El 4 de julio. Lo bueno que están los flyers.
0: Bueno, seguimos. En el Teatro Español, sí, no me quedé. En el Teatro Español, Evolution Danza. En el Salón Surprise, el baile de apasionadas. A ver, qué lindo. 4 de julio, entras en ventas. Bueno, seguimos con, en el Club San Martín, primer encuentro de danza folclórica. Acá tenemos muchos artistas invitados, muchos ballet de danza. Bien, seguimos. En La Porfiada, Fede Aguilar, 4 de julio. Bien, en el Centro Municipal de Cultura, Alejo Santino, Auditorio Centro Municipal de Cultura, que queda en la Quintana 172. En el Club Italiano, Tango, Gran Milonga, Gran. Dos musicalizadores, 21 horas, con excelente servicio de cantina. Y por último, sábado 4, también en el Aula Magna, tributo a Queen.
1: Bueno. Bien. Y nos vamos a General Pico, Lina.
0: Sí.
1: En Ozono Disco, fiesta retro, sábado 4 de julio.
0: Bien.
1: Y ahí lo tenemos a Don Julio. ¿Llegó Don Julio? No, está por llegar. No,
0: está
1: llegó.
0: Por llegar.
1: Está por llegar Don Julio. Bien, la fiesta retro, qué lindo. Bueno, ahí en Ozono Disco. ¿Qué más? ¡Qué temo!
0: Bien, seguimos.
1: Seguimos. En la Sociedad Española se presenta Fernando Bladis en General Pico. Se presenta a partir de las 21 horas, ¿sí? Y también tenemos en Siriaco Disco Bar, Siriaco más 25.
0: Eso.
1: Ahí seguimos con las fiestas retro más 25. No sé si sería tan retro. Bueno, pero una linda opción ahí en, en Siríaco. Nos vamos a la localidad de Castex, en Browen, más sola que Carola.
0: Ajá.
1: El sábado 4 de julio se presentan ahí. Y en la localidad de Toay, en el centro de jubilados, se presenta el bailongo de Fabián Mazzucco y toda su banda, ¿sí? En la localidad de Toay, el sábado 4 de julio a partir de las 21:30. En la localidad de Anguil, en la esquina Auge, se presentan los chicos de Cumbia Acuática.

0: No, bueno, ¿qué bueno. rompimos?
1: Bueno, ahí vamos. En Arata, aniversario del pueblo, sí, con feria de artesanos y emprendedores, el sábado 4 de junio en el patio del Zoom Municipal, te invitamos a ser parte de los festejos. Y nos vamos a la localidad de Alpachiri. Este sábado en el Zoom se presentan los rancheros.
0: Eso.

0: Bueno, nos vamos para General Campo. Encuentro de campo, es buenísimo. Encuentro de campo. Además,
1: de canto, perdón.
0: Además, muestra de alumnos y alumnas, sorteo y mucho más. No te lo podés perder. Esto, a ver. Sí, y en dice entradas gratuitas con chocolate caliente y tortas fritas. Qué rico.
1: Las dos, ahí sí, al unísono.
0: Domingo 5 en Santa Rosa, en Cheje, espacio cultural, tardecita de piano. Ahí va.
1: Con Vero Baraybar y Vivi del Santo.
0: Bien, en el Teatro Paradiso, nos vamos, a ver, seguimos, ahí está. En el Teatro Paradiso, Jazz Hop, coreográfico, 5 de julio, 19 horas.
1: Bien, el domingo 5.
0: Bien, nos vamos para todavía en la Casa del Bicentenario, Historia de una Capital. Esto arranca a las 17 horas.
1: Nuevamente se presenta esta
0: Así
1: obra.
0: Así es. Valor de la entrada, 20 mil pesos.
1: Y recordemos también el 5 de julio, Andrea Santamarina en el Teatro Español, 20 horas.
0: Bien. Y por último tenemos en General Hacha, en el Teatro Padre Wodo, Un Sueño Loco. Así es. 17 horas, entrada general, 10 mil pesos. Bueno, Marina, terminamos con la agendita. Fue bastante con música, bien arriba.
1: Le pusimos onda. Sí, sí. Le pusimos onda a la agenda hoy.
0: Total.
1: No hay, o sea, no es una agenda como la que hemos tenido. Uf, pero bueno, todo es producto hoy, por ejemplo, por el tema del mundial, pero hay muchas opciones para sumarse y para ir.
2: Ay.
1: No te olvides de prenderte a fiebre de mundial, ¿eh?
0: Eso. 22:30 horas arranca.
1: Ya nos vamos nosotros.
0: ¿Ya nos vamos?
1: Sí, ya me dijeron los chicos que tenemos ahí la invitación.
0: ¿Ah, sí?
1: Sí, ya nos vamos ya.
0: 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Mirá.
1: Qué rico. Mirá, ¿cuándo vamos eso a ir? ¿Cuándo nos vamos a poner de acuerdo para ir a visitar allá a los chicos?
0: Vos sabés que el otro día fui a grabar y había un olorcito a guiso en la mañana.
1: Yo no sabés las veces que he ido, lo que he disfrutado.
0: Porque están haciendo viandas ahora en la mañana.
1: Ah, bien, bien.
0: Así es, muy rico. Bueno, Marina, mira, acá me dicen saludos a Pablo. Ahora viene Pablo, ya está acá. Pero vamos a una tandita y ya viene.
1: Dale.
0: ¿Te parece?
1: Buenísimo.
0: Ya volvemos.
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0: Volvimos, Marina, con todo volvimos. Me puse la vincha.
1: Y sí,
0: era
1: nos
0: un
1: tenemos,
0: collar.
1: Ya nos falta poquito como para hacer el cierre del programa, así que sí, nos tenemos que ir con todo.
0: Así es.
1: La bueno, mira, mundialista.
0: Tenemos muchos saludos. Tengo un saludo desde Córdoba. A ver que tengo el mensajito acá. Dice: hola chicas, viéndolas, la argentinidad al palo. Hoy visitándolas con la visita de mi hermana Rosa, perdón.

0: De visita y Marce, mi señora, ponen entre paréntesis.
1: Muy bien.
0: Como siempre, saluditos al productor Vamos Argentina.
1: ¡Qué genio, Emi!
0: Edu Martínez.
1: Edu Martínez. Ya le cambié el nombre.
0: Sí.
1: Es costumbre mía cambiar el nombre de la gente. ¡Qué cosa! Edu, muchas gracias.
0: Así es, siempre lo está viendo.
1: Sí, siempre. Un fiel oyente, como diríamos.
0: Así es. 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
1: Las cosas que están pasando acá fuera de cámara.
0: Sí.
1: Hay como una no sé, como
0: es que
1: hay
0: yo
1: alguien ahí
0: reír.
1: Está desconcentrando.
0: Sí.
1: Hay gente ahí haciendo, no sé,
0: sí,
1: qué hace.
0: A ver, enfócame la cabina.
1: Encima yo no, por suerte estoy de espalda, pero mira quién está. No, Santi, por favor, contrólate.
0: Desaparecieron, mirá. Che, ¿y el productor?
1: Mirá, mucha seriedad.
0: Estoy acá viendo los mensajitos de YouTube que ya están saludando al invitado que tenemos acá.
1: Ah, muy bien, mucha audiencia.
0: Sí, bastante. Bueno, como siempre igual, ojo.
1: Muy bien.
0: Bueno, Marina, ¿qué te parece presentarlo?
1: Bueno, hoy recibimos un artista que eligió un escenario muy particular, la calle. Hace 10 años que lleva su música a veredas, peatonales, colectivos, semáforos, compartiendo canciones con quienes se cruzan en su camino. Nació en Cinco Saltos, Río Negro, y desde hace 2 años vive en Santa Rosa, donde sigue apostando por la música como forma de vida. Con un repertorio que recorre los grandes clásicos del rock nacional, internacional de los 70, 80 y 90, hoy nos visita Pablo para contarnos cómo es vivir de la música callejera, qué historias le regalaron esos escenarios tan particulares y por qué, después de una década, sigue eligiendo tocar donde pasa la vida. Bienvenido a Cultura Viva, Pablo.
0: Un fuerte aplauso.
2: Muchas gracias. Buenas noches. ¿Cómo están? Gracias por la invitación. Gracias por la introducción. Tremendo.
1: Bueno, muchas gracias, Pablo, por estar acá con nosotros. Bueno, contanos un poquito por qué elegís. ¿Cómo te caracterizás? Como un artista, que ya lo dijimos, sos un artista callejero, ¿no?
2: Soy un artista que mayormente toca en la calle, pero sí. Me defino como alguien que disfruta mucho la música y encuentra en ella un refugio que inspira a estudiar, a formarse, a replantearse constantemente la vida.
1: Bien.
2: No solamente cada canción que uno elige para estudiar termina ayornando parte del interior de uno, así como la simple escucha para apreciar música a veces acompaña diferentes momentos, alegrías, tristezas, amores, desamores. Estudiarlas también van rellenando esa parte de parte del alma, creo, que es las emociones, el pensamiento. ¿Hacia quién va dirigida o a quiénes o en qué momento? Y la calle ha sido ese lugar que me ha abrigado de una manera muy, muy afable, muy amable, donde ves a las personas en su momento más sincero, donde los ves naturalmente en su cotidianeidad, ya sea yendo para el trabajo, en la oficina, llevando a los chicos al colegio, los chicos saliendo del colegio. Ves las partes graciosas del mundo cuando este cree que no lo ve.
1: Claro.

0: los tropiezos, los mimos a los perros callejeros, la interacción con la gente que también trabaja en la calle, los vendedores ambulantes, los empleados municipales cuando están haciendo sus tareas. Es un mundo lleno de vida y que te sorprende gratamente, con buenas sensaciones, con buenas palabras, con buenos deseos también. A veces piden canciones, a veces piden un momento, a veces se detienen solamente a hablar un rato. Es como que encuentran en ese alguien que es un desconocido un momento para desahogarse y en ese desahogo se van más livianos.
1: Qué lindo,
2: ¿No
1: Pablo.
2: entró Pablo, que ya tenemos mensaje? Hola, saludos a Pablo, saludos a mi amor Pablo. Así que imagínate, es muy... Acá en Santa Rosa no se ha visto muchos artistas callejeros, casi nadie, muy poco. Y nosotros, bueno, te encontramos por redes, que no solamente estás vos, sino que por ahí van otros músicos a tocar,
0: Sí, sí,
2: ¿verdad?
0: sí, sí, sí. Primero que nada, saludos a Nina, mi esposa. Hola, no sé dónde estás. Ah, acá.
2: Acá.
0: Hola. Ella siempre me acompaña en mis proyectos, en mis momentos de estudio, en mis momentos de ánimo y desánimo, porque también, como cualquier actividad humana, esto tiene altos y bajos. Y hay veces que hay que bancar a alguien estudiando, ensayando o viendo que no sale la canción.
2: No, está
0: Sí,
2: bien.
0: sí, sí, sí, sí.
1: Seguramente que sí. Y aparte de otros, ¿has tenido la posibilidad de estar en algún otro escenario?
0: Sí, sí,
1: ¿Algún
0: sí, sí, sí.
1: evento?
0: En algunos momentos me han invitado a diferentes localidades, o sea, diferentes lugares acá, en algunas peñas. Siempre trato de ser original conmigo mismo, ser auténtico. Y siempre aclaro, mayormente lo que hago por una cuestión de gustos, que es
1: Sí.
0: también una cuestión tiene que ver mucho con lo que yo me formé y me crié escuchando mucho rock.
2: Claro.
0: Entonces,
2: Nunca otro género, por ejemplo, siempre rock.
0: mayormente rock. Más de grande fui estudiando, estudio a veces otros géneros. El folclore da una rítmica y da una estructura musical que vale la pena estudiarla y hay muchas letras que son muy buenas.
1: Sí. Y hay mucha fusión también
0: Hay
1: del
0: mucha
1: rock
0: fusión, sí.
1: con
0: Bueno,
1: el
0: Lisandro
1: folclore.
0: Estimuño es alguien que
1: Sí.
0: fusiona el rock, el pop, un poco lo psicodélico y el folclore de una manera muy linda.
1: Sí, es verdad eso.
0: Spinetta hacía lo mismo. Uno escucha Durazno Sangrante y tiene ese aire de samba,
1: Sí, es verdad eso.
0: que es muy lindo.
2: Pablo, vos estás, dijiste como artista callejero, siempre vas cambiando, por ejemplo, en la calle, más o menos sabés, bueno, me pongo en el centro.
0: Voy cambiando
2: Vas
0: siempre.
2: cambiando, porque por lo que vi en algunas imágenes, no tuve la oportunidad de verte cuando he pasado, por ejemplo, al centro, pero estás en la 9 de julio, puede
0: Sí,
2: ser.
0: sí, sí,
2: Siempre
0: sí.
2: estás ahí, vas cambiando. ¿En qué horarios estás? Por ahí pasás, te vemos.
0: Suelo ir allí por la mañana, generalmente. Voy cambiando también en base a, por ejemplo, que hablabas recién de otros artistas callejeros. Suele estar mucho Milo, que está con el bandoneón y viene tocando hace rato. Los chicos de Paso Tangazo. A
1: Bien.
0: veces está Bruno Suazo también.
2: Milo, ¿sabés quién es? El chico que vino con el bandoneón del desarreglo.
1: Sí.
2: Ah,
1: Mirá,
0: Sí, sí, sí,
1: mirá
0: sí,
1: vos, qué
0: sí.
1: lindo, qué lindo. Se
2: Sí,
1: podría armar ahí una juntada
0: Milo,
1: hermosa.
0: Emil.
2: Emil, no
0: Siempre
2: Milo,
0: me confundo
2: perdón.
0: el nombre con
2: Vos
0: Emil.
2: sabés que justo me di cuenta porque hoy chusmeándote el Instagram para hacer el flyer y buscar la foto, vi eso, que no solamente estás vos, sino hay varios artistas que cantan, tocan la guitarra, bueno. Emil con el bandoneón.
0: Después están todos los chicos que están haciendo semáforos en diferentes lugares,
2: Sí.
0: yendo para el Butaló, para el Autonomista, siempre hay un chico que hace malabares y
2: Sí.
0: él está firme todos los días, llueve, truena, es un grande la voluntad que le pone.
2: ¿Qué se te dio por ser artista callejero? Y bueno, estar acá hoy en día en Santa Rosa, La Pampa.
0: Primero armarme de coraje, me costó bastante, si bien ya venía tocando en público, venía de un par de años largos de hacer murga, y en ese ámbito también toqué mucho. Siempre la calle era como el lugar. Desde muy chico siempre anduve mucho en la calle.
2: Bien.
0: Entonces, era lógico que terminara haciendo música en el mismo lugar que había pasado tantas horas caminando y recorriendo lugares. Me gusta que es un lugar libre, donde la gente, quien quiere y quien puede destinar 5 minutos, escucha, y si no, pasa de largo. Me gusta hacer esa sorpresa que te hace un clic en la cabeza. Que, por ejemplo, momento de mañana que uno va atareado con 15.000 cosas, lleva la listita mental de lo que tiene que hacer, lo que no olvidarse de nada. Y a veces agobia. Y encontrarse, creo yo, que encontrarse a alguien haciendo
1: música
0: o bailando o haciendo malabares, es un momento donde los pensamientos se toman una pausa mínima, pero sirve como para decir, me relajo, pienso en otra cosa, o recuerdo momentos y
1: sí. Y la mente se distrae, digamos, esa distracción necesaria a veces, ¿no?
0: Sí, a veces calmar esos ruidos de lo cotidiano, de los autos, los bocinazos. Creo que se trata un poco de eso, de... Yo hago música, pero creo que lo que trato de hacer es ambientar los espacios, siempre tratando de ponerme en un lugar semejante al sonido de la calle.
1: Claro.
0: Aceptar que existen las corridas, los frenos, las aceleradas, los escapes de las motos.
1: Sí, y, muy habitual.
0: Y hay que adaptarse también un poco a eso y decir, esto también es música, vamos a poner un poco de ritmo.
2: Pablo, buenísimo. Vos estudias música, decías recién, estudias profesor de música.
0: Estudio de manera autodidacta. Estuve año 2000, 2008, 2009 en el Conservatorio de Música, la Escuela Superior de Música del Neuquén. Estuve un año solamente y después siempre continué solo hasta el día de hoy. Creo que esto nunca termina. Incluso por más que uno estudie en un lugar convencional, como cualquier carrera, ¿no? Esto nunca termina. Siempre hay que perfeccionarse, ya sea en cuanto a lo técnico, en cuanto a música, en cuanto a equipamiento, en cuanto a cómo resolver la parte técnica de soldar cables. Todo tiene una capacitación constante. Yo me acuerdo cuando arranqué con esto, muchas de las... Por ejemplo, sin ir muy lejos de esta pedalera, cuando inicié era impensado usar la batería. Hoy por hoy la ciencia se ha actualizado y es más fácil fabricar baterías.
2: Porque además tenés que hacer todo vos solo. O sea, a lo que voy. ¿A dónde voy? ¿En dónde enchufo este cable? ¿Dónde va este? Bueno, acá me ubico. Todo solo. O sea, eso también lo tenés que aprender.
0: Sí, vos me das eso.
2: Yo no entiendo para qué es.
0: Pasa. A veces los guitarristas tampoco sabemos para qué son.
2: Bueno, pero eso lo vas aprendiendo y ya, bueno, después ya es más fácil.
0: Sí. Igual nunca termina.
2: No, total.
0: No. Bueno, siempre hay un sonido nuevo que uno quiere alcanzar.
2: Más vale, obvio.
0: Sí.
2: Bueno, Pablo, te escuchamos entonces.
0: Bueno.
2: Lo que quieras.
0: Vamos con algo nacional para arrancar. Esto es todo un palo de los redondos.

0: Tremendo.
1: Tremendo, Pablo.
0: Qué lindo. Ahí justo también estábamos viendo las redes sociales. Sí. Pablo, ¿das clases de guitarra?
2: Doy clases de guitarra a domicilio. Y la idea también es arrancar a hacer vivos por Instagram. Que bueno, para eso tengo que llegar a los 1000 seguidores.
1: Bien.
2: Así voy que 640.
1: Bien, vamos a promocionar entonces la página de Pablo.
0: Ahí estamos viendo. Para contactarte, entonces, te mandamos un mensajito, por ejemplo, a Instagram.
2: Sí.
0: Bien, ahí está cómo aparece Pablo-Ramón2022.
1: Síganlo,
0: Ahí va.
1: Tremendo.
0: Clases de guitarra al 29-95-95-40-12 o al Instagram como Pablo-Ramón2022.
2: También pueden solicitar canciones, a veces la gente pide canciones y las subo por allí.
0: Ah, buenísimo.
1: Qué lindo. ¿Alguna anécdota que nos quieras contar que te ha pasado de alguien que te ha contado algo o alguna situación que algo lindo que nos quieras contar de este paso tuyo por la calle, que uno se encuentra con muchas historias, como vos dijiste?
2: Y hay muchísimas.
1: ¿Cómo es el público de la ciudad? ¿Cómo lo ves?
2: Santa Rosa es un lugar tranquilo, es muy amable, es atento. Bien. Solidario, se prende bastante.
1: ¿Se prenden?
2: Sí.
1: Se frenan a escucharte.
2: Al principio se tomaban su tiempo, bien. Como en muchos otros lugares, cuando a veces no es tan característico. Siento que en Santa Rosa siempre, qué sé yo, siempre estuvo Ochoa o Muñoz tocando en la plaza.
1: Sí.
2: O sea, no es tan nuevo acá tampoco.
1: Es verdad.
2: Quizás. Siempre está el recuerdo de algún saxofonista que pasó. O bueno, siempre hay una pareja de saxofonistas. El chico creo que es de Colombia y ella creo que es de Buenos Aires. Que suelen pasar dos veces al año por Santa Rosa porque les queda justo en la gira, se ve. De localidades por las que pasan.
0: No es muy nuevo, pero a lo que voy es que cuesta mucho. Y además al público decir, bueno, me freno un cachito a escuchar. Y como que vos decís, ando tareado, que voy, que vengo, que no sé qué.
2: Sí, pasa,
0: y nos cuesta, porque a mí me incluyo, viste, qué sé yo, tengo que hacer... Te cuesta frenar un poco.
1: No, pero
0: está buenísimo.
1: Pero vos escuchás un tema como el que cantó Pablo.
0: Te quedás.
2: Igual creo que es una cuestión de los tiempos. También lo veo en algunos espacios que están buenos, que son muchos son gratuitos, de eventos, de música, o el cine en el espacio CCC, que siempre asiste muy poca gente. Y está... me gusta, por ejemplo, cómo ustedes trabajan la parte de la difusión de los diferentes eventos. Porque sí, muchas veces la gente...
1: No sabe.
0: O se entera después que pasó el evento.
2: Se entera cuando ve las fotos.
1: Claro.
2: Es como, por ejemplo, la sinfónica que toca los viernes.
1: Sí.
0: Te vimos que estuviste ayer.
2: Sí. Trato de no perdérmelo.
0: ¿Viste cómo te sigo también? Gracias. Todos los viernes
2: del mes.
0: Ahí va, mira. Más fácil imposible. 21 horas por lo general. Sí. No sé, esta vez bien, no estuve mucho al tanto, pero agotan entradas.
1: Enseguida, sí. Yo ayer, ¿cuándo fue? El jueves. No, el viernes. Fui al mediodía al teatro y ya decía, banda sinfónica,
0: ¿sí?
1: Entradas agotadas, que no sé desde qué día estarían
0: agotadas. No, es terrible.
1: Pero...
2: yo las retiré el martes.
0: Claro, no, imagínate.
2: La primera hora estaba ahí.
1: Qué maravilla.
2: Sí.
1: Qué maravilla. Sí. Bueno, pero es lo que tiene, ¿no? Santa Rosa y toda la provincia. Hay muchos eventos, pero bueno, a veces no nos enteramos y esa es la idea de Cultura Viva, ¿no? Que se prendan la gente que sigue el Instagram justamente para hacer, bueno, che, ¿qué podemos hacer hoy? ¿Qué hay hoy en Santa Rosa?
0: Bueno,
1: y ahí tenés todo organizado.
0: Y esto de difundir al artista también.
1: Sí.
0: Nosotros, o sea, si nosotros, por ejemplo, yo no soy mucho de centro, soy más de casa, no te voy a mentir. No, pero si no teníamos las redes sociales hoy en día, nosotros no nos enterábamos, por ejemplo, de vos que sos un artista callejero. ¿Me entendés? Está buenísimo que empieces ahora a hacer vivos, que sigas con eso, está buenísimo, porque no solamente te ven que sos un artista callejero, sino que estás activo con las redes y que ven lo que estás haciendo, que es lo que haces.
2: Y también es una manera de compartir el trabajo de los demás.
0: Total.
2: Yo suelo compartir mucho, sobre todo a otros artistas callejeros, Pero suelo compartir bastante las actividades porque es verdad. Parte de la comunicación es esta interacción entre el emisor y el receptor. Uh-huh. Y el arte es un medio de comunicación.
1: Exactamente.
2: Sí o sí, además de alguien, en este caso, tocando la guitarra, tiene que haber alguien escuchando.
1: Exacto.
2: Es como el Tao. Si cae un árbol en el bosque y no hay nadie para escuchar, realmente cae. Si uno hace arte, escribe, piensa, se expresa, pero no hay nadie para escucharlo, ¿realmente se expresa? Y creo que esa es la importancia de darle visibilidad a todas las actividades, justamente que no quede en el aire como el recuerdo de esa banda de hace 20 años que eran amigos y después no se escuchó más. Uh-huh. Porque todos los pueblos y las ciudades tienen ese recuerdo, tienen esa historia de la gente que en algún momento hizo, en este caso hablando de música, hizo música y después dejó, o hizo deporte. Uh-huh. Hay un muchacho que aparece como Facu Cámara, Facundo Martínez, que desarrolla un laburo de fotografía que es muy lindo y da mucha difusión también a diferentes actividades culturales y está muy abocado al deporte, hace fotografía uh-huh. deportiva. Y está bueno poder transmitir todas esas cosas que las haces más allá de la condición salarial de la que dependemos todos por uh-huh. los trabajos, poder abocarnos a decir, quiero hacer la actividad que me hace sentir bien.
1: Claro.
2: Obviamente siendo atentos a la realidad que tiene.